inicio de semana, amigas y amigos. 6:03 y estamos arrancando el after party de la Mega con su queridísima Adriana Leone, la que canta. Miren qué fabulosa forma de arrancar la semana, mucha. Porque sí, hay tráfico definitivamente, pero nada se compara a la catástrofe, al terrible evento que vivimos el jueves y el viernes de la semana pasada. Que de verdad, por favor, que no se repita. Así que arrancamos esta nueva semanita y la última semanita, bueno, ya ni última semana, últimos días de septiembre con la mejor actitud, con un clima cuestionable, porque a mí me gusta este clima, pero me gusta para estar en mi casa, no me gusta para estar afuera, pero igual está rico la verdad. Además hoy estuvo bastante despejado en la mañana, siento que hubo calorcito, ahorita ya está un poco más templado, nice, me gusta. Las y los invito a que nos vayan a seguir a todas las redes sociales como @lamega1077, mucha. Vayan a seguirnos, vayan a chutear y más importante, empiécense a reportar a través de nuestro número de WhatsApp 5514-7777. Cuéntenme dónde los agarró el trafiquito hoy. ¿Ustedes sienten que sí disminuyó a comparación de la semana pasada o sienten que hoy otra vez están atrapados en el tráfico? Porque yo personalmente considero que hoy la diferencia entre hoy y el jueves y el viernes es inmensa, pues, o sea, obviamente hay tráfico, va mucha es hora pico, pero siento que hoy ya está normal, pues, o sea, es el tráfico normal que yo conozco, que vivo en mi día a día. Entonces, esperemos que no empeore y esperemos que el resto de la semana siga de la misma forma, sin el tráfico exuberante que no nos permite llegar a nuestros destinos. Y hoy sí, sin más que decir, arrancamos con la programa.

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1: Estamos de vuelta y continuamos con más de la programación de La Vega, muchachos. 107.7, 13 minutos pasan de las 6 de la tarde y por acá ya tenemos personitas reportándose. Vamos a ver, miren que ya saben que a mí me gusta que me saluden, que sean educados, que me cuenten cómo están arrancando la semana.
2: Hola, Adri. Hola. Buenas tardes, gusto escucharte aquí. Igualmente. En este tráfico pesado. Tú haces que todo sea más ligero el escucharte.
1: Tan chulo, gracias.
2: No me puedes poner una canción de Carlos Rivera, Regrésame mi corazón. Ahí se lo dedico a una personita muy especial que se dirige a Zona 7, de Villanueva para Zona 7. Saludos.
1: Saludos, mucha, cuéntenme cuál es su obsesión musical de la semana, con qué rolitas quieren que arranquemos esta semanita, con qué rolitas quieren que finalicemos este mes también. ¿Qué rolita no se han podido sacar de la cabeza? ¿Quieren que se las ponga aquí de una vez? Pídanla porque aquí la ponemos. Al 5514-7777 tenemos otro mensajito por acá. Escuchemos quién se está reportando.
3: Hola, Arenita preciosa.
1: Hola.
3: Quiero saludarte.
1: Igualmente. Gracias por el saludito por acá.
4: Adri, Fuga de Jay Wheeler. Un hit, un palo. Es lo mejor que puede existir ahorita.
1: Esa de Jay Wheeler está pegando un montón, mamucha, porque literalmente la pidieron hace un ratito y ahorita la volvieron a pedir, así que la vamos a poner, porque ¿cómo? ¿Con qué derecho les voy a decir que yo que no? Por supuesto que no. Vámonos con estas canciones. Me pidieron la canción de Regrésame mi corazón de Carlos Rivera y también la cancioncita de La Fuga de Jay Wheeler. Vámonos con estas rolas y nos vamos a ir también a una pausa comercial y ya continuamos con más.

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2: Una humilde disculpa por interrumpir la canción, pero no, está muy pelada. Está muy pelada la rola. ¿Ustedes quieren que... ¿Ustedes quieren que me quede sin trabajo o qué? Ah. Estaba muy pelada, lo siento, perdóname que te rompí, que te quité el flow a mitad de la canción. Pero es que de verdad, o sea, mira, cuando yo mido así, tiene el vulgamerómetro, le vamos a decir. O sea, dice menos, o sea, tuve que literalmente quitar varias vulgaridades de que en 10 segundos, demasiado, demasiado. Pero sí está buena, ya sé cuál es, está buena, pero está muy pelada, lo siento. Te mando un besito, discúlpame que te la quité. Vamos a escuchar quiénes más están reportando porque aquí nos están entrando notas de voz al 5514-7777.
3: Hola Adri, ¿cómo estás? Aquí te saludo desde la zona 4 de Misco. Y pues acá igual, una trancazón que no te imaginas,
2: no,
3: pero
2: te creo.
3: Mi obsesión de la semana, bueno, de los últimos meses más bien, es la de Relájate Conmigo de Arcángel y de La Ghetto. Es una canción de la vieja escuela, pero mira, es una canción hermosa. Saludos.
2: Ok. Relájate Conmigo, me dijiste. Vamos a buscarla y esperemos que la podamos agregar a la programación de la Mega 107.7. Tenemos más notas de voz por acá. Escuchemos quiénes más están reportando a través de nuestro número de WhatsApp.
4: Hola, Adri. No sé, no, definitivamente no es el mood, pero ando obsesionada con Demasiado Amor de Tommy Torres. Me encanta, si la puedes agregar.
2: Ustedes me están diciendo canciones que no conozco, la verdad. La verdad, pero vamos a escucharlas, vamos a darles una oportunidad porque a lo mejor son canciones nuevas que yo no he tenido el chance de saber que existen. Vamos a escucharla.
3: Mi obsesión de la semana, bueno, de los últimos meses más bien,
2: okay,
3: es la de Relájate Conmigo de Arcángel
2: conmigo
3: y de La Ghetto. Es
2: okay,
3: una canción de la vieja escuela, pero mira,
2: esa fue una de las que me pediste. Esa no es nueva, esa es viejita. Y la otra que me pidieron que fue...
4: Pero ando obsesionada con Demasiado Amor de...
2: Demasiado Amor,
4: de Tommy Torres.
2: Tommy Torres. Pues vamos a darles una oportunidad si ven que tal vez no suena completa la rolita, pero aunque sea la dejamos hasta el coro. Solo no me pidan cosas tan peladas, muchachos. Es que ustedes se pasan de lanza. Pero tenemos varias personas reportándose en el WhatsApp. Al parecer sí hay tráfico, o sea, pesado en Misco, pero mucha, mínimo, o sea, yo espero que el tráfico que se hagan hoy sea de que máximo una hora, ¿va? No que pasen 3-4 horas en el tráfico, porque la semana pasada así estuvo usted, o sea, de verdad. ¿Saben qué es lo peor? Que yo de verdad no entiendo el motivo del tráfico. Yo entiendo que llueve y así, pero como que no entiendo la razón, la raíz de que se colapse de tal forma la ciudad para que uno no pueda avanzar, ustedes. Porque sí, estaba terrible. Con decirles que yo el viernes todavía hice un poco de tiempo, no quería llegar, como que esperé el tráfico y eran más o menos las 11 de la noche, ustedes, y todavía encontré tráfico en la Aguilar Batres. O sea, de verdad, que Dios nos libre, por favor, que no se vuelva a repetir esta semana ya, que los colegios salgan de vacaciones, así también se libera un poquito más el tráfico. Esperemos que así sea. Vámonos con esta cancioncita. Me pidieron la canción de Relájate Conmigo de La Ghetto y de Arcángel. Si está buena, la dejamos completa y si no, vemos, la vamos a poner en evaluación. Y si no, pues suena a la mitad, aunque sea. Y esta rolita suena de la siguiente forma: Relájate Conmigo.

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2: Volvemos con la programación. Bueno, miren, pues, les voy a poner un encargo a todos los que están en sintonía en este momento. Fíjense que es lunes, estamos arrancando la semana. Pídanse obsesión, su obsesión musical de la semana. Yo los consiento, de verdad, que a mí me encanta ponerle lo que usted quiera. Pero no que nos duerma, por favor. Pídanos algo que uno diga, ah, qué buena obsesión musical. Con esa sí, hasta a mí se me pega. Que sean buenas rolas, que sean buenas rolas, que no sean tan salidas del huacal, por favor. Se los encargo. Que hoy andamos como que medio exóticos, pidiendo canciones que yo digo, oh, está buena, pero pues tal vez no para el mood de hoy. ¿Cuál es su obsesión musical de la semana, mucha? Cuéntenme desde dónde nos están sintonizando. Miren que si no se ponen las pilas pidiendo buenas canciones, vamos a hacer lo que hicimos el viernes, que el viernes yo les dije, bueno, va para afuera, va para adentro, y ustedes iban diciendo, ay, sí, esta pónganla, esta no, porque si no, mire que nos quedamos dormidos. Y acá tenemos complacencias pendientes, así que vamos a escuchar qué canciones nos están pidiendo, a ver si entran o no entran a la progra de hoy.
3: Hola, mi obsesión de la semana es Te Estoy Correteando de Latin Mafia.
2: ¡Buena rola!
3: Sí, voy por Zona 16 y es un caos también por Cuatro Caminos.
2: ¡Ánimo, ánimo!
4: Hola, Adri, buenas tardes. ¡Oli! Aquí te saludo desde el tráfico.
2: ¡Saludos!
4: ¿Me podrías complacer con la de Ojitos Rojos de Grupo Frontera, por favor?
2: Buenísimo.
4: Feliz turno, adiós.
2: Vámonos con estas canciones, entonces las tengo ya de una vez agregadas a la programación. Sigan mandándome su obsesión musical de la semana, pero también quiero que me respondan la siguiente frase. Fíjense que hubo un TikTok muy viral, se volvió bastante viral, de una chava de Guate que dijo así como, cosas que te da tiempo de hacer en el tráfico de Guatemala. Así que pónganse creativos y complétenme la frase. Cosas que te dan tiempo de hacer en el tráfico de Guatemala. Yo siento que te da tiempo de terminar en el tráfico de Guatemala, te da tiempo de ver las 10 temporadas de Friends completas. Uno termina la serie completa y lo puedo confirmar porque ya me terminé la serie. Ahí está. 5514-7777. Cosas que te dan tiempo de hacer en el tráfico de Guatemala. Complete la frase, póngase creativo y me pida también su obsesión musical de la semana para que yo los pueda consentir. Pero pongan buenas canciones, por favor. 7.7 La Mega. Cuida.

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2: Continuamos con la programación de la Mega 107.7. Ya sacamos varias cancioncitas ahorita. Obsesión musical de la semana, amigas y amigos, al 5514-7777. También les pregunté, les dije, completen la frase, cosas que se pueden hacer en el tráfico de Guatemala. Vamos a ver, porque tengo varias complacencias todavía que no hemos puesto y han entrado varios mensajes. Fíjense que se me hace que sí hay bastante cola, porque están llevando y están llegando varios mensajes al WhatsApp. Por acá dice, me vi la serie de los caballeros en el tráfico. Muchas, es que sí, la verdad que sí. Saben que honestamente siento que estos días que colapsó el tráfico, yo dije, sí, tengo miedo que me asalten. Pero más mío me va a quedarme dormida en el carro. Y mi radio no funciona, así que yo sí saqué mi teléfono, usted. Yo sí también me puse a ver mi serie de Friends. Y yo así, no me importa. Y cuando miraba que pasaba un motorista, yo decía, Dios mío. Me rezaba el Padre Nuestro, o sea, al derecho y al revés. Diciendo, por favor, que no me asalten. Que mi teléfono es mi único entretenimiento en este momento. Vamos a escuchar qué dicen por acá a través de notas de voz.
3: Hola, Adri. ¿Me puedes complacer con una canción de Aitana, porfa? La de Superestrella. Okay. Saludos, gracias.
4: Y aquí no quieres canciones peladas, poner la de Compa Coleto de Área Vega. Esa es fresita, pues, va.
2: No, es que miren, pues, yo no les estoy diciendo que me pidan cosas fresas. Me pueden pedir cosas de que reggaetón y así, pero tienen que tener tienen que medir las cosas, pues. O sea, por ejemplo, me pueden pedir Es un Secreto de Plan B, pero no me pueden pedir Candy de Plan B, ¿me explico?

0: O sea, es un secreto de plan B, no es fresona, es reggaetón, está buena, está para que uno se prenda, pero tampoco se sale del guacal. Entonces, no pasa nada. Así me pueden pedir cosas así, así para reventar. Pero que no diga así de que la quito. Es que la otra se pasaba mucha. O sea, yo iba viendo las vulgaridades que decía. Decía, bueno, tal vez solo va a decir esto, pues. Y después decía otra peor. Y yo, no, hombre, no, es que de verdad. No. ¿Qué canción me habías dicho? Ya se me olvidó. Voy a tener que volver a escuchar tu nota de voz.
1: Ya que no quieres canciones peladas, ponerla de Compa Coleto de Área Vega. Esa es fresita, pues, va.
0: Tan malo que sos, bien bulinero. Bien bulinero me saliste, mira. Compa Coleto, esa no la he escuchado, fíjate, la vamos a buscar en este momento y la agregamos a la progra de una vez. De una vez. Fresita pero reggaetón, es nueva. Ah, ok. La vamos a calificar también entonces, de paso.
2: Sí. A ver. Yo hasta hoy escuché una canción que se llamaba Me Gustas, Sonofis, algo así, es como que el grupo o el álbum, no sé cómo está la cosa, pero pues está buena. Búscala así como Me Gustas, Sonofis.
0: Me gustas, ok. Déjame ver si la encontramos y la agregamos a la programación también de una vez. Tenemos más notas de voz. Ustedes hoy sí se me prendieron, hombre, se me prendieron. Dice, ay no, Adri, te voy escuchando en este tráfico, pero está de super, esta es superestrella. No, qué hueva. ¿Por qué no? Yo siento que ya la quemaron, va. O sea, vamos a hacer votación. ¿Qué opinan? ¿Suena superestrella? ¿Va para adentro o va para afuera? A mí me gusta, a mí no me ha aburrido, la verdad, pero sí tal vez la quemaron un poquito, más que todo cuando ganó el Mundial de España y a la madre, si ya estaba viral, ahorita la terminaron de rematar, hombre. Entonces también ustedes me pueden ser 100% honestos, yo les digo. Dice, para afuera, ay amiga, en la calzada San Juan por Metamercado, dice, está topado ustedes. Ayuda, Ari, saludos, soy Guillermo, saludos Guillermo. No, que no suene, acaba de sonar. Dice, acaba de sonar. Ay, ok. Superestrella para afuera. Miren, yo los amo todos, pero si la mayoría me dice que no, yo les tengo que hacer caso, la verdad. Vamos a escuchar esta nueva de Ari Vega, no la he escuchado. Se llama Compa Coleto y al parecer está buena. Según nuestro compañero aquí dice que es reggaetón fresa, pero que está buena. Así que la vamos a escuchar y ustedes me dicen si está buena o si la quitamos a la mitad de la canción porque tal vez les aburrió. Vámonos con esta rolita y regresamos con más de la programación.

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0: Y muchachas, son las 6 de la tarde con 52 minutos. Bueno, pues cosas que te da tiempo de hacer en el tráfico de Guatemala. Vamos a escuchar esta nota de voz.
3: Hola, Adri, buenas noches.
0: Hola.
3: Cosas que te da tiempo de hacer en el tráfico de Guatemala. Escucharte casi que 3 turnos seguidos de la Mega. Me pasó el viernes, entonces sí da tiempo. Y mi obsesión de la semana y de la vida entera, creo yo que es Perfumito Nuevo de Bad Bunny, por
0: fin. Amiga, bueno, pero al menos ibas bien acompañada, mira, y bien entretenida con los 3 turnos. ¡A la madre! ¿Cuánto tiempo te hiciste si escuchaste 3 turnos seguidos? Qué complicado. O sea, tal vez escuchaste una hora del último, las 3 horas del siguiente y una hora del siguiente. O sea, ¡a la madre! ¡No! Terrible, que como 5 horas en el tráfico. Aquella de que 6 horas en el tráfico. Llegué a Izabal.
4: Nah. Hola, Adri. Hola. Aquí andamos entrando a Ciudad San Cristóbal después de 2 horas de tráfico.
0: ¡2 horas!
4: Porfis, ¿podrías poner para levantarnos el mood la de Baby Wow?
0: Ok, ya la agregamos.
4: Gracias.
0: A Mira de una
5: no,
0: vez.
5: Mire, que
6: si no,
5: hola, Adriana, ¿cómo estás? Vamos a hacer lo que puedes ponerte Fashion Girl, por favor, de Yael.
0: Fashion Girl. Bueno, ya la vamos a agregar también. Aquí ya me estás alegando, así que vamos a escuchar esta nota de voz.
7: Adriana, vean, mi obsesión musical de la semana es Pensándote de Arcángel y Nicky Jam, por favor, gracias.
0: Pensándote de Arcángel y Nicky Jam. Ok. Permitime un momentito. Ahorita la vamos a buscar y la agregamos. Dice por acá, increíble cómo y sin lluvia a estas horas sí se llega a tiempo. Mano, sí. Es que de verdad, te juro que creo que es que siento que la lluvia afecta, pero es lo que les digo, en mi cabeza no hay algo que sea una explicación lógica y racional para yo decir, ah, sí, es que llovió, pero ¿qué pasa? O sea, sí, llovió. Yo entiendo que se está cayendo el cielo, pero ¿qué pasa? O sea, ¿qué tiene que ver la lluvia? Yo sé que uno va más lento por precaución. Yo creo que también afecta mucho que a lo mejor y las calles están tan mal hechas que se inundan, ¿va? Entonces eso lo empeora, también tal vez que aumentan los accidentes. Ay, no sé ustedes, pero de verdad que terrible, de verdad que gracias a Dios está lloviendo, ¿verdad? Porque sí se sabía que había una gran sequía, más que todo en el interior. Esperemos que haya llovido también en el interior, pero sí esperemos que si esta semana vuelve a llover, que no se colapse la ciudad de la forma en la que se colapsó. Ustedes saben que a mí me pasó mucho que el viernes yo iba en el tráfico, ustedes, y me quería cambiar de carril, y había un carro a la par que me estaba tirando el carro, y yo ya me estaba enojando, yo decía, este el de verdad, decía yo, ¿por qué me está tirando el carro si ni siquiera he empezado a pedir vía? Solo estaba viendo si tenía un espacio, pero yo no estaba ni siquiera moviéndome, porque estaba completamente parada. Cuando uno de esos muchachos lo volteó a ver, y que si no me estaba tirando el carro, sino que el señor iba tan acabado, ustedes tan estresado, que él tenía su cabeza pegada en el timón, muchacha. Entonces el timón se estaba torciendo, literal, de lo harto que él estaba de ir en el tráfico. Y ahí dije, más empatía, Adri, más empatía. No sos la única que lleva miles de horas en el tráfico. Terrible ustedes, terrible situación. Pero bueno, síganme contando ustedes cosas que te da tiempo de hacer en el tráfico de Guatemala. Pónganse creativos. Quien más creativo se ponga, le doy un premio. Y mientras tanto, vámonos con estas rolitas que me pidieron y ya regresamos con más.
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0: Estación de la Mega 107.7. Tenemos acá varias complacencias pendientes y mensajitos que nos han estado llegando a través de nuestro WhatsApp 5514-7777. Vamos a ver qué dicen por acá. Escuchemos esta nota de voz.
1: Hola, hola, Adri.
0: Hola.
1: Aquí te saludo desde el tráfico de la Aguilar Batres.
0: ¡Saludos!
1: ¿Será que me puedes complacer con la canción de la octava maravilla de Arcángel?
0: Ok, ok, a ver qué puedo hacer por
1: de la
0: ti.
1: Semana.
0: Me parece.
2: Hola, Adri, buenas noches. Bueno, cosas que te da tiempo hacer en el tráfico de Guatemala es hacer tus lecciones de Duolingo. Oh. Sin duda. Y mi obsesión de la semana es Playa Fría de Capo.
0: Ok. Ya tenemos varias complacencias por acá agregadas. Octava Maravilla, Playa Fría. Me pidieron también, por acá tenemos otra nota de voz, vamos a escucharla rapidísimo.
3: Buenas noches, Adri, hermosa.
0: Oli,
3: buenas noches.
0: ¿Cómo estás?
3: Quisiera pedirte la canción de Algo Me Gusta de Ti, Wisin y Yandel.
0: Algo Me Gusta de Ti, de Wisin y Yandel. Ok, la agregamos en este momento a la programación. De una, que suene. Miren que si me mandan notas de voz les doy prioridad, porque a mí lo que me gusta es escucharlos, la verdad. Ese es mi mero mole. Me gusta escuchar sus vocecitas. Sus voces preciosas, hermosas. Vamos hoy sí con estas rolas y ya volvemos con más de la programa.

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1: Con la programación habitual, seguimos hoy sí con más mucha. 23 minutos pasan de las 7 de la noche. Por acá me dicen, mi obsesión musical de la semana es Eres para mí de Julieta Venegas. ¡Ay, qué buena canción! Saludos a Cristian que nos escucha en Fort Lauderdale. Con mucho gusto te pongo Give Me Everything de Pitbull. Y dice, cosas que puedes hacer en el tráfico, comerte un par de chucos sin servilleta para chuparte los deditos. ¡Ay, sí, qué rico! Comer en el carro, puedes pintarte las uñas, maquillarte. ¿Saben qué hice yo en el carro? Ahorita que estuve en el tráfico, yo iba vestida de una forma y no podía ir así, mucha, me cambié completita en el tráfico, así, rapidísimo, pasé parada y yo dije, bueno, es un semáforo, no creo avanzar, así como, creo que voy a avanzar rápido. Nada que ver, amigos, así de que literal se puso el semáforo en verde, no avanzamos, en rojo otra vez, no avanzamos, excelente, yo me pude cambiar completita.
2: Hola, Adri, buenas noches, me gustaría escuchar Química Sustancia de Arcángel.
1: Ahorita vamos a ver si la tenemos por acá y la agregamos. A ver, y hoy tenemos lunes de preguntas picantes, muchachos, y les tengo un escenario ficticio y quiero que me digan ustedes qué harían, ¿va? ¿Qué harían si la persona con la que ustedes están, o sea, su esposa, su esposo, novia o novio, va, resulta que van al hospital porque está mal, por X o Y razón. Casi muere la persona con la que están y se enteran que lo que pasa es que tenía un tumor. Y justamente cuando sale, resulta y acontece que tu pareja te fue infiel. No una vez, no dos veces, no tres veces, sino cuatro veces con cuatro personas diferentes. Pero el motivo por el que tu pareja te fue infiel es porque el tumor estaba provocando que afectara como que su lóbulo frontal y su centro de control de los impulsos. Y como que eso explica por qué no podía frenar como sus conductas de riesgo y como que tenía así esta necesidad y como que toma decisiones erráticas. Entonces, la pregunta es, ¿ustedes perdonarían a su pareja o no lo perdonarían? Si les dicen así como sí, tú vienes a tu pareja y te dice, mira, mi amor, si te fui infiel con cuatro personas diferentes y el médico te dice sí, pero no te fui infiel solo porque sí, sino porque tenía un tumor y el tumor estaba afectando su lóbulo frontal, lo que directamente afectaba la toma de decisiones y eso era nada más producto de un impulso que esta persona no pueda controlar. ¿Perdonan o no perdonan a su pareja? Es que está complicado, lo saqué de una serie, mucha, porque en la serie justamente salía que eso le pasaba a la chava y yo, ay, qué complicado, a ver qué dice.
3: Pues en la serie donde sale lo que estás diciendo, el esposo la perdonó porque el doctor le explicó lo que estaba pasando.
1: Va, pero yo sé que la serie lo perdonó, pero tú lo perdonarías, o sea, si ustedes estuvieran viviendo eso, ¿ustedes perdonarían a su pareja o no perdonarían? Si el doctor viene y te explica a pie de detalle qué fue lo que pasó, te da una explicación médica, científica, que explica el motivo de las infidelidades, que no fue por lujuria, no fue por tentación, fue por una causa médica. ¿Perdonan a su pareja o no perdonan a su pareja? Médica,
3: por eso dije en la serie, yo no.
1: ¿Tú no la perdonarías? Es que qué complicado, va, porque al final del día tal sí no es culpa de tu pareja, pero tú tampoco, o sea, pero qué culpa tenés tú de que eso haya pasado, pues, o sea, siento que está complicado. ¿Ustedes qué harían? ¿Perdonarían a su pareja o no perdonarían a su pareja? Ya les puse ahí la situación hipotética. Nos vamos a ir con unas cancioncitas que me pidieron por acá y regresamos con más de la programación de La Mega 107.5.

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0: 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Vamos a ver qué dicen los mensajes que mandaron a través de nuestro WhatsApp 5514-7777. Les hice la pregunta, les puse un caso hipotético. Imagínense que su pareja, su esposo, su esposa, su novia le son infiel. Pero resulta que les fueron infiel, no porque ellos quisieran, no por pecadores, no por infieles, no por mentirosos, sino porque tienen un tumor y médicamente hay una explicación que indica que el tumor está provocando que ellos tomaran decisiones irracionales. Obviamente les fueron infiel, hicieron otro par de canturriadas, no solamente fue eso. ¿Ustedes lo perdonarían, la perdonarían o no perdonarían a su pareja? Vamos a ver qué dicen por acá.
1: La verdad, yo no perdonaría y lo dejaría que se muriera solo o sola en la cama ahí pudriéndose como el vil gusano y culebra ponzoñosa que es. Y de paso le diría, ni parientes somos, y lo mismo a mí me da.
0: La gran
2: Adri, yo la verdad no lo perdonaría porque, bueno, supongo que, como tú dices, es un impulso, pero en primer lugar no tendría por qué haber tenido ese impulso, pues, porque si es mi pareja, solo tiene que verme a mí, pues, no es como que va a ver a alguien más y, ay, no, me gusta y voy a ir. Y aunque tuviera esos síntomas, no creo yo que tendría que pasar por ese tipo de decisiones si realmente me quiere a mí, pues, es lo que yo creo.
0: Miren, pues, es que médicamente, porque yo me puse a investigarlo, porque me llamó mucho la atención, sale en un episodio.
2: Me quiere a mí, pues, es lo que yo creo.
0: Miren, pues, es que médicamente, porque yo me puse a investigarlo, porque me llamó mucho la atención, sale en un episodio.

0: Y como que ella no podía decir que no. E incluso en este episodio ella decía, es que cuando venían alguien y me ofrecían dinero para una caridad, que me ofrecían que yo podía dar dinero para una caridad, o sea, ella daba así de que miles de dólares porque como que no lo podía controlar. Entonces como que afectaba, o sea, neurológicamente, que siempre que ella, cuando yo digo impulso, no me refiero a que ella tenía el impulso de, sino como que a lo mejor tenía como que estímulos externos, o sea, alguien le preguntaba algo, alguien le coqueteaba, alguien le insinuaba algo, y ella, su única reacción ante esos estímulos era ceder. Ese era el impulso que ella tenía, ceder, porque no lo podía controlar. Entonces, imagínense eso, o sea, yo siento que está... Es una situación complicada porque yo siento que no es como que haya querido serle infiel, me explico. Pero no sé. Además, yo siento que mucha, aunque uno tenga pareja, me van a decir que ustedes, ay, si ahora tengo novio, yo no veo absolutamente a nadie más bonita ni bonita que solamente a mi novio. O sea, obviamente uno tiene su novio y uno respeta su relación y todo, pero eso no significa que no puedas pensar que otra persona te parece atractiva. Eso sí, tú no actúas al respecto. Tú decís como, ay, sí está guapo. Pero hasta ahí, ¿no? Eso es como, ay, sí está guapo, lo quiero besar, ¿sabes? Solo no haces nada, pero no sé. Dice, ay, yo también tengo ese síndrome, nada. Dice, preocúpate porque no es un síndrome.
1: Que cuando
0: tú... Ay, no, qué terrible. Pero bueno, ¿ustedes qué harían? ¿Perdonarían a su pareja o no perdonarían a su pareja? Ay, yo creo que yo tal vez, ay, no sé. Siento que parte de mí quisiera perdonarlo en el sentido de que sé que no estaba actuando porque él sea así, pero otra parte de mí siento que obviamente sé que se quebraría un poco la confianza y me daría inseguridad, quiera que no, el decir, puchica, ¿qué hora sí? ¿Y qué si no era el tumor, va? ¿Y qué si simplemente sí y dio la casualidad que tenía el tumor y pura coincidencia? Pero es un dilema. ¿Qué opinan ustedes, muchachos? 5514-7777. Y mi recomendación es que vean esa serie, porque es muy buena, es entretenida de ver, la verdad. Mientras tanto, nos vamos a ir a una pausita comercial y musical y ya regresamos con más de la programación de La Mega 107.7. Les recuerdo que nuestro número de WhatsApp es el 5514-7777 para que se sigan poniendo en contacto con nosotros. Y perdónalo, Adri. No, porque yo no es que yo lo hiciera. O sea, yo no sé si lo perdonaría, chicos. ¿Ustedes perdonarían a su novia, a su novio, a su esposa o a su esposo? Si ese fuera el caso, si por una explicación médica les fueron infiel, ¡ay!

continuamos con más de la programación de La Mega 107.7. Les tengo una pregunta, amigas y amigos, ya que estamos iniciando, terminando un nuevo mes e iniciando la semana. Creo que vale la pena que, ya que me preguntaron de qué serie estoy hablando y que de qué serie saqué la situación hipotética anterior, ¿qué les parece si hacemos una... si nos recomendamos series entre nosotros para ver mucha? Porque yo siento que a veces... Uno como adulto independiente y tratando de entender qué hacer con su vida, necesita distraerse. Y la verdad es que yo sí soy muy de series, mucha. Yo soy muy de, me gusta ver series, me gusta tener algo que llego a mi casa después del trabajo y sentarme a comer y a ver alguito para desestresarme y distraerme de la vida real. ¿Qué les parece si el 5514-7777 se mandan, mucha, cuál es su serie favorita? ¿Cuál es la serie que ustedes, fijo, le recomendarían a una persona que les cae muy bien? Si alguien les dice, mira, me tenés que recomendar la mejor serie que has visto, ¿qué serie le recomendarían? Al 5514-7777, si tienen que recomendarle una serie a una persona, les dice cuál es la mejor serie que ustedes añadirían a su lista de recomendaciones. Ahí está. Yo me quedo aquí al pendiente del WhatsApp 5514-7777 y así los demás que vamos escuchando vamos apuntando las series de una vez para tenerlas en mente. Yo les recomendaría, si les gusta reírse, La Casa de las Flores. Yo sé que esa estuvo de moda ya hace unos años, pero siento que hay mucha gente que no la vio y es una muy buena serie y es muy chistosa y es bien entretenida. Así que La Casa de las Flores está en Netflix, la recomiendo, y ustedes sigan recomendando ahorita en el WhatsApp 5514-7777. Si alguien les pregunta cuál es la mejor serie para recomendar, ¿qué serie recomendarían ustedes?

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1: Bueno, pues estamos de regreso y vamos a ver el listado de recomendaciones de series que nos trajeron ustedes hoy a través de nuestro número de WhatsApp para arrancar la semana. Es en Animal Kingdom en Netflix. ¡Ay, eso no lo he escuchado! Y es como animada o como es. Dice, yo he visto Firefly Lane como 8 veces. ¿Y en dónde está, amiga? ¿Dónde está? ¿Saben qué película está buenísima? Mucha, véanla. Está en Prime. La vi el fin de semana. Es lo que se conoce como una chick flick. O sea, es una película para chavas. Pero está categorizada así porque es romántica, mucha, pero es buenísima. Yo la vi con mi novio y yo siento que él no le tenía fe a la película y él estaba bien emocionado viéndola conmigo, así que o solo fingió porque es mi novio o sí, a mí sí me gustó mucho, pero se llama La Hipótesis del Amor, literalmente acaba de salir, está muy buena, es basada en un libro. Si leyeron el libro puede que no les guste, porque vi que mucha gente que leyó el libro como que dice, ay, está buena y todo, pero como que le faltó y ta, ta, ta, pero así como yo, no leyeron el libro, está muy buena, está tan buena que me dieron ganas de leer el libro para tener como los detalles extras que no salen en la película. Así que si quieren ver algo diferente, está muy buena y siento que no está llena de tanta babosada y tiene escenas así de que que uno se emociona, chicos.
2: Adri, quería escuchar Química a Distancia de Arcángel.
1: Ay, Química a Distancia, me dijiste Arcángel, déjame buscártela ahorita y te la agrego a la programación, perdóname, ya te la... Química a Distancia, dijiste, ¿cómo dijiste que se llamaba, amiga? Ahorita te la agrego a la prora. 55 Química Sustancia. Ahí está. Ok, ahí ya la tengo acá. 5514-7777 es el número de WhatsApp. Ya son las 8 en punto de la noche. Nos vamos a ir a una pausa comercial rapidísimo y volvemos.
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1: 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Continuamos con la programación, pues. 8:06 p.m. ¿Y qué les parece si nos vamos con una mega hora musical? Les pregunto, ¿qué tienen ganas de escuchar?
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1: ¿Quieren que nos vayamos con... les voy a dar una opción. No voy a poner reggaetón de la vieja escuela porque eso es mañana. ¿Quieren que nos vayamos con reggaetón de la década de los 2020? ¡Ah, Saniba! O sea, la década que estamos viviendo actualmente. Los mejores reggaetones que se las puedan ocurrir a partir del 2020 en adelante. O hacemos una nochecita de... Estoy pensando qué otro género les puedo poner. ¿Qué otro género musical les puedo poner? O hacemos una nochecita de salsa. Mientras tanto, mientras ustedes votan al 5514-7777, vámonos con Química Sustancia, que me la pidieron hace un rato. Se me había olvidado ponerte la amiga. Discúlpame, pero ahorita suena en la programación. Entonces, ¿qué quieren que nos vayamos? ¿Con reggaetón del 2020 en adelante o nos vamos con una noche salsera? Al 5514-7777, vote y acá decidimos entre todos.
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3: Ok, pues volvemos con la programación. Vámonos con la Mega Hora. Mega Hora musical en la cabina de la Mega 107.7.
4: Hoy sí ya definí bien las categorías para que compitan.
5: ¿Cómo me
3: les tengo como opción número uno Mega Hora salsera? Y nos vamos con salsita sabrosa para este lunesito, para que se sienta que es lunes con sabor a me quiero ir al puerto, quiero estar de vacaciones. O tengo la opción con que nos vayamos con la Mega Hora in English y hagamos el especial de las canciones en inglés. Aquí nos ponemos fresones de verdad y ponemos musiquita en inglés. Musiquita en inglés, yo aquí tengo unas opciones. Les voy a poner dos opciones para que se vayan adaptando y ustedes decidan con qué categoría se quedan. ¿Les parece o no les parece? Tenemos en una esquina nada más y nada menos la Mega Hora in English para poner cancioncitas

con esa opción para finalizar en la última hora de turno o nos vamos con la mega hora salsera y escuchamos alguito de salsita para prendernos también.

Me va a parecer una falta de respeto si ustedes me ignoran. Si quieren salsa, manden la palabra salsa. Y si quieren in English, mándenme in English, Adrianita. Ahí como les pueden escribir, no tiene que estar bien escrito. Como sea, como sea. O puede ser nota de voz. Mega hora salsera o mega hora in English. ¡Ay! Y la primera categoría que llegue a los 5 votos es la categoría que va a sonar en esta última hora del turno. Entonces al 5514-7777 nos vamos con la mega hora salsera o mega hora in English. Decida en este momento, tenemos dos buenas categorías. Se puede poner alegre de las dos formas, pero usted es quien tiene la última palabra al 5514-7777.

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4: Bueno, pues vamos a escuchar cuál es la categoría ganadora para la Mega Hora, la última Mega Hora. Vamos a ver, salsa, dicen por acá, salsa. Tú con él.
5: Salsa, salsa.
4: Salsa, salsa.
6: Buenas noches. Una hora de salsita.
4: Una hora de salsita.
7: Hola, Adri.
4: Oli.
7: Salsa, por favor.
4: Ok. Bueno, pues si tenemos la primera complacencia por acá de salsita, pónganse las pilas pidiendo las mejores canciones de salsa al 5514-7777 para esta mega hora que nos queda para finalizar el turno en la mega. Así que puras canciones de salsa, por favor, pónganse creativos, pídanse buenas rolas para que nos pongamos guapachosos. Al 5514-7777, por acá me pidieron esta canción de Marc Anthony con una

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1: Mega hora salsera en la cabina, muchachos. Estamos de regreso para continuar con la programación y 39 minutos pasan de las 8 de la noche. Tan bonita la salsa, de verdad que uno lo prende. Siento que la salsa es el tipo de música que te pone como que de buen humor. Siento que tiene buena vibra.
2: Hola, querida Adri. Salsa, por favor. Si alguien sabe de algún evento de salsa, por favor, dígame. A mí me encanta ir a bailar salsa, aunque no tenga compañero para bailar salsa. Feliz noche. Gracias por escucharme, Adri.
1: Feliz noche, preciosa. ¿Y qué canción pone de salsa? Mucha, me pidieron esa, pero necesito más sugerencias al 5514-7777. Pues yo hemos de salsa, mucha, me pidieron esa, pero necesito más sugerencias al 5514-7777. Pues yo me sé varias, pero al final

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0: Ya 47 minutos pasan de las 8 de la noche. Vamos a escuchar las siguientes canciones que van a formar parte de la mega programación.
1: Llorarás de Oscar de León.
0: Llorarás. ¿Y qué más dicen por acá?
2: Hola, Adri, buenas noches. La de Amiga de Maelo Ruiz.
0: Vámonos con estas canciones, pues, y ya regreso en un ratito para despedirme, porque ya haciendo hora, amigos, ya haciendo hora que yo me despida. Pero no se queden, no se me vayan todavía, no se queden, váyanse, nada. No se me vayan antes de

0: ocasión, pues. Para acá tenemos las últimas complacencias que me pidieron. A ver, a ver.
1: Gotas de lluvia de Grupo Niche.
0: Por
2: Adrianita, por favor, podrías poner la canción de 25 horas de
0: Reggaetón. 25 horas, vamos a ver cuáles me da tiempo de poner. Va mucha porque ya se llegó el momento de despedirnos. A ver la última nota de voz que entró. Vamos a ver.
3: Hola, Adri, buenas noches. ¡Oye! Puedes poner Palabras del Alma de Marc Anthony. Gracias.
0: Vamos a ver, espero que me dé tiempo de ponerlas todas, pero yo hoy sí ya me despido, mucha. Ya son las 8:56 y les recuerdo que nos pueden ir a seguir a todas las redes sociales como @lamega1077. Espero que se la hayan pasado muy bien, les mando un besito. Y recuerden que a mí me pueden encontrar en todas partes como @AdrianaLeoni. La que canta, lo que acaban de escuchar fue el After Party de la Mega 107.7 con Adriana Leoni. La que canta, lo hice mal con Adriana Leoni. Ahí está. La que canta. Y nos escuchamos mañana otra vez a las 6:00 p.m. Recemos porque mañana no haya tráfico. Y si hay tráfico, que esté pasable, que no sea de 4 horas, de 2 horas, que sea de 40 minutos. Nah, de 40 minutos, 1 hora máximo. ¡Opa! ¡Adiós!
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En el nombre del Padre, y del Hijo, y del Espíritu Santo. Amén. Expiraste, Jesús, pero la fuente de vida brotó para las almas, y el mar de misericordia se abrió para el mundo entero. Oh fuente de vida, insondable misericordia divina, abarca el mundo entero y derrámate sobre nosotros. Oh sangre y agua que brotaste del corazón de Jesús como una fuente de misericordia para nosotros, en ti confío. Padre nuestro, que estás en el cielo, santificado sea tu nombre. Venga a nosotros tu reino, hágase tu voluntad en la tierra como en el cielo. Danos hoy nuestro pan de cada día. Perdona nuestras ofensas como también nosotros perdonamos a los que nos ofenden. No nos dejes caer en la tentación y líbranos del mal. Dios te salve María, llena eres de gracia, el Señor es contigo. Bendita eres entre todas las mujeres y bendito es el fruto de tu vientre Jesús. Santa María, Madre de Dios, ruega por nosotros pecadores, ahora y en la hora de nuestra muerte. Amén. Creo en Dios, Padre Todopoderoso, Creador del cielo y de la tierra. Creo en Jesucristo, su único Hijo, nuestro Señor, que fue concebido por obra y gracia del Espíritu Santo. Nació de Santa María Virgen, padeció bajo el poder de Poncio Pilato, fue crucificado, muerto y sepultado. Descendió a los infiernos. Al tercer día resucitó de entre los muertos, subió a los cielos y está sentado a la derecha de Dios Padre Todopoderoso. Desde allí ha de venir a juzgar a vivos y muertos. Creo en el Espíritu Santo, la Santa Iglesia Católica, la comunión de los santos, el perdón de los pecados, la resurrección de la carne y la vida eterna. Amén. Padre eterno, te ofrezco el cuerpo y la sangre, el alma y la divinidad de tu amadísimo Hijo, nuestro Señor Jesucristo, como propiciación de nuestros pecados y los del mundo entero. Por su dolorosa pasión, ten misericordia de nosotros y del mundo entero. Por su dolorosa pasión, ten misericordia de nosotros y del mundo entero. Por su dolorosa pasión, ten misericordia de nosotros y del mundo entero. Por su dolorosa pasión, ten misericordia de nosotros y del mundo entero. Por su dolorosa pasión, ten misericordia de nosotros y del mundo entero. Por su dolorosa pasión, ten misericordia de nosotros y del mundo entero. Por su dolorosa pasión, ten misericordia de nosotros y del mundo entero. Por su dolorosa pasión, ten misericordia de nosotros y del mundo entero. Por su dolorosa pasión, ten misericordia de nosotros y del mundo entero. Por su dolorosa pasión, ten misericordia de nosotros y del mundo entero. Padre eterno, te ofrezco el cuerpo y la sangre, el alma y la divinidad de tu amadísimo Hijo, nuestro Señor Jesucristo, como propiciación de nuestros pecados y los del mundo entero. Por su dolorosa pasión, ten misericordia de nosotros y del mundo entero. Por su dolorosa pasión, ten misericordia de nosotros y del mundo entero. Por su dolorosa pasión, ten misericordia de nosotros y del mundo entero. Por su dolorosa pasión, ten misericordia de nosotros y del mundo entero. Por su dolorosa pasión, ten misericordia de nosotros y del mundo entero. Por su dolorosa pasión, ten misericordia de nosotros y del mundo entero. Por su dolorosa pasión, ten misericordia de nosotros y del mundo entero. Por su dolorosa pasión, ten misericordia de nosotros y del mundo entero. Por su dolorosa pasión, ten misericordia de nosotros y del mundo entero. Por su dolorosa pasión, ten misericordia de nosotros y del mundo entero. Padre eterno, te ofrezco el cuerpo y la sangre, el alma y la divinidad de tu amadísimo Hijo, nuestro Señor Jesucristo, como propiciación de nuestros pecados y los del mundo entero. Por su dolorosa pasión, ten misericordia de nosotros y del mundo entero. Por su dolorosa pasión, ten misericordia de nosotros y del mundo entero. Por su dolorosa pasión, ten misericordia de nosotros y del mundo entero. Por su dolorosa pasión, ten misericordia de nosotros y del mundo entero. Por su dolorosa pasión,
ten misericordia de nosotros y del mundo entero. Por su dolorosa pasión, ten misericordia de nosotros y del mundo entero. Por su dolorosa pasión, ten misericordia de nosotros y del mundo entero. Por su dolorosa pasión, ten misericordia de nosotros y del mundo entero. Por su dolorosa pasión, ten misericordia de nosotros y del mundo entero. Por su dolorosa pasión, ten misericordia de nosotros y del mundo entero. Padre eterno, te ofrezco el cuerpo y la sangre, el alma y la divinidad de tu amadísimo Hijo, nuestro Señor Jesucristo, como propiciación de nuestros pecados y los del mundo entero. Por su dolorosa pasión, ten misericordia de nosotros y del mundo entero. Por su dolorosa pasión, ten misericordia de nosotros y del mundo entero. Por su dolorosa pasión, ten misericordia de nosotros y del mundo entero. Por su dolorosa pasión, ten misericordia de nosotros y del mundo entero. Por su dolorosa pasión, ten misericordia de nosotros y del mundo entero. Por su dolorosa pasión, ten misericordia de nosotros y del mundo entero. Por su dolorosa pasión, ten misericordia de nosotros y del mundo entero. Por su dolorosa pasión, ten misericordia de nosotros y del mundo entero. Por su dolorosa pasión, ten misericordia de nosotros y del mundo entero. Por su dolorosa pasión, ten misericordia de nosotros y del mundo entero. Padre eterno, te ofrezco el cuerpo y la sangre, el alma y la divinidad de tu amadísimo Hijo, nuestro Señor Jesucristo, como propiciación de nuestros pecados y los del mundo entero. Por su dolorosa pasión, ten misericordia de nosotros y del mundo entero. Por su dolorosa pasión, ten misericordia de nosotros y del mundo entero. Por su dolorosa pasión, ten misericordia de nosotros y del mundo entero. Por su dolorosa pasión, ten misericordia de nosotros y del mundo entero. Por su dolorosa pasión, ten misericordia de nosotros y del mundo entero. Por su dolorosa pasión, ten misericordia de nosotros y del mundo entero. Por su dolorosa pasión, ten misericordia de nosotros y del mundo entero. Por su dolorosa pasión, ten misericordia de nosotros y del mundo entero. Por su dolorosa pasión, ten misericordia de nosotros y del mundo entero. Por su dolorosa pasión, ten misericordia de nosotros y del mundo entero. Padre eterno, te ofrezco el cuerpo y la sangre, el alma y la divinidad de tu amadísimo Hijo, nuestro Señor Jesucristo, como propiciación de nuestros pecados y los del mundo entero. Santo Dios, Santo fuerte, Santo inmortal, ten piedad de nosotros y del mundo entero. Santo Dios, Santo fuerte, Santo inmortal, ten piedad de nosotros y del mundo entero. Santo Dios, Santo fuerte, Santo inmortal, ten piedad de nosotros y del mundo entero. Oh Dios eterno, en quien la misericordia es infinita y el tesoro de compasión inagotable, vuelve a nosotros tu mirada bondadosa y aumenta tu misericordia en nosotros, para que en momentos difíciles no nos desesperemos ni nos desalentemos, sino que con gran confianza nos sometamos a tu santa voluntad, que es el amor y la misericordia mismos.

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1: Esto es un llamado de emergencia para todas las mamacitas del mundo. Repito, si eres de las que no tienen que pedir permiso para romper la calle, repórtate.

0: buenos días, buenos días. ¿Cómo amanecieron todas esas bellezas? Ya amanecieron con frío, amanecieron bien emponchados, bien encapados. Bueno, no, tal vez escucho también, pero amanecieron bien...
1: bien envueltos en emponchados,
0: tela impermeable. Eso,
1: bien impermeabilizados.
0: Bien en
1: nailoneados.
0: En nailoneados.

0: titiritando.
1: Titiritando, sí.
0: Titiritao. Cuéntame.
1: No, esa no es, esa no es, esa no, esa no es Abner.
0: Pero es una canción muy famosa para cuando hay frío.
1: Pero ese es el pipiripao.
0: Ah, yo soy el titiritao.
1: No. Pero buenos días para todos los papis. Sabemos que el tráfico está complicado en algunas partes de la ciudad, está lloviendo.
0: En casi todo el valle de la ciudad está lloviendo, hasta en carretera estaba.
1: Valle de la Ermita. Estaba lloviendo. La gente pues ahí anda manejando con precaución. Así que ustedes también háganlo, pero manejen bien, hombre, manejen miren, correctamente.
0: Manejen con la precaución necesaria, pero no lentamente solo por joder a los de
1: sí.
0: atrás. Y si quieren ustedes manejar lento, a la derecha.
1: Carril derecho.
0: Pero en el último carril de la derecha que encuentren,
1: ahí se pueden ir.
0: Ahí, si van ustedes, tranquilos.
1: Si ustedes no tienen prisa de llegar a su trabajo, si ustedes no tienen, no quieren correr, váyanse el carril derecho, no vayan ahí con la parsimonia.
0: Si su carrito, las plumillas no le dan, entonces no ven bien por la lluvia, carril derecho.
1: También.
0: Si es que a veces se me calienta, me patinan las llantas porque ya las traigo un poco lisas, carril derecho.
1: Eso también es cierto.
0: Te vas despacito y en él,
1: carril derecho. Si vos vas ya para el trabajo, pero entras a las 9 de la mañana, pero saliste temprano,
0: carril derecho. Si vos vas en el carril de en medio, o en el de la izquierda, o en el otro, les digo, si es que hay más todavía, porque ven, si vas en cualquiera, y adelante de ti no va nadie, pero atrás sí, carril derecho, acepta a la derecha porque los de atrás quieren pasar.
1: Ajá.
0: Es un signo muy interesante que adelante de ti no vaya nadie.
1: Ajá.
0: Eso te quiere a ti decir, quizá voy más lento de lo que yo debería, me voy a ir al carril derecho.
1: Exacto. Sí, yo no sé, tengo yo eso en mi mente de que yo tengo que ir como pegado al carro adelante, digamos.
0: Es que tenés que ir a una distancia prudente, pero...
1: Ajá, distancia prudente, pero...
0: Si está lejos, vas lento.
1: Sí, o sea, si no tiene ningún carro adelante, como por unos 200, 300 metros, la gente va lento.
0: Sí, tiene que usted irse hacia la derecha. Carril derecho. Donde dice bahía antibloqueo, ahí para uno, encima de la bahía antibloqueo.
1: Ajá.
0: Y no encima del paso de cebra.
1: Exacto, exacto.
0: La bahía antibloqueo es para que usted no bloquee la intersección.
1: Ahí está.
0: No la bahía, la bahía es para que usted se parquee ahí un ratito.
1: École,
0: en lo que usted espera que el de adelante pase.
1: Que le dice, aquí es el último lugar donde te puedes quedar.
0: Ajá, pero no paren antes.
1: No, no, no.
0: Esa línea amarilla es para que usted esté bien.
1: No.
0: En encima.
1: Ajá.
0: Bueno, hablando de todo un poquito, como siempre en este programa que empieza siendo un chirmol y termina siendo otro chirmol.
1: Eso sí es cierto.
0: Ya tenemos la pregunta para los papis.
1: Ya hay pregunta mañanera, pregunta matutina para los papis y mini papis.
0: Miren, ya mañana cae la marmaja.
1: Mañana cae la mosca.
0: Mañana cae el cuscún. Ya.
1: Aterriza el cóndor.
0: Mañana le hacen a usted su giro depositario.
1: Exacto. Mañana.
0: Lo que viene siendo la liberación de fondos.
1: Liberación. Mañana hay liberación.
0: Mañana hay liberación. Eso quiere decir que la gente va a tener momentáneamente su pistillo.
1: Ajá.
0: Ah, no necesariamente ese dinero a uno le pertenece.
1: Para que esté predestinado, no sabemos.
0: Uno puede ser nada más un conducto.
1: Exacto. Ese
0: salvoconducto es para ese dinero, para que llegue a las manos que de verdad lo tiene.
1: Ajá.
0: Pero bueno, mañana es día de pago.
1: Sí.
0: Y la pregunta para los papis es, ¿qué es eso que ustedes siempre compran, papis? Aunque tengan, aunque no lo necesite.
1: Que siempre compras.
0: Yo siempre compro.
1: Ajá.
0: O sea, lo ves y donde lo ves, ay, voy a llevar tal cosa. Aunque no lo necesite, ¿sí? Yo lo compro.
1: Yo miro jabón de platos en oferta, lo compro.
0: Sí.
1: Aunque yo siempre no compro el jabón de platos. Tengo varios ahí en la casa. Pero yo digo, bueno, sí, ajá, yo los veo y es como, está en oferta, va, tal vez le sirve a mi mamá.
0: Voy a llevarle jabón de platos.
1: Siempre le compro.
0: ¿Sabe qué es algo que yo compro aunque no necesite? Es decir, lo necesito claramente, pero aunque no necesite comprarlo ahorita.
1: Ajá, que ya tenés, digamos.
0: Desodorante.
1: Ah.
0: El desodorante es tan caro que cuando veo el que yo uso, el que me gusta, y lo veo así de que dos por no sé cuánto, o reducción de precio de tal a tal, yo llevo, papi.
1: Ajá.
0: Cuando yo compro desodorante la gente me ve raro, porque yo compro 10.
1: ¿10?
0: 10. Porque digo, no se vence y lo necesito.
1: Ajá.
0: Lo voy a usar, o sea, no me importa que se quede ahí un año. Tengo desodorante para todo el año.
1: Sí.
0: Pero ahí lo tengo.
1: Ahí está. Okay.
0: Igual lo voy a usar.
1: ¿Vos lo compras?
0: Yo lo compro. Yo, donde, aunque no lo necesite en ese momento, Porque lo que pasa es que yo no subo.
1: ¡Asa!
0: Conozco gente que te dice, ajá, no, yo no subo, fíjate.
1: Pero nada, es que nunca. Nada. Es que,
0: yo no vuelo, yo me podría no bañar tres días.
1: Yo no, no me tendría que echar desodorante, pero ya es costumbre.
0: A mí la gente me ha hecho, yo vuelo como bebé.
1: ¡Ah!
0: Como leche cortada, rengurejita.
1: ¡Ah, la gran patria! Papis, bueno, pero igual funciona para los mini papis. O sea, la pregunta, aunque ustedes no lo necesiten, ustedes lo compran. Si su papá o su mamá les da
0: dinero,
1: su dinero, su mesada, sus lo que le dan en la semana. Si ustedes van a la tienda del colegio, está así como, madre, me compro un mi pastelito de queso aunque no lo necesite. Sí. Porque yo ya estaba lleno, pero lo veo y me lo tengo que comprar.
0: O una misa Lucas.
1: Ah,
0: no lo necesito, me da dolor en mi pancita de mini papi. Es el principio de todas las acideces de los adultos.
1: Exacto.
0: Pero yo me la compro.
1: O puedes decir, también madre, cada vez que oigo a mi mamá, yo le pido un juguete. No lo necesito.
0: Pero yo le pido.
1: Pero
0: vamos,
1: yo lo compro.
0: Vamos a ese lugar donde todos estamos.
1: Y le hago berrinche.
0: Le hago berrinche a mi mamá.
1: Hasta me pongo a llorar y me tiro al piso.
0: Vamos a la Walmart. Le pido ir al pasillo.
1: Ajá.
0: Pasillo 6 es yo.
1: De los juguetes.
0: Ya sé. Mira, mínimo, comprame una mi Play-Doh.

0: Play 5, comprame una Play 2.
1: Aunque sea un juguete de 15 pesos. De 15 quetzales.
0: Aunque sea cuando vamos a la tienda verde donde todo disque cuesta dólar.
1: Disque.
0: Y ahí yo pido. Y si no me dan, me tiro al piso.
1: Ajá. Y lloro.
0: Lloro. Grito. Ajá. Y a veces, tía, mi mamá sabe que si yo grito más de 5 minutos, vomito.
1: Y me quedo. Que le da el.
0: Petríficos totalus.
1: Me quedo sin respirar. ¿Cómo se llama eso? No se me olvida de que tienen los niños.
0: Que
1: respire, que respire. ¡Soplale la carita!
0: ¡Soplale la carita! ¡Soplale la mollera!
1: Que no respira, que me está llorando, haciendo berrinche.
0: Después de 3 minutos hay uno el.
1: Ajá. Exacto.
0: No sé cómo se llama. Que compras aunque no necesites. Por ejemplo, otra cosa, yo tengo una obsesión, papi, con tener el carro lleno de gasolina.
1: Ah, ya.
0: Entonces, aunque yo no necesite, yo ando manejando. Ayer eché gasolina en la mañana, por ejemplo.
1: Ajá.
0: O sea, de ayer para hoy no me he gastado mucho. Pero no. Voy manejando, me aparece una gasolina. Y si echamos gasolina.
1: Como quisiera ser como vos, porque ahorita ando en reserva.
0: Digo, buenas, lleno de súper. 25 pesos.
1: Yo lo que voy a hacer ahorita que voy a bajar en un ratito y vas a ver bajar con una manguera y un.
0: Con un bidón.
1: Va a robarte gasolina.
0: Ah, la gran chucha.
1: Que nadie sepa dónde dejas tu carro parqueado.
0: Mi carro tiene anti-theft.
1: ¿De gasolina? No, okay. Sí, vamos a probar, ¿vas a ver?
0: Yo le vi. Mentiroso. Tiene una alarma que dispara.
1: Dispara.
0: Lanzallamas.
1: Ácido hialurónico.
0: Muriático. No, imagínate, yo voy de robar, pues, bien joven me ve.
1: Écheme ácido hialurónico.
0: ¿Qué es algo que compras aunque no necesites? Notas de voz al 5514-7777. Puedes decir, papi, yo compro dulces en el colegio. Yo llevo refa. Llevo refa todos los días, pero todos los días me compro un bombón. No lo necesito.
1: Pero lo compro.
0: Pero lo quiero, entonces lo compro.
1: Ajá.
0: Y el que quiere, puede.
1: Bueno.
0: Notas de voz al WhatsApp 5514-7777. Y aquí oficialmente les damos la bienvenida.
1: Arranquemos, pues.
0: Yo soy Abner Figueroa.
1: Yo soy Chepe Bayares.
0: Y esto es...
1: El Show.

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0: Seguimos más del show de los papis, son las 6:22. 6:22 y tenemos notas de voz de los papis que ya nos están diciendo que pex. A ver. Es algo que ustedes compran, aunque sepan que no lo necesitan.
1: Sí, que vos sabes, decís, es que en realidad no sé para qué lo compré, pero ahí lo tengo, pues, algún día lo voy a usar.
0: Sí, o cosas que uno siempre compra, a veces yo siempre compro eso, fíjate, no. No necesito, pues, pero me gusta.
1: Por ejemplo, bolsas de basura. Siempre que voy al súper compro mis bolsas de basura, aunque en la casa hay un montón.
0: O hay gente que se le olvida siempre cuando va al súper. Entonces, siempre que va al súper compra bolsas de las que son para llevar al súper.
1: Ajá.
0: Pero entonces, después cuando vuelve a ir, las deja en su casa.
1: Exacto, a mí.
0: Venga, me traes bolsas.
1: A mí me pasa. Me pasa.
2: Buenos días, papi. Poner sus luces y usar las intermitentes si van a hacer una parada anticipada, porque a veces no ponen las intermitentes.
1: Es cierto.
2: Demás pilotos. Y las precauciones, porque aquí ruta al Pacífico, señores, aguaceros.
0: Si van conduciendo bajo la lluvia, enciendan las luces de su vehículo.
1: Sí, eso sí es cierto.
0: Si se quieren ir lento, váyanse al carril derecho.
1: Carril derecho por la gran...
3: buenos días, papichulos. Hola. Ay, no, ustedes, este tráfico está insoportable. Pero hoy me saludan porque hoy es mi cumple. Hoy cumplo 54 primaveras. ¡Yuhu!

0: Violetía Canales.
1: ¡Eso! ¡Violetía!
0: Saludamos a nuestra flor de la feria, Violetía.
1: ¡La flor de la feria! Esa mujer madrugadora, trabajadora, que le echa ganas al día, a la vida. Ahí está jalando la carreta, empujándola, saliendo adelante. Ella es la Violetía.
0: Nuestra reina honorable y honorífica del doble carril de la hermosa, pero muy atrancada carretera de Villacanales. La Violetía con bombo y platillo en su pick-up blanco, coronado de arco de globos.
1: Ahí va.
0: Los colores de nuestra municipalidad.
1: Ahí va extendiendo su brazo, no importa si está lloviendo, no importa si hay sol, no importa si hay frío. Ella va saludando a toda la gente en la cola, porque ella es
0: la Violetía. Vicaria del tráfico en todo Villacanales.
1: Ella es la vicaria. Además, nunca, nunca va de mal humor la Violetía, aunque esté enferma, aunque sepa que la están esperando en la escuelita para regañarla, ella siempre va contenta.
0: La Violetía. Es lotería.
1: Cagá.
0: Felicidades, Violetía, te queremos mucho, que pases un increíble cumpleaños, que te celebren mucho, que te celebren allá los patojos en la escuela y también en tu casa, y que la pases increíble. Felices 54 primaveras. Ay, Dios, y yo de brazos la conocí todavía.
1: Ah, y es que hoy no es una mañana cualquiera, no, hoy
0: dígale,
1: estamos de
0: no.
1: Feria. Porque estamos celebrando a la patrona del municipio.
0: Nuestro símbolo patrio de Villacanales, la Violetía.
1: Ay, Violetía, mira, después nos va a decir toda la gente que quiere su saludo igual, pero... Mira, pero era una mención honorífica hoy para la Violetía.
0: Hoy también es mi cumpleaños, dice Mar.
1: Ah,
0: justamente, que justamente tiene una fotografía posando frente al mar.
1: Ah, Mar.
0: Felicidades, Mar.
1: Y la Mar.
0: Ahí está Violetía y la Mar.
1: Ah, qué bonito, porque un cumpleaños no se trata solamente de cumplir un año más, Violetía, sino de poder compartir, reír y ir hasta adelante en la doble.
0: Ser punta de lanza, cabeza de león y no cola de ratón. Ir derecho, con la frente en alto.
1: Saludos para Mar y también saludos para la Violetía, que la

0: Encargamos que nos guardes, aunque sea un pedacito. Yo sé que el pastel, tu pastel favorito es el pastel de helado. De pero helado. Guardanos algo.
1: Mándamelo en taza.
0: Porque va a venir derretido.
1: Una mi sorpresa, Violetía, de esas de bolsita de manga.
0: Ajá.
1: Que tiene un payasito dibujado.
0: Exacto, esa.
1: Una, pero guardame uno que traiga la redecilla de cinco.
0: Ajá, y un recuerdito de los que vas a dar.
1: Y si en tu piñata vas a meter manía, que venga manía de la con cáscara, de la chiquimula.
0: Sí, esa, que sea de chiquimula, porque es la otra, no es tan buena. Bueno, saludos Violetía y saludos a Mar. Tenemos notas de voz, ahora sí, ya regresando a la programación habitual.
2: Buenos días, papis. Qué buen amanecer con ustedes, aunque esté la lluvia, pero con escuchar sus voces sale el sol.
0: ¡Qué bonito!
2: Les mando un fuerte abrazo. Lo que siempre compro, que no necesito, es cualquier cosa. Entro al lugar que entre, siempre voy a encontrar, y si ya tengo, pues voy a guardar. Como que fuera oso de Inerva, que está hibernando. Entonces siempre voy a guardar cualquier cosa, papis. Yo compro cualquier cosa, de todo. Mientras esté en oferta, lo agarro.
1: A mí no me den pisto, que me lo gasto.
0: Ahora agarré una cosa de, si voy al súper, y voy a hacer súper, solo compro cosas que digan que están en oferta.
1: Nada más. Solo, o sea, los productos ofertados. Entonces, shampoo en oferta, no importa la marca.
0: Shampoo en oferta, ajá. Busco el mejor de las ofertas.
1: Sí, claro.
0: Y ese compro. Pero, digo yo, es una regla que me puse a mí mismo.
1: El mejor de las ofertas quiere decir dos puntos. La mejor marca que esté en oferta o la oferta más atractiva.
0: Exacto.
1: No, ¿cuál?
0: No, o sea, cualquiera. Evalúo. Cuando es shampoo cuando es shampoo que sé que es importante comprar buena calidad, digamos.
1: Ajá, para que su cabello quede las.
0: Ajá, entonces digo yo, bueno, ¿cuál es el que más me conviene? Siendo el mejor precio o el de lo más barato, el más caro, digamos.
1: De los más baratos, el más carito porque es el mejorcito.
0: Ajá, o el que tiene más descuento.
1: Ya. De la nada vemos a Chepe comprándose shampoo para platinar canas. No tiene canas, pero estaba en oferta.
0: Venía con mi pelo morado.
1: Y shampoo es shampoo.
0: Pues sí.
1: Puro pelo de abuelita.
0: Ajá,
1: bien platinado. Abuelita, no se deje tanto tiempo el shampoo.
0: Bien morado el pelo.
1: Si se lo va a dejar tanto tiempo, ¡carril derecho!
3: Hola, papis, buenos días. Bonito martes lluvioso. Yo lo que no necesito y siempre compro es ropa. Ahí está el montón. Y tengo y sigo comprando y no hay llenadera. Besitos, papis.
1: Mira esta blusita que me convence, que tiene un aplique.
0: Ajá, tiene ropa bien bonita. Y aquí, ahí sale. Ella siempre cambia sus fotos.
1: Qué bonito. ¿Sabes qué? 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
4: Gracias, papi.
1: Hola.
4: Que tengan un excelente martes.
1: Igualmente.
4: Yo lo que compro, si veo una oferta o no veo una oferta, son cepillos de dientes. No sé, me imagino que tengo un trauma de chiquita, que tal vez tenía un cepillo cada 6 meses, un año, no me acuerdo, pero tal vez es un trauma mío. Siempre que voy al súper tengo que comprar cepillos de dientes. No siempre, pero si veo una oferta o veo uno bonito, pues lo compro. Tengo como 6 cepillos en mi casa.
1: ¿Sabes qué tengo yo mucho en mi casa? Gracias a que mi mamá lo compra, aunque no se necesite.
0: ¿Qué?
1: Todo tipo de papel. Papel, o sea, de papel, es como de ese mismo tipo de papel, pero es papel higiénico.
0: Ajá.
1: Mayordomo.
0: Ajá.
1: Y servilletas.
0: Ajá.
1: Hay para distribuir.
0: Ah, sí, hay para tirar.
1: Compra y compra, no se desperdicia, pero siempre compra y siempre que le digo, pero si hay. Sí, pero por eso en la pandemia no me tocó escasez ni me tocó ir a pelearme con nadie.
0: Ah, mira.
1: Yo ya tenía
0: mi...
1: Mi dotación. Mi búnker de papel toalé.
0: Vamos a hacer una canción y seguimos con más del show de los papis. No le cambien.
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1: Estamos de vuelta. 6:38 a.m.
2: Arriba todos los niños del Perú.
3: No sé qué por qué.
2: Todos los mini papi del Perú.
1: Papi del Perú hasta Guatemala. Todos.
3: Sí, sí, es así.
1: Cuéntenos, papis, entonces, ¿qué es algo que compran? Aunque no necesiten.
4: Buenos días, papis guapos. Hola. No lo necesito, pero lo compro. Jabón de ropa y toallitas húmedas, porque siempre sirven. Y a veces se lava más ropa que otros días o se ensucian cosas. Y las toallitas húmedas son súper buenas para limpiar todo. Lindo día, papis. Lluvioso. Besitos a Abner y
1: besos, chequen. My love.
3: Ay, hoy me mandó besitos a mí.
1: Soy fan de las toallitas húmedas.
3: ¿De verdad?
1: Tengo en todos lados de mi casa.
3: Sí, es que ya se volvió una necesidad también. Antes no era tan necesario, así como...
1: No, no es una necesidad, es un lujo, pues, tener toallitas húmedas, porque uno se podría ir a lavar o agarrar una servilleta y pasársela, echarle ahí agüita.
3: Exacto. Ahora en los baños tienes que tener necesariamente
1: toallitas húmedas. Sí, más en el de visitas. Si ustedes tienen baño de visitas, pongan toallitas húmedas. Y si van manejando lento, váyanse al carril derecho.
3: ¡Venga, derecho! ¿Sabes qué? También creo que ahora me gusta que haya en los baños de visitas... Aparte del jabón para manos, crema.
1: Ah,
3: crema de manos.
1: Hand lotion. Es Airbnb.
3: Me encanta porque yo digo así como, después de que uno se lava las manos, le quedan como reseconas.
1: Miren, va, y si ustedes tienen baño de visitas, pongan uno en su cajetilla de fosforitos.
3: Ajá.
1: Pongan fósforos, ambiental, lo que sea. Ajá. Algo pongan para que uno no se sienta mal de haber ido a su baño.
3: Ajá. Y si su baño de visitas no aguanta una descarga
1: potente
3: de materia.
1: No, papi.
3: De materia. Es una materia orgánica, ¿verdad?
1: Ajá.
3: Pongan un rótulo, aunque sea, digan ahí, por favor, no utilice este baño.
1: Eche agua 3 veces durante su descarga.
3: Ajá, porque si no, problemas. Vamos a escuchar notas de voz.
1: Sea intermitente. Hola. En su descarga.
5: Hola, papi, soy Mel. Buenos y fríos días. Acá en Cayalá está, pero frío y hay mucha cola. No sé si aplica, pero no lo necesito y me lo compro. Cada vez que me pagan es como que yo me premio por haber trabajado todo el mes y me compro comida, ya sea una hamburguesa, un pastelito,
3: unas
5: fresitas con crema, pero siempre es como, bueno, mi gustito del mes o mi gustito de la quincena.
3: Te lo mereces.
5: No lo necesito, pero es paz emocional y paz mental.
1: Aplica, papi, aplica.
5: Les quiero un abrazo.
1: Abrazo.
5: Saludos.
1: Porque puedes decir, ni lo necesito, traje lonchera, traje almuerzo.
3: Ajá.
1: Pero hoy quiero comer sushi.
3: Hoy traje caldo de pata, pero...
1: pero yo quiero pollo cordon bleu.
3: ¿Y qué? Quiero comer sushi. Voy a pedir sushi porque aquí está cerca el local.
1: Y me gusta, no me gusta ponerle soya, sino que lo dipean en mi caldo de pata.
3: Ajá. Y si lo que me sobre, me lo llevo a la casa. Ahí me lo como después frío.
6: Buenos días, papi.
3: Buenos días, Maffer.
6: Carlos.
3: Mi doctora.
6: Pinche mañana de martes. Con tráfico, del asco, lluvia fuerte, esto está terrible. Yo algo que siempre compro y a veces no necesito son litros de leche. Aunque tenga en mi refri 4, siempre compro. Porque uno nunca sabe cuándo se puede acabar. Que tenga un feliz día.
1: Feliz besitos. Día para ti también.
3: ¿Vos sos de los que compra la leche, así como Maffer, y la guarda de una vez en la refri?
1: No.
3: ¿Lo todo o la dejas en la cena, digamos, y vas sacando del panchi?
1: La voy dejando en el panchi y del panchi la traigo para la refri.
3: Ya,
1: pero
3: pues
1: necesito, primero no mostrar leche, compro leche de almendra.
3: Pero y leche y sus variedades, pues,
1: vaya, porque hay gente que...
7: Esa no es leche porque las almendras no se mezclan de las mamarias.
1: Socorros. Bueno, la pongo en el panchi y la llevo a la refri.
3: Ajá.
1: Pero también compro por cajas.
3: Ah, ok.
1: Cajas de varios contenedores de 6.
3: Ajá.
8: Muy buenos días, papis.
1: Hola.
8: Pues, a lo que yo he comprado y no necesito es suavitel. Yo trabajo en una bodega y la bodega a veces surte para unas empresas X. Y a veces esas empresas X nos entregan como que un anticipo de noticias, de informes a tal quincena, tal producto, tal tienda va a tener oferta, por favor mandar extra unidades o algo así. Entonces,
1: aprovecha
8: cuando es la sucursal cercana a mi laburo y cercana a mi domicilio, yo compro, porque no son las mismas ofertas en todas. Entonces, ya sean jabones, suaviteles o detergentes, líquidos, yo los compro. Ya mi esposa ya me dijo que siempre compro mucho. Ay, yo se lo doy a mi mamá, le doy a mi suegra, pero es que a veces son... Yo solo las compro cuando son bolsas grandes. Hasta de cuenta la bolsa de 50 pesos, ese día está igual en 2 por 50 y yo digo, estoy ahorrando 50 para alguna otra. Pero solo para hacerles informe, tengo un resguardo como para lavar a diario durante unos 4 meses sin problema.
1: Ahí está.
3: Buena onda, papi. Buena onda.
1: Está protegido. 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
0: Hola, papis, buenos días.
3: Buenos días, Kim.
0: Lo que yo siempre compro, pues compro toallitas sanitarias donde no las necesite, porque es importante tener muchas. También compro mucho jabón de cuerpo. No sé qué obsesión tengo con el que se me pueda acabar el jabón de cuerpo. Y eso es algo que siempre hay. Y al igual que Abner, desodorante. Eso es lo que nunca falta en mi casa. Lindo día, papis. Adiós.
1: Adiós. ¿Sabe que yo en mi baño? Tengo el mueble ese donde está el lavamanos.
3: Ajá.
1: El conjunto del lavamanos.
3: Sí, ajá.
1: Y usted abre ahí y hay jabón de cuerpo en pastilla. A mí el jabón ese líquido gel no me gusta.
3: A mí sí me gusta.
1: No, jabón de pastilla. Entonces están así los jabones de pastilla. Después están los jabones de manos, que son de los que hacen espumita.
3: Ajá.
1: Me gusta que sea así espumosito. Espumo,
3: ajá.
1: Entonces está...
3: el foam.
1: Hay como cuatro de esos.
3: Ajá.
1: Los desodorantes que hay... cantidad.
3: Ahí están en la, abajo en el mueble del lavamanos, digamos. Ajá.
1: Y tengo spray de pelo.
3: Caramba.
1: Y otros productos de cabello que también se compran en al por mayor.
3: ¿Tenemos notas de voz?
9: Hola, yo soy Papi Fátima.
3: Hola, Fátima.
9: Yo me compro muñecas, pero no me sirven para nada.
1: No me sirve para nada. Compro muñecas. De codos estoy bajo, pero muñecas tengo varias.
3: No, papi, no son esas muñecas.
1: Tobillos también tengo.
10: Hola, papi. No. Hola, papi. Yo, lo que yo pido y no necesito son squishies. Adiós.
1: Ay, qué alegre. Ay,
10: papi, no, Sofía.
1: Papi, mandanos un squishy para la radio.
3: Papi, y de ahí los cargan los squishies todos chucos, porque como obviamente los tocan con las manos sucias y todo, y ahí están todos así, todos ya ratosos, pero no se los tira, hay que lavarlos.
1: Sí.
3: No, no, ya no se les quita.
1: Es así, es puros sus tenis.
3: Sí.
1: Puros los tenis, Chepe, ya no se les quita eso.
3: Ah, no.
1: ¿Qué tono beige tan hermoso, tan especial? Es un tono como marfil.
3: ¿Se percudió?
1: No, era blanco.
3: Sí, era blanco.
11: Hola, hola, papis.
1: Hola.
11: Yo siempre, siempre, siempre compro papel de baño. Estoy obsesionada con eso. Feliz día.
12: Hola, muy buenos días, papis. Espero hayan amanecido muy bien. Pues en mi caso lo que yo más compro es el detergente, ya sea en polvo, en líquido y suavizante. Ay, miren que eso sí no me puede faltar en mi lavandería y es lo que más mantengo. Así que ahí les cuento. Les deseo un bendecido día.
1: ¡Feliz día! Papi, usted, Chepe, que me conoce, sabe que yo tengo amplios y variados rasgos de señorismo.
3: Sí, sí, sí.
1: Papi, me encantan unas personas que he visto que hacen su propio detergente, digamos.
3: Ajá.
1: Y que hacen videos haciéndolo.
3: Ajá.
1: Entonces, que compran tal jabón, un jabón así de bola, digamos. Ajá. Ajá, como una pastillona grandota. Compran ciertos polvos de no sé qué, perlitas de las de olor y no sé qué. Sí. Entonces agarran el jabón y lo rayan.
3: Ajá.
1: Y lo van echando en una caja plástica.
3: Ajá.
1: Y entonces le echan una caja de no sé qué, una no sé cuánto. Le ponen baking soda, le ponen no sé
3: lo
1: cuánto.
3: Lo van haciendo,
1: y
3: ajá.
1: Y mezclan todo y dicen, aquí ya tengo mi detergente para 6 meses.
3: Seis meses.
1: Pero compran y rayan cosas y todo. Yo, ah, qué bonito.
3: Qué bonito se ve.
1: Me gusta, quisiera. Sí. Y dicen, es que esta es mi fórmula que yo tengo para la ropa blanca.
3: Ah, hay otra para
1: ropa de color
3: y otra ropa negra.
1: Y otra con ropa negra. Y ahí hacen ahí sus mezclas y bien interesante, me gusta.
3: Bueno, tenemos más notas de voz que dicen los papis. A ver.
13: Hola, papis, buenos días.
1: Good morning.
13: Estaba pensando que lo que siempre compro y tengo un montón son perfumes o splashes. Me encanta oler rico. Me encanta oler diferente. Entonces tengo un montón, tengo como 4 en el trabajo y no digamos en mi casa. Feliz día, papi.
1: Feliz día.
13: Entonces tengo un montón, tengo como 4 en el trabajo y no digamos en mi casa. Feliz día, papi.
1: Feliz día, papi. Qué rico, le rico. Yo soy igual, papi.

0: O menos, unos 9 perfumes abiertos. Diferentes. Y tal vez como unos 5 o 7 cerrados.
1: Ajá, nuevos.
0: Pero si hoy me fuera yo de viaje,
1: comprarías.
0: Paso al aeropuerto y digo, mira, está en oferta la Sauvage. Mira, está la Dios.
1: Está en oferta ahorita.
0: Está en oferta la Yves Saint Laurent.
1: Tiene el 30%.
0: Y es que aquí se compra sin impuestos.
1: Ah.
0: De una vez, sí, démela, señorita, cóbremela en dólares. De una vez, esta va a ser mi primera compra del viaje. Yo ni me he ido de
1: Guadalajara. No me he ido, aquí estoy comprando.
0: Aquí estoy comprando yo.
1: Es más, si pudiera la regreso a dejar al carro.
0: Pero es que sí, no sé, no necesito. Pero si lo veo y digo, ah, está buena.
1: Eso sí. A ver, tenemos más notas de voz. ¿Qué dicen los papis?
2: Hola, papis, buenos días. Qué lluvia y qué tráfico. Bueno, pero yo lo que más compro es sal de mesa. No sé, mamá siempre nos decía que en una casa nunca debe faltar la sal, ¿verdad? Porque simbolizaba como que abundancia o algo así. Entonces siempre compro, papis. Y lo peor es de que casi no consumimos sal, pero ya es como que es por costumbre. Voy al supermercado, jalo una mi libra de sal.
0: Una libra de sal de mesa, una libra de sal de mar, una de sal de chivita.
1: Sal kosher
0: y una de sal cochón.
1: Bueno, vamos a ir a la canción y seguimos con más del show de los papis. No le cambien.
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2: 6 de la mañana con 57 minutos. Ya casi llegamos a las 7 de la mañana.
3: Casi, pero no, todavía no, todavía falta.
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3: Notas de voz, entonces, ¿qué es eso que compras? Aunque no necesites, pero siempre lo compras.
4: Hola, papi. Yo lo que siempre compro son moldes para pasteles y ya no quiero, tengo demasiados.
2: Moldes para pasteles.
4: Ay, no les dije besos en sus bocas.
2: Besos.
4: Buen día, papi.
2: Besos en tu boca, pastelito, my love.
3: Besos en tu boca.
2: Besos en tu boca, pastelito.
3: Besos en tu boca,
2: pastelín.
5: Hola, papi.
2: Hola.
5: Yo creo que yo compro y no necesito son
3: tigres
5: para colorear.
3: Ah, te queremos, Maggie.
2: Te queremos, Maggie. ¿Qué es lo que compra para colorear?
5: Para libros. Colorear.
2: Qué bonito, me encantan los libros de colorear, me fascinaban cuando era niño, papi.
3: Saludos para Mini Papi Maggie y Margarita.
2: Que me gustaba mucho Mini Papi Maggie. Me encantaban todos los libros que tenían de conectar puntos.
3: Ajá, a mí
2: y que uno no sabía qué era, pero que no se miraba, no se entendía qué era. Hasta que uno terminaba de conectar puntos.
3: Y decías, aquí le hubiera hecho una línea como con más curva, me quedó muy plana la cabeza.
2: Me quedó muy, muy redondo el pico del tucán.
6: Buenos días, papi.
2: Buenos días.
6: Tal vez lo que yo compro y no uso, o no necesito, bueno, no sé si necesite o no, pero que compro y no uso, son productos para el rostro. No sé por qué los compro. Feliz día.
2: A mí me pasa también, papi.
3: Porque uno se engaña, papi. Uno dice, ahora sí me voy a empezar a cuidar el cutis, voy a empezarme a echar mis cremitas todos los días. Antes de dormirme me voy a hacer mi skincare.
2: Yo tengo, papi, nunca me he hecho. Todo lo paro regalando y todo, porque yo tengo que si cafeína para debajo del ojo. Que si vitamina C porque la piel la necesita. Que hay que tomar zinc para que la vitamina C se absorba. Que si no me pongo nada.
3: Serum
2: de día, serum de noche. Sí, a mí también me han dado. Yo, mira, buenísimo. No me lo vuelvo a poner.
3: Serum.
2: Papi, no,
7: buenos días. Yo casi no gasto así por gastar. Mis gastos son muy calculados. Pero si hay un producto que debo confesar que siempre tengo que tener mi reserva.
2: A ver.
7: Y es un producto que venden en la tienda de la moneda extranjera.
2: Ajá.
7: Para no decir marcas.
2: Ajá.
7: Que sirve para la ropa blanca. Es una maravilla.
2: ¿En serio?
7: Una maravilla.
2: ¿Pero cuál es? Mándame
7: siempre
2: foto.
7: Tengo que tener mi reserva ahí porque uno nunca sabe cuándo alguien más lo va a descubrir y se acabe.
2: Mándame fotos, no le voy a decir a nadie.
3: Como que nadie lo pudiera descubrir, ¿vale?
2: No, cállese, que se lo gastan.
3: Bueno, está bien, ya no va a ser.
8: Hola, papi.
3: Hola, mini papi.
8: No necesito, es mi hermana, te molesta mucho. Chao, les mando tatachas.
2: Te queremos, papi. No sé cómo pudiera yo llegar a vender, la verdad, pero si alguien quiere una hermana que moleste mucho.
3: Yo no la necesito, no la quiero más, a mi hermana me molesta mucho. Saludos, mini papi.
2: Te queremos.
9: Hola, buenos días, papis.
3: Buenos días.
9: Mi problema es la compra con los perfumes. Voy a algún lugar, siento un aroma y digo yo, este no lo tengo, y lo compro y tengo un montón de perfumes y a veces hasta se me olvida que los tengo.
3: Son tus perfumes,
2: bueno,
3: mujer.
2: Mejor que le digan uno que huele rico a que te digan.
3: Exacto.
2: Como que...
3: Pero ¿sabes qué? Yo sí tengo una cosa con los perfumes.
2: Dime.
3: Me gusta tener perfumes, pero... O lociones, pues en su defecto, pero me gusta que yo tenga un olor emblemático. O sea, que cuando lo sientas es como, es que Chepe huele así. Pero no me gusta como tener tantos como para estar cambiando de perfume a cada rato. O sea, ya sabes, o sea, como que me gusta tener uno en específico y ese le doy. Y ese compro siempre.
2: A mí me gusta eso, pero... La verdad es que empecé a tener la oportunidad de tener otros.
3: Sí, dijiste,
2: ¿ya
3: para qué?
2: Ay, me voy a echar de todos porque también... Y hay unos que huelen más rico que otros.
3: Sí.
2: Entonces los uso para ocasiones...
3: Especiales.
2: Que para mí son más emblemáticas.
3: Ajá. Tenemos notas de voz que dicen por aquí. Aquí está DJ Kenny, ¿ve? Ahí anda en la calle.
10: Hola, papi, ¿cómo estás? Mi nombre es Diego Alejandro y lo que compro y no necesito son juguetes.
3: ¿Juguetes, hombre?
10: Un día compré un juguete de gallina que se le sacaba la piel y ya nunca lo... Que le vaya bien, papi.
3: ¡Ah!
2: Te queremos, papi.
3: ¿Te queremos?

0: Buenos días, papis, por favor. Pueden mandarle un saludo súper especial a mi mamá, que está cumpliendo 64 años. Mi mami se llama Carla Soto, que ella vive en Hawái. Quiero grabarlos para poder enviárselo para cuando ella se levante, dice.
1: Clara se llama.
0: ¿Clara Soto o solo?
1: Clara Solo.
0: Clara Solo, dice aquí. ¿Clara Soto de plano?
1: No, Solo es un apellido también.
0: Ah, bueno, Clara Solo.
1: Carla Soto. ¡Es otra!
0: Es otra, es que tenemos dos. Que también vive en Hawái.
1: También.
0: También vive en Hawái.
1: Hawái aquí por Monterrico.
0: Sí, sí, sí.
1: En cambio aquí, papi, Clara vive en mero Hawái.
0: En mero Hawái. Saludos de sus nietos y sus hijos. La amamos con todo nuestro corazón. Que tengan un excelente día. Ella los ama, ama a su mamá y a todo el mundo del Perú y del Hawái.
1: Te queremos, papi, Clara. Felicidades, felices 64 primaveras. Esta chiquita, la Clarita.
0: Sí, de sus hijas Karin y Alejandra y sus nietos Nicole, Giselle y Sebastián.
1: ¡Qué bonito! ¡Besos!
0: Ay, imagínate qué rico vivir en Hawái. ¿Qué rico vivir en Hawái?
1: Ah, sí, debe ser increíble.
0: Sí, ¿verdad? Sí, ¿verdad?
1: Peor si vos bien en Hawái.
0: Si vivís allá en Hawái, pero ya así de retirado de tu trabajo, ya solo te vas a vivir a disfrutar el resto de tu vida.
1: Papi, pero yo tengo una duda. La gente que vive en Hawái, digamos, llama a un restaurante, pide pizza y dice, mándeme una pizza de aquí.
0: Ajá.
1: Ok, si quiere pizza con
0: no,
1: piña.
0: No, hawaiana no.
1: Mándeme una de aquí.
2: Hola, papi, hola, papi.
1: No, o una migranizada local.
0: No sea loco.
2: Darles aquí les saluda, señor Mariela. Y en esta oportunidad quiero reportar a mi hermosa cumpleañera. Ella es la Violetía. Así que, papitos lindos, deseo que coloquen este audio para que ella pueda escucharlo y decirle lo mucho que la quiero. La aprecio y para mí es una gran persona, símbolo de lucha, de perseverancia, de esfuerzo, de dedicación. Y en este día tan especial deseo que Dios la come de muchas bendiciones y de muchos favores. Que tengan un lindo día.
1: ¡Feliz día! Para ti también, papi. Mira, es símbolo de fuerza, resiliencia y símbolo patrio de todo Villacanales.
0: ¡La Violetía!
1: Ahí se me fue el derecho.
3: Algo que yo compro y no necesito que compren son juguetes, porque
0: juguetes.
3: Yo tengo una caja llena de juguetes que nunca los uso. Adiós, papi.
0: ¡Adiós, papi!
1: ¿Sabes que hablando de juguetes hay mucha gente que compra y no los usa porque no les sirven para nada, pero que les encanta comprar Funkos?
0: Ajá.
1: Y tienen Funkos de todo tipo.
0: Exacto. Papi. ¿Tenemos más notas de voz?
4: Hola, papis, del producto que habló la papi anterior es de uno que se llama Tante, papis. Hay en polvo y hay líquido, buenísimo para la ropa blanca y también hay para la ropa de color. ¡Feliz día, papis!
1: ¿Y de dónde te creo?
0: ¿De dónde será? Ya nos habían mandado aquí el nombre.
1: No, ya no hay, no lo venden, no lo busquen.
0: No lo busquen, ya no vamos a repetir
1: yo
0: el nombre.
1: Voy a comprar yo 22 cajas.
0: Ajá, dice, me dijeron, ese la marca, es bueno, confirmo, acabo de lavar una playera blanca de mi esposo, tenía una gran mancha de sangre.
1: ¿Qué?
0: Había intentado con agua oxigenada, pero como ya estaba seca, no salió. Luego con los otros que venden para quitar manchas, dice, y tampoco salió. Ya resignada a que no se iba a quitar, la metí a la lavadora con una cucharada de las que trae, y para mi sorpresa, salió sin la mancha.
1: ¡No le creo!
0: Sí, ya sabemos cómo, ya tenemos la marca, ya tenemos bueno. Aquí. Pues no la vamos a decir.
1: Si esta gente quisiese patrocinar el programa, con mucho gusto.
0: Sí, vamos a decir y vamos a echarle flores a su producto, pero no, mientras tanto no.
1: Mientras tanto, ustedes quédense ahí porque todavía no están siendo parte de esta gran familia.
0: Exacto, mientras tanto nos vamos a ir a una canción y seguimos con más del show de los papis. No le cambien.

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1: Estamos de regreso en el show de los Papis, son las 7 de la mañana con 13 minutos. 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
2: Bueno, vamos a ir a casi un corte, mira papi. Vamos a ir a una canción y seguimos con más del show de los papis. No le cambies.

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3: Bueno, papi, son las 7 de la mañana con 19 minutos y llegó el momento que todos los mini papis estaban esperando. Todos los mini papis y todos cuando éramos mini papis soñamos algún momento con ser bombero, policía, pastelero.
4: ¡Hala, papi!
3: Poder tener tus propios pasteles y ser así el decorador de los pasteles.
4: Sí, imagínate que vos te pongan ahí a decorarlos, a terminar los pasteles. ¡Qué bonito!
3: Pues llegó la hora, papis y mini papis, de poner a prueba el talento de los más chiquillos de la casa, de los mini papis, porque ya viene el Día del Niño.
4: Ya viene.
3: Y entonces en Patsy consienten a todos nuestros mini papis siendo pasteleros por un día, gracias a Patsy. Miren, pues, les voy a contar cómo está la dinámica, porque a ustedes les va a encantar, papis, poder ganar y participar en este concurso que están haciendo nuestros amigos de Patsy.
4: A ver, contame
3: este
4: un poco.
3: Domingo 4 de octubre, es, ajá, decir, este fin de semana, ajá, de 10 de la mañana a 3 de la tarde, ustedes van a poder llegar a las siguientes sucursales de Patsy. Son 5, ¿ok?
4: Solo 5.
3: Ahí está. En estas 5 van a poder participar ustedes. Boca del Monte.
4: Ajá.
3: Zona 11.
4: Ajá.
3: Zona 18.
4: Sí.
3: Zona 12.
4: Ajá.
3: Y zona 16.
4: Ah, esa hay que hacer.
3: Te acercas a cualquiera de estas 5 Patsys y vas a poder pedir tu mantelito. Entonces, al llegar a la sucursal, tu mini papi le dice a tus papas que te pidan un mantelito especial. El mantelito.
4: ¿Hace la voz de mini papi?
3: Especial para colorear. Papás, ¿me pueden dar un mantelito para colorear, por favor?
4: Ahí está.
3: Muy entonces, bien. Te van a dar ahí tu mantelito, ¿va?
4: Ajá.
3: Segundo paso, creas una obra de arte. Vas a poder dibujar tu versión más dulce y divertida del clásico pastel de fresas con
4: qué
3: crema
4: rico
3: de Patsy. Que por cierto,
4: qué bonito.
3: Es delicioso. Papi, es un pastel tan bueno.
4: Delicious.
3: Es demasiado rico. Bueno, ya que hayas hecho tu dibujo y has completado todo, vas a pedirle ayuda a tu papá o a tu mamá o a quien te lleve para llenar esa ficha con tu nombre y tu edad. ¿Por qué tenés que poner tu nombre y tu edad? Pues estás participando y hay diferentes categorías. Esta, ajá, es la categoría de 6 a 7 años.
4: Ajá.
3: La de 8 a 10.
4: Ah.
3: Y la de 11 a 13.
4: Ok, sí, sí, tiene que haber categorías.
3: Ya que completaste tus datos, pusiste tu edad y todo con ayuda de tu papá y mamá, entregas esta boletita, ajá, y listo, papi, tu dibujo ya está concursando. Y lo mejor de todo,
4: ¿qué es?
3: Es que hay premios por cada categoría. El primer lugar de cada grupo se va a llevar un certificado de 200 quetzales en Patsy.
4: ¡Hala, papi!
3: Ya lo saben, rico. La cita es el domingo 4 de octubre de 10 de la mañana a 3 de, ajá, la tarde en Patsy, Boca del Monte, Patsy Zona 11, Patsy Zona 18, Patsy Zona 12 o Patsy Zona 16.
4: Se van a poner artísticos los mini papis, van a ir a hacer su pastelito, a dibujarlo, su pastel de fresas con crema. ¡Qué rico! A mí se me antojó mirando como
3: vamos,
4: antojo
3: vamos
4: de ese
3: a la
4: pastel.
3: Patsy ahorita. Vamos con música y al volver, los

0: 7 de la mañana con 28 minutos, momento de enterarnos de qué está pasando en Guatemala, el mundo y la farándula a través de nuestros titulares, las noticias muy al estilo del show de los papis.
1: Arrancamos con esta noticia.
0: Esta mañana de 29 de septiembre en Noticias Nacionales. Alertan por falsos trabajadores municipales que llegan a casas y comercios a cobrar hasta 20 mil quetzales por supuestos trámites y licencias de construcción.
2: ¿Qué?
0: O sea, espérate, a ver, dicen que son de la MUNI, vienen a cobrarte 20 mil pesos, encima todos son lentos. Fijo, uno va a pensar que sí son de la MUNI,
1: sí.
0: Pero resulta que no.
3: Le toca pagar otra vez en la ventanilla.
1: No se ha aprobado, pero sí ya pagué.
3: No, le pagó a otro.
1: El calor está rompiendo récords incluso en zonas tradicionalmente frías y templadas de Guatemala, aunque esté lloviendo. Este año, la temporada y la temperatura nacional ha aumentado alrededor de 0.4% grados. Y en algunos lugares, el incremento promedio entre julio y agosto llegó a 1.1 grados centígrados. En Guatemala ya no se sabe si salir con bloqueador, sombrilla, ventilador de mano, ventilador de cuello como Abner, porque el clima anda más indeciso que mi ex, que uno, y también que uno frente al menú del restaurante. Indecisos, indecisos, chicos.
0: El Metra advierte que una obstrucción intencional del tránsito podría ser sancionada con multas de hasta medio millón de quetzales.
1: Como la del tráiler.
0: 500 mil quetzales por hacer tráfico intencionalmente. No, menos mal no cobran por hacerlo sin querer, porque con eso pagamos la deuda externa del país entero.
1: Entonces decís, no, yo no estoy...
0: Guatemala en vías de...
1: Esto fue sin querer. Yo bloqueé la calle, pero fue sin querer. Ya fueron entregados al Congreso los expedientes de los 6 candidatos que buscan ocupar la Contraloría General de Cuentas. La elección se da mientras también se discute el presupuesto 2027 y otros temas políticos. 6 candidatos para escoger a uno. Aquí uno abre Netflix, ve 6 opciones y termina viendo la misma serie de siempre.
0: Dos amigos de California en Noticias Internacionales rompieron un récord Guinness al armar un mapa mundial de Lego, escuche bien, de 11.695 piezas en menos de 5 horas.
2: ¿Ah?
0: 11.000 piezas juntos y siguen siendo amigos. No, hombre, Guinness les dio el récord equivocado. En mi familia un juego de Jenga rompe lazos de sangre y generaciones que no se han peleado ni por los terrenos de la abuela.
1: Pelea, pelea, pelea, pelea, pelea. McDonald's está utilizando inteligencia artificial para recomendar precios de sus productos según cada restaurante y cuánto considera que los clientes están dispuestos a pagar. Reuters encontró diferencias de precio para el mismo producto incluso entre sucursales cercanas. Ya no basta con pedir una hamburguesa. Ahora, primero, la hamburguesa te estudia a vos, revisa tu presupuesto y decide cuánto te puede sacar.
0: Un hombre compró 2 boletos de lotería, uno para su papá y uno para él, mientras hacía el mandado. Y los 2 resultaron ganadores. $100,000 en total. Ese es un patojo agradecido. Mira, vos mandaste a tu hijo por pan y regresas envuelto. Este regresó con $100,000.
1: Leí una investigación de Reuters. Señala que algunos agentes de inteligencia artificial desarrollados en China han aprendido a ocultar fallos, saltarse restricciones y engañar durante pruebas de comportamiento autónomo. Uno le pregunta a la inteligencia artificial por qué no hizo la tarea y ahora resulta que también puede contestar: es que se cayó el sistema. ¿Por qué me diste malas respuestas? Es que se me cayó el sistema.
3: No hay sistema, joven.
1: No hay sistema ahorita.
0: En noticias de farándula, Tekashi69 presentó a su hijo recién nacido en redes sociales y dijo que con apenas horas de vida, ese bebé ya estaba monetizando. El pobre todavía no enfoca bien la vista. Ya tiene que andar revisando métricas. Nació bebé y directamente lo pusieron de community manager. No, hombre, este parece bebé de la Bárbara de la Gaby.
1: ¡Sí! La guatemalteca Jimena Carrillo destacó este martes en la pasarela en traje de baño de Miss Grand International, donde va a representar a Guatemala.
2: Guatemala.
1: Hay gente que practica caminar en tacones por toda la casa para no caerse. Jimena se fue a una pasarela internacional a hacerlo frente al mundo entero y se ve preciosa.
2: ¡Qué linda!
1: ¡Qué linda!
2: ¡Qué linda! Madonna se reencontró en los MTV VMAs con su exnovio Tony Ward, con quien protagonizó el video Justify My Love, que MTV prohibía en 1990.
1: ¿Qué?
2: 36 años después se reencuentra con el ex en el mismo canal que prohibió su video. Mamita linda, si eso no era una red flag, ya no sé qué decir.
1: Ya no, no le hiciste caso.
2: ¿Tienen prohibido? Estás viniendo.
1: La periodista española Carmen Corazini se volvió viral después de que un micrófono quedara abierto y se escuchara que no conocía al grupo musical Cariño, del que acababa de hablar. Las integrantes del grupo respondieron con humor y hasta la invitaron a conocerse. Hay compañeros de trabajo que escuchan todo lo que uno dice y luego se hacen los locos. Imagínense que el micrófono decía contar absolutamente todo aquí en el show de los papis.
2: No. Como diría Dani Ocean, me rehúso.
1: Imagínate.
2: Estos fueron los titulares de hoy. Noticias recién salidas, pero del huacán. Salidas muy al estilo del show de los papis.
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0: Son las 7 de la mañana con 39 minutos, papi. 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

0: Son las 7 de la mañana con 47 minutos y papi, te cuento que tenemos un nuevo patrocinador, así que te pido un aplauso. 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
1: Bueno, papis, ahora es momento de que ustedes reporten el tránsito a través de el WhatsApp 5514-7777. Nos dicen qué onda, cómo está el tráfico, está complicado. Sabemos que es un día difícil porque está lloviendo, hay más tráfico de lo habitual, la gente maneja más despacio, está brumoso en algunas partes. Si venís de carretera a Salvador,
0: brumoso en otras. Uy, para subir carretera está...
1: La gente maneja más despacio, está brumoso en algunas partes. Si venís de carretera a Salvador,
0: brumoso en otras. Uy, para subir carretera está imposible.

0: Ajá. Y ustedes nos dicen su reporte del tránsito para que la gente sepa por dónde movilizarse, por dónde no irse, qué hacer con su vida, salir ya de su casa o quedarse todavía o no salir nunca.
1: Pilas entonces, 5514-7777. Manden el reporte del tránsito y díganos dónde andan y cómo ven ustedes el tráfico a esta hora. 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
0: Vamos a una canción, a un corte y seguimos con más de Show de los Papis. No le cambien.

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0: 7 de la mañana con 58 minutos. 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
1: Si ustedes me mandan mensajes escritos, pues ya no serán bienvenidos al show de los papis, ¿verdad?
0: Es momento de escuchar el reporte del tránsito.
1: En voz de los papis reporteros.
2: Es momento de escuchar a los papis reporteros.
1: Repórtame, papi, repórtame. ¿Qué tenemos ya?
3: Repórtame.
1: ¿Listos o no?

0: que está mojado el asfalto y hay como todavía un poco de llovizna. Reportó para el show de los papis, papi Edras.
1: Saludos, papi Edras.
2: Gracias por ese reporte del tránsito cerca de la Guardia de Honor.
1: Guardia de Honor.
3: Buenos días, papis.
2: Buenos días.
3: Ya pasé todo el tráfico, afortunadamente. Vengo de zona 18, Boulevard Los Olivos. Estaba pesadísimo el tráfico.
2: No te creo.
3: Al llegar al redondel de la Atlántida, Bugambiles estaba topadísimo por la lluvia, me imagino. Estaba el reversible, que no ayuda en absolutamente nada, porque únicamente se hace el embudo.
2: Embudo más adelante.
3: Pero pues por lo menos yo ya lo pasé, me hice una hora de tráfico, cuando pues normalmente me hago 40 minutos. Y bueno, ya salí de todo eso. Pesadísimo.
2: Gracias, papi, por tu reporte del tránsito. Y es que hay tráfico. Tienes que ir a la clase, tienes que ir a una reunión. 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
4: Hola, papis, buenos días. Hoy el tráfico está de asco. Nos hicimos 2 horas de Media Boulevard Sur para la licorera. Y ahorita voy de regreso a la altura de la farmacia con una cruz de un color diferente, que no es rojo. Y no pasa, la verdad es que está muy, muy pesado. Aunque salimos más temprano que otros días, la lluvia sí hizo estragos el día de hoy.
1: Sí, a mí también me tocó agarrar esos estragos que estaba haciendo la lluvia. Y sigue. ¿Sigue lloviendo, Abner? Mira, ya no está lloviendo
2: ahorita, pero sí hay un tráfico, papi. Si ustedes están subiendo por el Boulevard Los Próceres buscando el trébol de Vistahermosa, el tráfico está bien complicado.
1: Bueno, para abajo, ¿no? Y ahí normalmente no hay tanto tráfico para arriba.
2: La verdad es que no.
5: Buenos días, papi.
2: Hola, buenos días.
5: Ay, no sé si todo el tráfico estará igual, pero yo estoy desde las 6:30 en el frutal y apenas ahorita lo estoy pasando y voy hasta la Atanasio, papi.
2: 6:30.
5: Son las 8 de la mañana. Pueden imaginarse esa barbaridad. Qué horror, de verdad que ya no llueva.
1: Que llueva.
5: Porque una media llovizna alborota todo el tráfico.
2: Eso sí.
5: Para ustedes, papi Vanessa.
1: Papi Vane.
6: Buenos días, papis.
2: Hola.
6: Ya es un caos salir a trabajar aquí en esta ciudad.
2: Imposible.
6: De verdad que
2: difícil.
6: Ya ir a trabajar es un estrés total. Yo venía de zona 2 hacia la municipalidad. Tiene que uno tomar sus extravíos, exponerse a que las motos le pasen rozando a uno los retrovisores. Hoy me desprendieron uno justo. En fin, el tráfico está duro en todos lados. Porque no es por la lluvia, papis, ya es porque es demasiado, demasiado carro en la ciudad. Feliz día, papis, bendiciones.
1: Feliz día.
2: Saludos, papi, te queremos.
1: ¿Te acuerdas que antes había una cosa como los carritos viejos tenían que circular, no me acuerdo qué era, algo así, ¿no? No podían importar vehículos que fueran...
2: Ah, es cierto, hay una fecha desde la que ya no se puede importar.
1: Ajá, pero ya ahora ya se puede...
2: ¿Otra vez?
1: Sí, ya no hay un límite. Pero lo que sí deberían de hacer es como ponerles, como en ciertos países, como hay en Estados Unidos, en algunos estados, que tenés que, todos los años tenés que llevar tu carro a una inspección.
2: A un peritaje.
1: Ajá, entonces los carros que sí están así muy potreados y todo, tienen que arreglar ciertas cosas para poder seguir circulando.
2: Para poder pasar la inspección.
1: Exacto, entonces eso también te ayuda a que no se queden los carros y todo eso y que... también sacar de circulación ciertos vehículos. Entonces, eso se debería hacer, creo.
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7: Buenos días, realmente es preocupante y triste la situación del caos vehicular que se está generando en la ciudad. Yo creo que ese es un momento de reflexión para que el otro año pues analicemos bien el voto y pues buscar una persona idónea que pueda resolver todo este caos vehicular.
2: Yo no sé si una persona o 4 años son suficientes.
1: No, y es que no sé, pero bueno, vamos a ir a una canción y seguimos con más del show de los papis. Sí,
2: ¿dónde está el botón?
1: ¿Dónde? Llamen a Thanos.
2: Literal.
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1: Son las 8 de la mañana con 10 minutos y estamos de vuelta en el show de los papis acompañándonos en esta mañana de mucho, mucho tráfico.
2: Mucha lluvia.
1: Si ustedes andan en la calle, papis tranquilos. Pero si andan con un problema que es más allá del tránsito, una situación que les está pasando personalmente, que están atravesando y dicen, madre, la verdad es que si ahorita ya me quedé sin ideas, no sé qué hacer. Pueden pedir su papi consejo a través de WhatsApp al 5514-7777. Mándennos ahorita por escrito y nos dicen, papis, necesito un papi consejo. Fíjense que me está pasando tal y tal y tal y tal cosa.
2: Ajá.
1: Si nosotros necesitamos hacerles preguntas un poquito de su caso, pues ahí se las hacemos. Y luego podemos plantear su caso al aire para que alguien más que puede haber pasado por algo similar o estar pasando por lo mismo o ver la situación desde otro ángulo, les diga, no papi, yo lo que haría es esto.
2: Ajá.
1: ¿Verdad? Entonces se valen problemas personales, laborales, de familia, de pareja, problemas de dinero, lo que sea.
2: Ajá.
1: Si ustedes tienen una situación que no logran ver la luz al final del
2: no
1: túnel,
2: no hay solución,
1: manden ahora mismo su solicitud de papi consejo por escrito, este sí por escrito, a través de WhatsApp 5514-7777. La ventaja de todo esto es que puede ser anónimo.
2: Ajá.
1: Y como no es nota de voz, no los van a reconocer.
2: Nadie va a saber.
1: La gente no va a saber que sos vos el que anda diciendo que le quiere echar una socanita al aire al jefe. Pero puede ser que estés en esa situación y que alguien más te diga, mira papi, entrale, hombre.
2: Dale al jefe, hombre, así vas a tener
1: tu
2: beneficios.
1: 1-14, entrale al aguinaldo.
2: Entrale duro al aguinaldo, dale duro.
1: Dale ahí sus cuotas patronales.
2: Ese aguinaldo se merece un par de...
1: Descontale el ix, hombre.
2: Acá. Bueno, manden entonces por escrito a través del WhatsApp su papi consejo escrito para que nosotros podamos preguntar e indagar un poco más acerca de la situación, ¿va?
1: Vamos a ir con algo de música y al volver, pues ya tenemos los papi conejos.
2: Bueno,
1: que se reproducen rápido.

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3: Seguimos con más del show de los papis.
4: Son las 8 de la mañana ya con 22 minutos. Y papis, yo les quiero recordar que ustedes pueden explorar algo nuevo, un mundo divertido, un mundo diferente, porque hay mundos normales.
3: Ajá.
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3: Bueno, papis, ahora sí se llega el Papi Consejo.
5: Este es el Papi Consejo.
4: Miren, la verdad es que entraron varios y les vamos a decir con Papi Chepe porque estamos leyendo todos.
3: Es que como cuesta a veces.
4: Les vamos a ir dando espacio a cada uno en su momento. Vamos a atender el primero porque fue el primero que llegó. Porque fue el primero.
3: Ajá.
4: Pero la verdad es que los otros están muy buenos también y también los vamos a ir progresivamente pasando acá al aire, ¿va?
3: Ajá.
4: Resulta que la redacción central de este tan gustado matutino ha llegado la solicitud de una papi.
3: Ajá.
4: Que es abogada.
3: ¿Sí?
4: Y como abogada y notaria, pues hace bastantes cosas y diligencias que tienen que ver con su chance, ¿no? O sea, cosas en las que uno necesita un abogado, ahí está la papi. Y dice, papis, la verdad es que ya no sé qué hacer. Como abogada y notaria trabajo de manera freelance y tengo varios clientes en diferentes momentos y diferentes lugares.
3: Ajá.
4: Aquí vamos a hacer un pequeño paréntesis porque tuvimos esta conversación con ella, pero aquí vamos a hacer este pequeño paréntesis porque dentro de la conversación, solo que más adelante, ella nos decía, madre, todo está carísimo.
3: Ajá.
4: O sea,

0: Tengan eso en mente, porque de ahí viene el papi consejo que pide esta papi abogada.
1: A ver.
0: La papi legal.
1: Papi. No, ilegal, legal.
0: La papi legal.
1: Papi legal. Legal.
0: Resulta que dice papi, ya no sé qué hacer porque trabajo freelance y trabajo en diferentes situaciones que tienen que ver con mi trabajo. Resulta que una persona, un cliente, quiere que le constituya una sociedad anónima.
1: Ajá.
0: Le mandé los precios y qué es lo que había que hacer, los requisitos, digamos, y los precios. Y me mandó una captura de pantalla de otra persona que le cobra bastante menos. Le cobra 4,500 quetzales.
1: Ok.
0: Dice, si piensa que yo le voy a trabajar a ese precio, mejor que vaya con la persona que le ofreció esa cantidad.
1: Pues sí.
0: Gano más sin trabajar ni pagar tanto de parqueos y de trabajo denigrándome y ta, ta, ta, ta, ta, ta.
1: Ajá.
0: Entonces, aquí viene la pregunta de esta situación y dice, papis,

0: por ¿sí? muy poco dinero.
1: Sí.
0: Por otro lado, otras personas, claramente como la persona de la que le enviaron la captura de pantalla, sí lo están haciendo, cobran muchísimo menos, casi casi regalando el trabajo. Entonces le preguntamos, papi, pero es muy, o sea, ¿por qué es tan caro esto? ¿Eh? Entonces decía, eso es casi lo que se gasta solo de trámites.
1: Ajá.
0: Entonces digamos, tú vas a constituir una sociedad anónima, yo no sé qué hay que hacer, pero hay que hacer ciertas cosas.
1: Ciertos, ajá.
0: Comprar timbres, registrar no sé qué, pagar la firma de no sé cuánto, yo qué sé, que dice que se gasta aproximadamente eso. Entonces dice, ponele que se gasten 4,000, va a ganar 500 pesos. Ajá. Va a ganar solo 500 pesos, pero dicen, o sea, no puedo trabajar tanto por ganar 500 pesos. Digamos que ella quiere ganar 3,000 pesos, ajá, que es lo que el estándar de esa industria.
1: Sí, ya te entendí.
0: Pero como todo está caro, dicen, ahora esos 3,000, que es el estándar de la industria, ya tampoco es que me alcancen a mí, yo me estoy volviendo rica haciendo este contrato, ¿va?
1: Ajá, ajá.
0: Pero, dicen, no sé qué hacer. ¿Le tendría yo que bajar el precio a las cosas que yo hago? Según sus palabras, denigrarme.
1: Ajá.
0: Y hacer como los demás. Porque si no, nadie, al final también, si tu precio está muy alto en comparación
1: nadie
0: con los demás,
1: ajá, nadie te va a contratar a vos. Ajá.
0: Pero dice, no sé qué hacer. Y ahora, creo, y platicábamos con Papi Chepe, que esto se puede extrapolar hacia muchas otras profesiones.
1: Sí, a
0: sé
1: todas.
0: Que muchos de los papis no son abogados. Pero digamos, en el ámbito laboral también, aunque trabajes de forma fija para una empresa, uno empieza a decir, madre, yo quiero ganar tanto. Pero cuando las empresas, por la situación, como por ejemplo cuando pasó lo de la pandemia,
1: ajá,
0: dicen, no, vamos a reducir costos porque no sé qué, porque si no la empresa no puede operar. Y pero después de la pandemia un montón de empresas ya no volvieron a subir sus salarios.
1: No, te dejaron ahí.
0: A pesar de que mejoraron y la situación volvió a mejorar, la situación económica,
1: sí,
0: no es claramente la que vi en la pandemia.
1: No, ya no, ya nunca fue como, ok, ya estamos bien, les vamos a devolver su sueldo a todos, o sea.
0: No, y como digamos, de la nada ahora ponen un puesto y es un puesto, digamos, de director de ventas.
1: Uh-huh.
0: Y le ponen de salario 4,000 quetzales. 4,500.
1: Ajá.
0: Y vos dices, no, hombre, yo para ser director de ventas, mínimo que me ofrezcan 7.
1: Por lo menos, ajá, ¿va? 7,800.
0: Va, digamos, 7,000 pesos.
1: Ajá.
0: Y entonces te dicen, no, 4,000. Pero otro montón de gente, ay, sí, yo lo acepto. Entonces,
1: sí,
0: esas otras personas, al final de cuentas,
1: chingan el negocio.
0: Le dan forma a la industria, en otras palabras.
1: Ajá.
0: Y hacen que después ya nadie quiera pagarle a un director de ventas 7,000 quetzales, en este ejemplo, ¿no?
1: Ajá, ajá.
0: Entonces, aquí pasa lo mismo de la papi, ¿no?
1: Ajá.
0: Entonces dice, papis, ¿ustedes qué harían? ¿Pueden por favor preguntarle a los demás papis qué hacen en sus industrias? ¿Bajarle el precio? Si trabajas como freelance o si trabajas de fijo, cobrar menos porque nadie te paga más y nadie paga más porque otros aceptan que les paguen menos. ¿O qué haces?
1: Sí, es que vienen todo eso y al final creo que las empresas ya, o las empresas o las personas en general ya no es como, ok, es una buena abogada o es el que me cobre más barato. No me importa si es bueno o no. O sea, no estoy diciendo todos, pero la mayoría se va por el dinero, pues, por lo más económico.
0: Por precio.
1: Exacto. Y es como, de ahí existía lo bueno sale caro, ¿cómo era? Lo barato sale caro.
0: Sí.
1: Y tantas cosas, pero siempre, aunque exista eso y aunque te haya pasado, siempre vas a irte, casi siempre, por lo menos, por la opción más económica.
0: Es que, digamos, también por ahí escuché a alguien que decía, si una persona se va por el precio, no es el cliente que estás buscando.
1: Pero si entonces tu cliente no te elige porque todos quieren algo barato, que la economía está mal, que la gasolina está cara, que hay que bajar costos, que no sé qué, no te van a, si sos el más caro del mercado, no te van a agarrar, ¿verdad?
0: Mira, yo creo que si vas a ser el más caro del mercado, tenés que tener un diferenciador claro.
1: Claro,
0: es
1: total,
0: decir, vos
1: sí.
0: Vos podés, yo conozco una persona, un arquitecto muy exitoso aquí en Guatemala, que te dice, y te lo dice así con toda la franqueza, y él se lo dice a sus clientes. Me dice, yo te cobro aproximadamente entre el 20 y el 30% más que las otras firmas de arquitectos.
1: Ajá.
0: O sea, hay otro montón y son buenos.
1: Pero esto es lo que yo cobro.
0: Por menos
1: ya tata. Tiene una marca constituida, digamos, como tal, pues.
0: No solo una marca, sino un nombre, en el caso de esta persona. Y te dice, pero yo tengo una visión que otros no tienen.
1: Ajá.
0: Y es cierto, o sea, es una persona que hace cosas disruptivas, que hace cosas bien diferentes.
1: Y eso, por eso cobra él.
0: Y que
1: ese,
0: al final, dice, la mano dice, es que tiene genialidades, pues tiene ideas que son genialidades. Entonces va, él dijo, este es mi diferenciador, yo pienso diferente que las demás personas, entonces yo voy a cobrar más. y tiene clientes. Claramente no tiene todos los clientes que otros tienen.
1: Sí, ajá.
0: ¿Verdad? Pero él dice, el que quiere ser mi cliente, me puede pagar.
1: Ajá.
0: ¿Verdad? Y el que no...
1: No.
0: O sea, el que no tiene dinero para pagarme, no me interesa como cliente.
1: Ok.
0: ¿Va? Ahora, decir eso, cuando no tenés clientes es mucho más difícil que cuando
1: totalmente
0: estás tranquilo, vamos.
1: Entonces yo creo que lo que, el proceso, o sea, como yo lo vería, sería como, ok, no tenés ahorita tu cartera de clientes. En cualquiera de tus trabajos, digamos que son ventas, o sos influenciador, o trabajas para una empresa, necesitas una cartera o lo que sea. Para tener tus clientes necesitas bajar tus precios como para que te conozcan. Ya una vez constituido como marca, empresa, etcétera, ya podés empezar a subir. Pero si no, tienes que estar al precio de la competencia, pues, porque si no, no vas a nunca tener un...
0: Pero también es algo complicado. Lo que está diciendo es un terreno bien complejo.
1: Ajá.
0: Porque si yo vengo, yo soy muy, digamos, el ejemplo de este arquitecto. Soy un excelente arquitecto, pero la gente no me conoce. No conoce mis grandes ideas disruptivas. Entonces yo vengo y voy a cobrar barato para hacerme de clientes y que la gente empiece a conocer mi trabajo.
1: Ajá.
0: ¿Cómo después pasás de cobrar barato a cobrar
1: caro? A subir
0: caro?
1: Precios.
0: Es difícil. Ajá,
1: es
0: también.
1: Es difícil, es difícil.
0: Bueno. Entonces, papis, ustedes están allá afuera, ¿qué opinan? ¿Qué consejo le pueden dar a esta papi? Resumen ejecutivo, ella es abogada. Le dicen, mira, quiero hacer una sociedad anónima, quiero que me la constituyas. Ok, son 15,000 pesos, no sé, 10,000 pesos.
1: Ajá.
0: No, hombre, mira, a mí, chepe, me la ofrece hacérmela por 4,500. Entonces dice, yo prefiero que se la haga, chepe. Dale, va. Prefiero ni trabajar a rebajarme a ese monto.
1: ¿Por sí, porque qué? No va a ganar nada.
0: Porque casi, casi eso es lo que se gasta en constituir la sociedad anónima. Entonces, tal vez Chepe piensa, le voy a ganar 200 pesos. Pero si hago 40 sociedades este mes,
1: ajá,
0: ya saco mis lenes.
1: ¿Va? Sí, también. Es que hay gente que le tira a la cantidad volumen que a la calidad.
0: Bueno, ¿qué piensan ustedes? ¿Cómo lo han vivido ustedes en sus industrias? ¿Creen que es útil? O la pregunta de la papi es, ¿qué hago? ¿Le bajo el precio? ¿O sigo luchando por mantener una industria que al final necesita mantenerse a flote? Y uno también tiene que comer. Pues yo con 200 pesos no lleno ni el tanque, sí, del carro.
1: Y pasa ahora en todo la mayor cantidad de negocios. Porque, digamos, DJ Kenny. O sea, hay mucha competencia ahora de DJs, digamos, que cobran barato. Y tal vez Kenny no cobra tan barato. Entonces es como, madre, me quedo sin chance, pues. Porque tengo que bajar yo mis costos, mis precios, todo.
0: Pasa también en muchas profesiones, y no es que en todas, que, digamos, un buen abogado te dice, es que ahora cualquiera es abogado.
1: Ajá.
0: Un buen DJ también te va a decir, es que ahora cualquiera es DJ. Compras, ajá, una computadora, un playlist, pones una bocina ahí rascuachita y
1: ya la hiciste.
0: Hago alquifiestas.
1: Ajá.
0: ¿Vale? O sea, hago ahí mi discoteca móvil.
1: Exacto.
0: Tengo tres luces y pongo el flash de mi celular si quieren.
1: Ajá, ahí, ¿no?, pongo.
0: Pero bueno, ¿qué piensan ustedes? Notas de voz, 5514-7777.

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0: 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Seguimos con más del show de los papis. Son las 8:42.
1: 8:42.
0: Y estamos en el papi consejo. Ya tenemos varias notas de voz que dicen los papis por aquí. A ver, démosle play.
2: Lo que pasa es que hay mucho baratero. Ahorita muchos trámites ya les bajaron mucho el precio y se conformaron con ganar poco, pero ganan en volumen. Entonces, mientras sea en una, quiere ganar 3,000. En otros trámites, otras personas ganan, en 30 trámites ganan 100 y ganan unos 3,000. Pero yo siento que cada quien ponga su precio y que quiere comprar o que quiera adquirir un servicio, que lo pague.
0: Ok,
1: gracias papi. Mira, ¿sabes qué? Cambia el no puedo. Cambia el no puedo por vamos con todo.
0: Con
1: Fruit
0: todo.
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3: Hola, buen día, papis.
1: Hola.
3: Yo creo que se debe de cobrar lo justo. Hay ciertas cosas, mi esposo dice que se paga por lo que se sabe, ¿verdad? Entonces, siento que a veces hay ciertos abogados que cobran exagerados. Yo me acuerdo que por una consulta que yo quería hacer para un pago que nos tenían que hacer, el abogado, es algo famosillo, sale ahí en el TikTok, pero solo por orientarme me quería cobrar 800 quetzales. Creo que a veces hay unos abogados que se les va la mano con eso. Pues yo creo que hay que cobrar lo justo, sondear cómo está tu competencia y desde ahí establecer un precio y ver, como dices tú, trabajar, hacer lo que se requiere, cobrar lo que tienes que pagar y lo que te toca a ti, pero no exagerar, siento yo.
0: Ok. ¿Tomo notas de voz?
4: Hola, papis. Por ejemplo, yo soy ingeniero civil. Y esos clientes realmente son los peores, pero a veces la necesidad nos obliga a... Por ejemplo, yo estaba cotizando una licencia de construcción en 10,000 quetzales y hablo con el cliente y me dice, mire, yo tengo un arquitecto que me cobra la mitad. Yo, mire, lo siento, no puedo trabajarlo por la mitad. Y al final, ella viene y me dice, mire, le pago 7,000. Bueno, llegué en una semana, entonces logré negociar eso, cosa que no debería. Pero dije, bueno, lo voy a negociar en una semana esto extra y pues... Pero sí hay personas que logran denigrarse, a veces como que la necesidad, o a veces el factor tiempo, por lo menos. Tal vez no logré lo que quería de los 10,000, pero lo llegué a negociar a 7,000, que lo hago en unos 5 días, por ejemplo, unas 5 tarde-noches. Entonces mi ganancia va a ser el factor tiempo, ¿verdad, Javis? Entonces, pues, saludos, Javis.
0: Gracias, papi. Esa es otra cosa, vamos, que ahí a veces la necesidad tiene cara de chucho, dicen por ahí, entonces... Hay gente que tiene necesidad, más necesidad que otros. Y es, bueno, lo que prefiero ganarme 500 pesos para tener ese dinero, aunque sea ese ingreso seguro, que estar esperando un cliente que sí me pague los 3,000. ¿Va?
1: Yo como cliente también digo, si alguien me cobra más barato, creo que lo más lógico, y si yo quiero gastar eso, es decir, me voy con esa persona. Pero ¿para qué le voy a decir a Chepe? O sea, yo no voy a una tienda y digo así como, ay, ¿cuánto valen los jeans? Valen 800, me van a decir. Ay, no, hombre, pero si aquí enfrente los venden a 300.
0: No vayas a
1: comprar uno enfrente.
0: Pues sí.
1: O sea, son diferentes, es otra cosa.
0: Claro.
1: Otro material, otra calidad, lo que sea. Igual con un servicio, pienso yo.
0: Sí, seguro.
5: Yo, papi, buenos días. Creo que es la ley de oferta y demanda. Mucho gracias, que al final de cuentas, si alguien está dando un poquito más barato, pues se van a ir por precio. La mayoría de gente se va por precio que por servicio. Aunque, o sea, si sos abogado y todo, pues espero no ofender, pero primero hacete un nombre, hacete el mejor de todos y después le vas subiendo. Yo acabo de sacar una sociedad anónima, voy a poner como ejemplo. La mala me cobraba de 9,000, 7,000, 8,000, de ahí no me bajaba. Encontré a un licenciado que me cobraba 4,500 y me lo sacó, o sea, sin ningún problema me lo sacó. Entonces creo que así es la cosa, la competencia así es. Y entonces, si no te haces nombre, si no te haces primero tu currículum, si no tienes el por qué cobrar más, pues vas a tener que, y no es denigrarte, porque al final de cuentas así es la vida, va mucho.
0: El negocio.
5: Vas a tener precios y tampoco vas a matarte lo que sabes. La gente cobra lo que sabe, no lo que hace. Pero al final de cuentas también tienes que ver cuánto es lo que cobra el mercado.
1: Ok.
0: Pues sé que nosotros sabemos mucho.
1: ¿Cómo?
0: O sea que nosotros sabemos mucho.
1: Podemos cobrar mucho.
6: Hola, papis, buenos días. Yo también trabajo en todo el área legal y yo lo que le diría a la papi es que si el cliente no acepta sus honorarios, que no le diga nada. O sea, uno sabe por qué está cobrando eso, porque constituir una sociedad no implica solo la escritura pública y ya. O sea, conlleva muchísimas cosas más, mucha responsabilidad. Uno se esmera en que la sociedad esté constituida de una manera legal y que no le falte nada, que no tenga problemas a futuro. de ahí cuando dicen, ah, te cobro menos o mínimo por eso, es porque yo creo que ni siquiera tienen el conocimiento básico para poder constituirla. Y solo dicen, ah, es fácil, pero no, realmente no, implica muchísimo. O sea, desde el inicio hasta una autorización de libros, pues.
1: Uh-huh. O sea, es que habría que saber, que no lo tenemos ni idea, ni Chepe ni yo, qué tanto implica constituir una sociedad anónima.
0: Ajá.
1: Qué riesgos, digamos, puede haber para mí, como abogado, de hacerla, y qué gastos, digamos, porque, o sea, te están diciendo, hay que pagar 4,500, que es el este que nos está dando súper barato, y los otros que te cobran 9,000, por ejemplo, 10,000, pero ¿en qué gastan ellos?
0: Ajá.
1: ¿Y cuánto ganan?
0: Ajá.
1: O sea, voy a decir, mire, en gastos, en comprar esto, hay que comprar, no sé qué se compra.
0: Timbres.
1: Pero, ajá, pero los timbres no valen 1,000 pesos.
0: Los timbres, digamos, están caros ahora con la gasolina.
1: Papel protocolo. O sea, hay que pagar ahí parqueo a la par de la torre de tribunales.
0: Sí, hombre.
1: No, no sé, o sea, algo tiene que haber de gasto.
0: Ajá.
1: Y algo me queda, ¿no? O sea, si cobro 4,500, ¿cuánto me quedaría aproximadamente a mí?
0: 500 pesos.
1: Los papis que son abogados juristas. Y que son notarios, que nos digan cuánto le queda a una persona de hacer una constitución de una sociedad anónima si cobró 4,500.
0: Bueno, vamos a escuchar nota 2.
7: Hola, hola, papis.
1: Hola.
7: Quisiera, por favor, un saludo de cumpleaños para Fabián Ortiz, de ser posible, 14 añitos. Gracias.
0: Ahorita Fabián, no, mamá, permítame.
1: Ortiz. Mira que los honorarios de don Braulio ascienden a la cantidad.
0: Ya nos respondieron, papi, dice, la sociedad, el gasto aproximado son 3,000 pesos, dice. Eso gasta un abogado.
1: ¿Cuánto? 3,000.
0: 3,000 en constituir una sociedad.
1: ¿3,600 o 3,000?
0: 3,000 exactos. Uh-huh. Dice, aproximadamente, puede ser más, puede ser un pelín menos.
1: ¿Y en tiempo cuánto le toma?
0: ¿Cuántos días?
1: O sea, ¿qué
0: días
1: tanto trámite tiene que ir a dar, a hacer vueltas?
0: Ajá.
1: Bueno. Porque puede ser que vos digas, va, le salen 3,000, pero hay que estar 2 semanas yendo a juzgados. No sé.
0: Ajá,
1: no,
0: ajá,
1: sé.
0: Ajá.
1: Hay que ir a la MUNI, hay que ir al RENAP, hay que ir al juzgado, hay que ir a Alix. No, no sé.
0: A Torre de Tribunales. ¿Sabes qué? Llámame a don Braulio, pues. Ya, no, ya viene, ¿va?
1: Póngame el anuncio. Póngame el anuncio. Don Braulio pregunta cosas que se llamaba, Julián.
0: Espérenme. Ahí está, don Braulio.

0: Te saludamos aquí todos en el show de los papis.
1: Te queremos, Fabián. Bueno, vamos a ir a un corte comercial y seguimos con más del show de los papis. No le cambien.
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8 de la mañana con 54 minutos. 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
1: Bueno, pues tenemos más notas de voz que dicen los papis. Tenemos aquí el papi consejo.
2: Buenos días, creo que hay que marcar diferencia entre producto y servicio. En el caso de una patente de sociedad hay que verlo como un producto que yo definitivamente voy a comprar al precio más barato, porque al fin lo que obtengo es una patente de sociedad que está inscrita en el registro mercantil y nada más. Esa patente va a ser la misma que me va a entregar el que me cobre 15,000 como el que me cobre 4,000. Entonces, en ese caso, pues hay que buscar a alguien que tenga un precio bajo. Pero en el caso de un servicio, digamos que ya fuera una abogada penalista y tuviera que defender a alguien de un delito, de un juicio, ella puede poner su precio, porque ahí sí ya tiene cómo agregar a diferenciales, que es lo que hablaban ustedes, ¿verdad? En el caso del arquitecto, exactamente lo mismo. No es igual a que él venda un producto. Por ejemplo, él viene y dice, voy a vender blogs. Y los blogs tienen un precio de mercado. Hagamos un ejemplo, 5 quetzales. Él no puede vender un blog a 20 quetzales y vale 5. Pero en el caso de su servicio, él sí puede ofrecer creatividad, diseños exclusivos, etcétera, y ahí pone un precio. Entonces hay que diferenciar entre servicios y productos.
1: Ok, ok. ¿Está bien? Pues tenemos sí. Más notas de voz. Ah, bueno, ya es hora que nos vayamos. Solo la última y ya nos vamos.
3: Ya miren, la nuca tengo la persiana.
4: Hola, hola, buenos días. Bueno, les voy a dar. Yo me dedico al área de sociedades. Okay. Me dedico al área corporativa. Y yo les puedo decir de que en gastos son 2,000 quetzales. En gastos. 2,000. Entonces, honorarios va a ser todo lo que quede y que ponga la compañera o compañero en su cotización.
3: 2,000.
1: Okay. 2,000.
3: Bueno, pues puede ser. Gastos se van 2,000 pesos. Ya lo demás
1: es ganancia.
3: Es para uno. Y también hay abogados que trabajan, digamos, en solitario. Y hay quienes, uno contrata una firma, un bufete, una oficina de abogados, que puede ser que tengan honorarios más altos. Ajá. También puede ser que, aunque sea un servicio, puede ser que su diferencial sea, lo entregamos rápido, o no tengo ningún problema con ninguna de las que yo he hecho anteriormente.
1: Ajá.
3: Nunca me ha saltado ahí una alerta.
1: Ok, bueno. Vamos a pasar a retirarnos, los queremos mucho, no cambien, valen oro.
3: Mire, le cobro 15,000 y le dejo formada la SA y la LLC en Miami.
1: Va, ¿está bueno?
3: Con cuentas en Bahamas para que nunca me lo vayan a embargar.
1: Va, está bueno.
3: Nos vamos entonces, volvemos en punto de las 6 de la mañana. Mañana, gracias a todos por sus consejos. Seguramente a nuestra papi le van a servir muchísimo para decidir qué hacer. O le baja o se queda cobrando lo pues que sí. Quiera, pero que buscar el cliente que esté dispuesto a pagar.
1: ¡Va! ¡Nos vamos!
3: ¡Nos vamos! Yo soy Abner Figueroa.
1: Yo soy Chepa.

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1: ¿Qué pasó? ¿Qué pasó?
2: Aficionados que viven en Siete Letizia, el fútbol sí es una alegría. 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

saludo a DJ Kenny para acompañarnos de aquí hasta las 12 del mediodía. Estaba interesante la casaca con los papis. Ya me di cuenta que tenemos un montón de abogados. Abrazote, pues. Abrazote, mis abogados. ¿Cómo están? Cualquier cosa ahí que necesitemos, un mi trámite, ahí yo les marco. Buena onda. Una mi firmita. Arrancamos. Bienvenidos a la programación.

¿Qué pasó, Mileo? ¿Cómo estamos, Mileo? ¿Qué pasó, Omarcito? ¿Cómo estamos, Omarcito? Ahí viene la rolita, pues. Ale Mendoza, dale, pues. Buena onda, mi Ale. Te mando un abrazote. Por ahí he visto que andas dando escritorios. Me llega, mi Ale. Me llega, viejón.

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ciudad dice mucho de su gente, pero acá la gente dice todavía más de su ciudad. Lo dice cuando pensamos en los demás. Así somos. Y es una gran razón para sentirnos orgullosos. Los pequeños gestos hacen una

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2: 9 de la mañana con 23 minutos, 9 con 23. Tengo un saludito muy especial de cumpleaños para una princesita hermosa que hoy está cumpliendo 3 añitos. Hola Zoe, ¿cómo estás, princesa? Sí, Zoe, sí, eres tú. De parte de tu mami Carol, dice que te ama con todo su corazón. Zoe Valentina, feliz cumpleaños. De parte de tu papi Dieguito también. Princesita, hoy te van a consentir como tú te mereces, ¿va? Tú tienes que decir, ¿qué quieres hoy? ¿De qué sabor nos gusta el pastel, princesa? ¿De qué sabor? Yo quiero saber de qué sabor nos gusta el pastel.
3: El WhatsApp, bebé.
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2: Feliz cumpleaños, princesita. Que Dios te bendiga. Entonces, pasala bonito. 3 añitos.
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2: 9 de la mañana con 24 minutos. Ayer comimos pupusas. Yo me comí 2 de chicharrón. Me comí 2 mixtas. Y me comí 2 de queso.
4: El
2: ochero, tamales no comieron, va, viejo. Tamales no comieron, va. Hola, licenciada Jacqueline, ¿cómo está, licenciada Jacqueline? ¿Cómo está, licenciada? O sea, no me venga con excusas de que, ay, es que me mantengo muy ocupada, es que ahora las reuniones. Es mentira, porque ese teléfono lo tenés en la mano todo el día. Entonces, no me vengas con mentiras. A mí que estudié con Pinocho, no, a mí no me puedes mentir. Anda mentira que querrás. Anda mentira a tus clientes, a mí no. A tu jefa anda mentirle. Pero a mí, no. Vivo con Pinocho. No, yo soy más mentiroso que Pinocho. No es Pinocho, es este...
4: Porque sale...
2: Lo que callamos los hombres, cuando a uno le pegan, ¿cómo se dice?
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2: Es que es cierto.

Es que ahora no puedo, ya no puedo escuchar al Guasón Bebé sin pensar en otra cosa. Entonces voy a quitar a Guasón Bebé. Vamos con esto a cargo de Elvis Crespo junto a BL. ¡Sabroso! ¡Pa' bailar!

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0: mañana con 36 minutos. Volver, esto viene para complacer a la licenciada Jacqueline. ¿Cómo está, licenciada? Buenos días.
1: Voy a decir grosería.
0: 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Amigo salvadoreño que me estás escuchando. Fueron seis, viejo. Ah, wow.

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son bien ricas. Hola, Alexa, ¿cómo estás, Alexa? Buenos días. ¿Qué pasó, Edín? ¿Cómo estamos, Edín? ¿Qué dice mi Gary Gómez? ¿Cómo estamos, Gary? Buenos días. Ala. Bueno, es que no, porque le estaría haciendo publicidad, pero... Me dieron ganas de una mi pupusa mixta, mucha. Una mixta. Así con ese chicharrón.

No. El chicharrón no tiene que tener pelos. Este chicharrón tiene que estar ya preparadito, porque es como el pozolito. No puede llevar pelitos. Es el pozolito. ¡Ah, qué sabroso!

0: Alexa, es que no has ido a un lugar, hombre. Bueno, no sé dónde queda el que me dijiste, pero hay otro lugar donde te dicen nene. El que sabe, sabe. Te dicen nene. 7 que te salen, ¿eh? Pedís una costrita de queso. ¡Ah! Ya me dio hambre. Vamos a un corte comercial. La mejor estación de radio es una y se llama La Mega.
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3: 9 de la mañana con 51 minutos, 9:51. ¿Qué pasó, don Vicente? ¿Cómo estamos, viejo? ¿Qué dice don Vicente allá en Herrería el Vikingo?
4: Buen día, Kenny. Buen día, de La Paz. Mándame, por favor, la canción de Tonto para los que faltaron el lunes.
3: Es cierto que faltaron el lunes a trabajar estos muchachos. Espérense que está muy acelerada la nota. ¿Por qué está tan acelerada? Espérense, porque que está en 1.5.
4: Buen día, desde La Paz. Mándame, por favor, la canción de Tonto para los que faltaron el lunes.
3: Claro que sí, don Vicente. Mire, pues, don Vicente, no me lo regañe. Es más, vaya a comprarles ahorita un par de... Destapar un par de botes, viejón. Destape un par de botes ahí con los muchachones y pregunte. Siéntese a la par y dígale, Lino, mijo, ¿qué pasó? Cuéntame. ¿Tomaste mucho el domingo? ¿Por qué no viniste?

¿Por qué no veniste, Lino? ¿Por qué no veniste? Pero eso lo hace don Vicente con un par de botes en la mano diciendo, no pasa nada, mijo, no pasa nada. Agarre su careta, mijo, tenemos que soldar todos esos parales que usted ya vio allá. Y no se va de aquí hasta que lo suelde todo. ¿Suelde o solde? Hasta que lo solde. Sí, porque suelde no existe. Hasta que lo solde. Ahí está, yo solito me corrijo. Es que si yo no me lo pregunto, yo no lo hablo, no lo digo, siento que no lo estoy haciendo bien. No tiene sentido lo que digo.

El sueldo es el que no me han depositado. ¿Cuándo, señor Marta, cuándo pagan? Mañana. Es que ya no llego, viera. Solo para que usted sepa, así, de veras, yo mañana, para mañana ya no llego. ¿Cómo le hago ahí?

¿Será que mañana puedo sacar turnos de mi casa? Ay, ¿por qué no se me calla esto? ¿Por qué no se me calla esto? Ahí está ya.

canción, mi verdadera opinión es que la parte bonita es solo el inicio. Solo el inicio, solo esta parte es la que... Solo esta la que... Hasta ahí. Y se los digo yo porque uno hace sus pruebas en eventos, ¿verdad?

¿Ahora cómo le hago? ¿Para dónde me muevo? ¡Ahí no era! ¡Ahí no era! 9 de la mañana, 58 minutos. Playita del inglés. Malaya, andar en una playa y hoy solo es... ¡Hi!

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0: ¡Qué mala onda! ¡Subiendo!
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1: Your call has been forwarded to an automatic voice message system. 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
2: Please record the message. 10 de la mañana con 7 minutos. 10 con 7. ¿Cómo están? Buenos días. 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

¿Qué pasó, Vicente Junior? ¿Qué pasó, Chentío? Dice, Kenny, por favor, saludame a los que faltaron el día lunes al trabajo, porque dice que no escucharon porque les tocó salir de emergencia. Entonces, saluditos para Jorge y para Jesús. Jesús, sos nuevo.

0: Así no podemos, Jesús. Así no podemos. ¿Qué pasó, Marito Guillén? ¿Cómo estamos, Marito? Buena onda. ¿Qué pasó, mi Marcito? ¿Cómo dice que dijo?
1: ¿Qué onda, Kenny? ¿Cómo te va? No sé si me podías complacer con los bandoleros de Don Omar. Así de buena onda.
0: Claro que
1: y
0: sí.
1: Que viva Guate. Ando feliz porque ganó mi cele.
0: Claro que sí, viejón. ¿Cómo de que no? Creo que yo pausé la nota o hasta ahí llegó tu nota. Solo para confirmar si yo fui el que me equivoqué.
1: Mi cele.
0: Ah, no, fuiste vos. Ahí te encargo, pues, Omarcito, hombre. Omarcito, enfócate, viejo, enfócate. Enfócate.

Pero quiero que recuerden algo muy importante. Estaba reflexionando y no siempre podemos cambiarle el día a alguien, pero lo que sí podemos hacer es mejorarlo un poco, ayudarlo a que tenga un mejor día. 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Dicho eso, sigamos con más de la mejor programación acá en la Mega 107.7. 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

0: Omega.
1: Tengo saluditos hasta la USA. ¿Qué pasó, mi Gio?
2: Es simple, ma.
1: Hoy no trabajamos porque está lloviendo. Me llega. Así voy a decir yo también. Buena onda, mi Gio. Un abrazote, pues.
2: ¿Qué hiciste, ma?
1: 10 con 19. 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
1: 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Música del futuro.
2: La música del futuro, 29/9/2026, 10 de la mañana con 26 minutos. ¿Cómo está, muchachos? Buenos días. Esa canción le gusta mucho a la licenciada Liz. Me dijo que ya estaba cantando en Superestrella. Muy bien, licenciada, muy bien, licenciada. Así me gusta a mí verla. ¿Usted se paró en su escritorio?
1: Superestrella.
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0: Tenemos saluditos para mi Josecito. ¿Cómo estamos, Josecito? ¿Qué pasó, mi José? ¿Cómo estamos? Vamos a un pequeño corte comercial. 10 de la mañana con 30 minutos. 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
3: Cha, yo estaba viendo y me aparece esta joya. Me aparece esta joya. A mí esto me encanta para los detractores musicales. A mí me encanta que salgan estas colaboraciones.
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3: ¿Qué está cantando Edwin Cass de Grupo Firme?
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3: el que canta banda. ¿Qué está cantando? A ver, respóndame usted.
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3: ¿De quién es esa canción?
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3: ¡Exactamente!
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3: ¡Exactamente, Fer! Una muy buena canción.
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3: Y vino Arjona y dijo: ¿sabes qué, viejón? Grabemos una rolita.
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3: Grabemos una rolita.
4: Y
3: sacan una buena rola. Ahorita el 1 de octubre la van a presentar.
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3: Escuchaste bien, Ricardo Arjona y Grupo Firme. Yo ya me informé y según mi información, fuente me lo inventé yo. Dice que el 1 de octubre en la presentación.

Para todos los detractores de Ricardito y los detractores de Firmito. Qué bonita la música, me encanta la música. No te cerres a un género musical. Dale la oportunidad a todo. Dale la oportunidad de escuchar de todo un poco. Yo sé lo que te digo. Tal vez no ahorita. Y es que esa es la magia de la radio, que con una canción te puede marcar algo. Por ejemplo, hoy la escuchaste. De aquí no sabes si de aquí a 20 años puedes estar recordando. Había un locutor que solo decía

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0: Es importante que le des la oportunidad a tu sentido auditivo.
1: A esta maleta.
0: De que más músicas ingresen en él. Dale la oportunidad.
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0: Yo sé lo que te digo.
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3: Hello.
0: Yo. Y como tenía Ricardo Arjona, ya me emocioné yo. A mí sí me gusta Arjona. A mí, es que a mí me gusta la música, muchachos. Entonces, como me gusta la música, pues tenemos oportunidad de escuchar de todo. Y esta canción ahorita, qué bonito lo bonito. ¿Sí o no? Qué bonito lo bonito. ¿Sí o no? ¿Sí o no, Marino?
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0: Ala, pero esta que mal suena, perdóname. Yo voy a hacer las cosas bien, tampoco voy a estar haciendo yo tanta salsa para que esto suene tan feo, ¿va? Mucha salsa, yo sin tacos. No, hombre, así no se puede, espérese. Espérese. ¡Ah, esta suena bonito! ¡Esta suena bonito! Mire, pues, usted que anda ahí, que puso su banderita enfrente de su casa. Ayer, ahí donde yo vivo, un montón de banderitas y nadie salió a gritar el gol. Yo abrí la ventana para gritar los goles.
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0: Seguro hoy me va a llegar carta de escándalo, no me importa. Estaba jugando mi selección, no voy a poner solo la banderita. No, mi selección, mi país.

0: Bueno, si usted va a ser patria, de verdad, haga patria en serio. Ayer también me topé yo en el tráfico. Es que me pasa cada cosa, de verdad. Yo debería de escribir para La Rosa de Guadalupe. De verdad, me debería de contratar. Mucha, es que yo decía, por ejemplo, va, estamos en la cola, no pasa nada, ni mo, ¿para dónde? ¿Qué hacemos? No, no hay forma, no nos podemos mover. Pero, pues... Adelante tenía yo un carrito de esos que saca la mano y dice a 5, a 5, a 5, a 5. Era de esos. 100%, porque atrás decía:
1: ella es mi novia.
0: No me acuerdo qué decía, pues tenía su calcomanía bien rara. Va. La cosa es que el muchachón, pues estaba cenando. Agarró la bolsa de su respectiva cena,
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0: terminó de comer y paz a la calle.
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0: Luego se termina su bebida.
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0: tráfico parado, completamente parado. Se termina su bebida y paz a la riate, porque es que ahí se perdía entre la grama.
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0: Yo dije, agradece que no ando bolo, porque si hubiera andado bolo, voy, lo recojo y se lo tiro para adentro.

0: cocina.
1: Oye, no tenemos basura en la calle, hombre. Pongámonos serios. Sí. Eso ya es fuera de molestadera y todo el rollo. Te prometo. Que con la misma bolsita donde compras lo que te vas a comer, ahí puedes volver a guardar tu basurita. Ahí mismo la guardas. ¿Te la llevas? Tal vez vos decís, no, es que me van a ver que compré esto y no me pueden ver en la casa porque no les traje, va. Entonces venís, parás en algún lugar, ahí encontrás un basurero afuera y la tirás. ¡Y ya estuvo! En el lugar que después se tapan los drenajes. ¿Y a quién tenemos que...? ¿Qué hacemos? ¿Qué hacemos? No podemos hacer nada porque por vos que tiraste la basurita, por no llegar a tu casa con la evidencia, se tapan las calles. No la tires en la calle. Por favor, te lo pido de favor. Y después es culpa, bueno, es que todo es culpa del alcalde, eso sí, no va, es culpa

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0: Pendientes al tiempo, 10:53, 10:53. En este momento tenemos contacto con nuestra enviada especial, Laurita Bojorquez, anda en algún punto de la ciudad capital. ¿Dónde anda Laurita? ¿Cómo estás? Buenos días. Espérate, no le apaché bien al micro, al teléfono. Ahí está. Hoy sí, hoy sí. Hola, Laurita, ¿cómo estás, Laurita?
1: Mi querida familia de la Mega, hoy les traigo noticias dulces, de esas que nos encantan. 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
0: 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Así que los dejo seguir disfrutando de la mejor programación acá en la Mega 107.7. ¡Chaucito!
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11 de la mañana en punto. Saluditos para mi DJ Hassan. ¿Cómo estamos, mi Hassan? También saluditos para mi Furcio. ¿Qué pasó, mi Furcio? ¿Cómo estamos, viejón? Vamos a un pequeño corte comercial. 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
3: ¿Qué onda, mi Kenny? Otra vez soy yo. Vos, Kenny, tengo ganas de una complacencia, algo rara, dirían mis amigos. Vos, yo no sé si solo soy yo o todos, pero la de Baby Wow, creo que se llama, de Karol G, la nueva que está sonando por todos lados, hasta trenes de hombres bailando esa canción, vos. ¿Será que me la podías complacer, mi Kenny? ¡Buena onda!
4: A mí me la piden, me dicen, ponete la de El Paso de Karol G. Ahora ya sé cuál es, ¿no? Porque yo soy muy inteligente. 11 de la mañana con 3 minutos.

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1: Once de la mañana con 9 minutos. Esa ya también, ya. Super, ya tampoco. Te quiero complacer en este momento. Habilitamos comunicación para que me digas qué canción va a sonar. Puede ser nota de voz para que sea tu vocecita en una nota de voz. O puede ser lo que viene siendo una llamada telefónica. ¿Qué pasó, Dieguito? ¿Cuál es tu rolita, Dieguito? Nota de voz. No me escribas. Nota de voz. Si no, Nanais. Si no, Nelson. Si no, Maíz. ¿Cuál es?
2: Kenny, buenos días. Muchas gracias por el saludo para mi hija, Zoe Valentina. Me podrías complacer con Superestrella, pero de Omega. Muchas gracias, okay. Kenny. Saludos.
1: Claro que sí, Dieguito. Claro que sí. Vamos con esto a cargo de Fuego y Omega. 11:00 a.m. Me faltaba mucho. Ahorita sí, 11:11. 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

BBB, Los Ángeles Azules junto a Tiny. Quiero saber cómo anda. En este momento estaba viendo información. La calle Martí, si yo no me equivoco, paralizada en este momento. Paralizada la calle Martí. Así que si usted anda por ahí, precaución, relájese un poquito. 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

0: que últimamente todos hemos andado como araña de corpus, bien estresados, cansados y que ya no queremos nada. Pero quiero que recuerden algo muy importante. Estaba reflexionando y no siempre podemos cambiarle el día a alguien, pero lo que sí podemos hacer es mejorarlo un poco, ayudarlo a que tenga un mejor día. Y eso lo hacemos pues echándole una mano, obviamente, teniendo paciencia o ayudando sin esperar nada a cambio. Todo eso cuenta, esas simples acciones que nos caracterizan como guatemaltecos. 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Oh, no, no me van a dejar mentir. Dicho eso, sigamos con más de la mejor programación acá en la Mega 107.7.
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2: Dame una sonrisa. ¡Hala, qué falso!
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2: Ahí sí. 11 de la mañana con 38 minutos. 11 con 38.
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2: 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Quiero saber dónde andan y qué andan haciendo. 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
2: Ah, bueno, entonces estamos bien. Está cerrado en este momento la calle Martí. Ya sabe, mucha precaución, evite pasar por el lugar. Yo sé que ya no es tan fácil porque pues ya está por ahí, pero si lo logra, busque vías alternas porque está cerrado el paso. No va a lograr pasar. Hay un lugar de esos donde uno entra, dice, solo voy a comprar una cosita, sale con un montón de cosas y que ahora te cobran la bolsa. Ahora te cobran la bolsa. 40 centavos.
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2: O sea, no solo yo iba por algo que según yo valía tanto.
3: ¡Ay, papá!
2: Y cuando siento está difícil.
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2: ¿Qué pasó? ¿Qué pasó, mi Concretum? ¿Cómo te llamas, viejo? Ahí a todo volumen en el camión. ¡Me llega! Mándeme un videito sonando la bocina del camión. Ahí venimos a todo volumen pasando el jocotillo. ¿Qué pasó, mi Chejo? Chejo, enséñame a manejar camión, viejo. A ver, esa palanquita, es que estoy viendo la foto aquí. Es esa palanquita que está arriba. Espérate, le voy a hacer zoom para poderte decir. Ahí donde dice push to supply. Ese es el parking. Pero ¿y la otra palanca qué es? Esa es la palanca de velocidades. Ese como yo no sé, va. ¡Hala! Me pasó mucha. En otras de mis anécdotas. Esa es la palanca de velocidades. Me pasó una vez. Yo estaba haciendo una de mis compras en un centro de conveniencia donde tienes que tener una tarjeta para poder ingresar. Va. Yo estaba ahí. La cosa es de que una señora de la tercera edad cargaba una camioneta preciosísima. O sea, una camioneta que por más que yo trabaje no me va a poder comprar. Bueno, tal vez sí, lo voy a decretar, dijo mi mamá. Pero la cosa es de que es mentira. No, las cosas como son. Mira, una camioneta preciosa, pero preciosa. Y yo creo que la señora se puso nerviosa. Algo le pasó. Y seguramente la señora ni me va a escuchar. Algo le pasó y me pidió favor si yo le podía parquear su carro. Miras cómo la rayó. Con las columnas del parqueo. Lata le hizo un lado, pero así, lata, pero lata. Bueno, entonces me dijo que si le podía ayudar a parquear el carro. Me subo al carro. ¿Crees que sabía yo dónde estaba, dónde se apachaba la palanca para mover el carro? Te lo prometo, es que no estoy mintiendo. Yo voy a buscar y no tiene palanca. Era un botoncito. Mira, ese carro parecía avión. Por dentro tenía un montón de botones. Yo no sabía, por eso estoy preguntando a Sergio aquí en este camión, ¿dónde hace los cambios? Ese camión está chilero, Chejo. Enséñame a manejar, viejo.

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¿De dónde venís? ¿En dónde estás? ¡Dice! Yo quiero saber en dónde estás para saber dónde hay sol. ¿Qué dice mi Juanqui? ¿Cómo estamos, Juanqui? 11:52. William Omar Landrón.

0: unos años luz antes que todos ustedes. De este mismo álbum, el I Don't... Ay, pero este no es. Me equivoqué. Me equivoqué. ¡Hala, qué buena canción! Mawiki. Esta me gusta. Esta es la que me gusta. Zona Blue. Imagínese usted entrar a un lugar que todo esté azul. Y uno solo voltea para todos lados y... ¡Oh!
1: ¡I Don't!
0: Y entro yo. Entonces usted puede decir... Ya usted puede decir un negro azulado.

0: porque este party se acabó.
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1: 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Nos escuchamos mañana en punto de las 9 de la mañana. Se quedan en compañía de Laurita. Pasen una feliz tarde. Los TQM, pero los TQG. Molesten al prójimo. Tómense todo lo que quieran. ¡Salud!

Señoras y señores, ya estamos acá en cabina. Volamos, nos teletransportamos. Comimos pastelito, la pasamos rico. Y ya estamos acá. Sí, comí pastel, yo te dije que comí pastel. Lo que pasó después ya no, eso no se cuenta. Ajá. Bueno, bienvenidos y bienvenidas al Break de la Mega. Aquí los acompaña su estimada Laura Bojorquez. Vayan a seguirnos a las redes sociales como @lamega1077. Y a mí como Laura-Vane3-Bajos. Por si no me conoce, vaya a darle like ahí al último videito. A ver si le hace sentido que esta voz esté en ese cuerpecito, en esa carita. ¿Usted dice es coherente o no es coherente? Porque hace unos días yo estaba, le quemé el rancho a la radio, te cuento. Porque escuché a otra radio, porque estaba haciendo como un análisis de medios. ¡Ah! Y escuché una voz así como bien bonita de una chica. Y que si esa chica no era lo que yo creía, o sea, como yo me la imaginaba. Cambia. Es como si ustedes escuchan a Kenny y no se imaginan cómo es. Guapo, dice. Entonces, si quieres saber si mi cara es coherente con mi voz, vaya a las redes sociales. Ustedes también me engañan un montón porque sus voces, a veces yo me los imagino que son más grandes y resulta que son bien patojos o patojas. Y viceversa. Los que me confunden son los peques, porque esos hay un punto donde el niño y la niña tienen la misma, casi que el mismo tono de voz, el timbre de voz. Y ahí sí me confundo y digo, amiga, ¿y qué si una es amiga, era amigo? ¿Verdad, ya? Dania, de mi corazón, ¿cómo estás, Dania? ¿Cómo te trata la vida?

la orden para su convivio, dice Dania. Ah, gracias, Dania. Pensé que Kenny era gordo, dice. Le voy a decir, será. Ustedes se imaginaban que Kenny era gordo. Vaya, a mí cómo me imaginan. No, o sea, los que no han visto redes sociales, ¿cómo me imaginan? Necesito que manden una descripción de cómo creen que soy. Si no me conocen, va. O cómo creían que yo era. 5514-7777, ¿cómo amanecimos? ¿Con el pie derecho o no tanto? Miren que hoy amaneció lloviendo, pero ahorita ya está soleado otra vez. ¡Qué alegre, qué bonita la vida! ¿Con qué vibras vamos a arrancar este turno? 5514-7777. Laurita, por favor, ponete algo de Danny Ocean, dice Sofi. Con muchísimo gusto, Sofi, un abrazote. Así que ya saben, comunicación 5514-7777 para notas de voz o mensajes. Y llamadas al 2505-1277, 2505-1277. Vámonos con Corazón de Danny Ocean.

Chapín. 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
2: Pasan 18 minutos de las 12 del mediodía. ¿Cómo están? ¿Ya están almorzando? ¿Qué planes para hoy? Si todavía están quebrándose la cabeza pensando, ¿qué voy a almorzar? No lo sé. Hoy me pagaron. Bueno, porque a muchos les pagaron hoy, pero a muchos les van a pagar mañana. 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Mucha, ¿qué día me levanté? Miren, hoy sí madrugué. Porque tenía que estar a las 9 de la mañana en un punto acá en la zona 10. Y como uno New Village va, tiene que madrugar. Pero en la mañana estaba brisando y se puso potente. Eran las 5 de la mañana y el tránsito ya venía pesado. De ahí a aquí sí estaba como que fluyendo, ahorita como a las 11, ya estaba todo tranquilito. Pero qué novedades en su vida, repórtense, 5514-7777, hoy es martes, ni te casas ni te embarques. Canciones con vibras de martes, es que el martes es un día así como muy, muy sweet, muy ameno, ¿no lo sienten así? Yo siento que sí. Hoy tenemos el segmento de... de Mega Soundtrack. Y tenemos también el martes Disney. La dinámica de hoy, vamos a ver si sale bien o no sale tan bien. Y al volver de la pausa les voy a lanzar la pregunta de TBT del día. Aunque quien diga que no, que TBT no, que muy genérico, que no saca. Yo le digo TBT. Ah, no, pero si hoy no es jueves. Ya me perdí. Es que la Adriana Leoni hace martes de TVT, entonces me confundí. ¡Discúlpeme usted! ¡Perdóname, Kevin! ¡Me desubiqué! Vámonos con una cancioncita que está resonando en la cabeza de muchos y esto es Compa Coleto.

0: ¡Qué buena canción! Es que como Dios te hizo tan mirable, yo sé que no, bebé. ¡Hala, qué buenísimo! Vean, 5514-7777, por ahí me dice alguien. Lau, buenas tardes. Con respecto a lo que estabas diciendo de la voz y el rostro, me hizo pensar que en una ocasión una persona me dijo que yo tenía cara de Andrea. Pero no conozco ninguna Andrea, entonces no sé cómo son. Bonita la vida, bonita, bonita, ey. A ver tu cara, le digo yo, a ver tu cara. Mándame foto de tu cara, te voy a decir si tienes cara de Andrea. Si me ve muy feliz, mala mía. Entendí lo que ayer no entendía. Ay, amiga. Sí tienes cara de Andrea. Mira pues, las Andreas son así bonitas. Son como bonitillas, pero que se ven piqui, ¿sabes? Así como algo... como algo creída, no creída, sino que de esas mujeres que se ven admirables e inalcanzables, ¿sabes? Y que tienen algún, así como que, carácter fuerte, que son dominantes. O sea, que ellas no se van a dejar manipular por ningún hombre. Así se me hace a mí que es una Andrea, porque yo sí conozco varias Andreas y casi todas son similares. Y también la mayoría de Andreas son pelinegras, o sea, como pelinegra y pelicafé, y blanquitas. ¿Ya vi? Sí soy, dice. Ay, este. Ahora, ¿cuál es tu nombre? Decime cuál es tu nombre. Caminando y aprendiendo mis errores, voy sanando poco a poco mi dolor. Voy a decir Emily Andrea. ¿Saben qué? Mándenme una foto de ustedes y no me digan su nombre. Y yo les voy a decir más o menos cara de qué tienen, diría por ahí la amiga. Que ni siquiera tiene nombre, entonces no puedo decirle cómo se llama. Edín. Va, Edín Monzón, por ejemplo, sí sé cómo luce físicamente y tiene cara como de Eduardo, siento yo. Discúlpame, Edín. Entonces, mándenme una foto suya, una selfie, como sea. Y yo les voy a decir cara de qué tienen. O sea, como qué nombre se me viene a la mente con su cara. Por ejemplo, acá el que dice... ¿qué? El Chalo. Chalo tiene cara como de Andrés. O como de Andrés o de Pablo, una de dos. 5514-7777, vámonos. Con algo de Fonseca. Para este día tan hermoso que se siente así como renovación.
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1: 5514-7777 y ustedes me están mandando selfies de ustedes. Miren, me da risa porque se tardaron un buen rato. Yo creo que estaban buscando la mejor foto para mandarme, para que dijeran, es que esta foto sí le hace justicia a mi nombre. Pero al volver del corte yo voy a decirles qué nombre creo que tienen según su rostro. Hoy no es miércoles de análisis, hoy es martes, pero salió esto y dijimos, bueno, aprovecho y vamos a ver qué nombre tienen ustedes según sus caras. 5514-7777, mándame una selfie o no sé, cualquier foto donde se vea bien su cara y vamos a adivinar su nombre.

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2: Vamos a ver si yo le atino. Si le atino a su nombre solo con verle en la cara, solo con analizar. No voy a usar la palabra analizar, porque analizar es de los miércoles. Solo con ver una foto de ustedes vamos a ver si yo le atino a su nombre. ¿Cara de qué tienen? Cara de yo no fui. Ni chiste, tía. Miren, tal vez no le voy a atinar a los nombres, pero lo que sí le voy a atinar es a los descuentos. 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A la gran, como si nada, ya se pasó medio turno, 12:34. Comencemos contigo. No he visto cuál es tu nombre, pero tu cara, te voy a mandar un corazoncito. Ahí está, le voy a dar like. Si le doy like es porque estoy hablando con ustedes. Aquí tenemos un hombre con candado, con barbita tipo candado. Y te me haces como con cara de... Tenés cara como de Miguel. Como de Miguel o Alejandro. Puedes llamarte Miguel Alejandro, no lo sé. ¿Le atiné a alguno de los dos? Decime si sí o si no. De Miguel o Alejandro, sí diría. No, ni uno, dice, me llamo Walter. ¿Qué? No tenés cara de Walter. Conozco tres Walters y no se parecen a ti. A ver, aquí, Melisa, eso no se vale porque ya te tengo guardada, entonces dice que sos Melisa, pero tu segundo nombre, ¿eh? Tenés carita como de Sofía o de Ángela, por los ojos así grandes, pero más de Sofía, no sé, ¿te llamás Melisa Sofía de casualidad? Eunice, la que tiene cara de Andrea se llama Eunice, nada que ver, así va. Ala, tú tenés cara de Jorge. Diego, ala, gran, perdón, ya te dije tu nombre, pero Diego, mirad qué linda tu barba. O sea, tenés una barba así bien, bien poblada que muchos hombres envidiarían. Pero sí tenés cara así como de pícaro, te me haces como con cara de Jorge. O de Pablo, también puedes tener cara de Pablo. Y te llamas Diego. ¿Cuál es tu segundo nombre? A ver, acá te voy a mandar un corazoncito para que sepas que estoy hablando contigo. Tu amiguita tienes una personalidad así como muy alegre. Bueno, se ve como que sos alegre, porque estás sonriendo. Tenés cara de... Alejandra. Sí, como de Alejandra. Carlita, pero yo sé que te llamas Carla, pero tenés cara de Alejandra. Pero también tenés cara de Carla. O sea, sí te va tu nombre. Carla Maribel. No te veo con cara de Maribel. Lo siento, es como yo, miren. Yo me llamo Laura Vanessa. ¿Ustedes qué creen que tengo más cara, de Laura o de Vanessa? Amiga, tú tienes cara de Astrid. Pero también tienes cara de Leslie. Sí, tu nombre sí cuenta, sí va muy bien con tu cara. Siento que sí tienes cara de Leslie y también como de Astrid. No sé si Astrid sea tu segundo nombre, pero ajá. Luigi, mira, Luigi, así te puedo decir el nombre porque yo tengo acá tu nombre guardado. Pero tú tienes cara de Alejandro. O de Francisco. Sí, de Francisco. Te veo más cara de Francisco por las cejas así como algo pobladas y los ojos, esa mirada penetrante. Nada que ver, Luigi, ¿cuál es tu segundo nombre? Tú tienes cara de Eric.

de Estuardo. No Eduardo, Estuardo, discúlpame, no sé. Aunque seas un poquito chinado, estás haciendo los ojos chinitos. Bien, don Estuardo, diría yo. ¿Pero te llamas? Nelson. Nelson, ¿cuál es tu segundo nombre? Giovanni, te ves con cara de Giovanni. Ahorita, este es otro, espérense, le voy a mandar un like aquí. ¿Por qué anda sin camisa usted? ¿Por qué anda mandando fotos sin camisa? Óigame, esto es una radio familiar. Tienes cara de Giovanni. Y te llamas José Ángel. Nada que ver. Creo que tienes más cara de Ángel que de José. Pero Ángel no porque seas un angelito, ¿va? Sino que porque, ajá. ¿Tú tienes cara de Evelyn o de Marisa? No sé cómo te llamas, amiga, pero estás tirando un beso. O sea, estás así dando un kiss. Pero si te me haces como vibes de Evelyn o Marisa. Así toda fancy. Decime cómo te llamas. Alejandro, ¿cómo te llamas? Diego. Diego, yo te dije que tú tenías cara de Jorge. O de Pablo. Y te llamas al Diego Alejandro.

0: David, sí tenés cara de David. De Jaime, no. Los Jaimes se me hacen que son como así morenitos, canela pasión. Delgaditos, pero... y altos. Así se me hace como un Jaime. ¿De dónde te estás fumando esos nombres? Me dicen por ahí, así como, pues aquí. ¿Qué te diré? Melissa dice, mi otro nombre es rarísimo. ¿Cuál es tu nombre? No hay nombre raro. Complicado sí, pero raro no. Vamos a dejarlo por ahí y al volver lo sigo... le sigo inventando y cambiando el nombre. Porque básicamente estoy haciendo... limpias a lágrimas si no te pusieron el nombre que querías.
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1: 5514-7777, ya son las 12:51. ¡Qué bien huele ese almuerzo! ¡Qué rico! ¡Tengo hambre! Porque sí comí pastel, pero no comí comida. Bueno, o sea, no, así como que algo, no sé, algo salado, pues comí cosas dulces. 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O entre el almuerzo y la refa. Bonita, bonita, bonita. Bonita la vida. ¿Verdad, José? No, la verdad que no te llamas José, pero yo siento que la foto que me mandaste, tú que tienes una camisa ahí del con el chequecito, te mandé un like. Tienes cara de José. José, pero yo siento que la foto que me mandaste, tú que tienes una camisa ahí del con el chequecito, te mandé un like. Tienes cara de José.

Carlita dice que tampoco se ha identificado como Maribel. Y Leslie dice que su segundo nombre es Paola. Nada que ver. No le atiné a ninguno. ¡Hala, pero qué fotona! Tú, la que me mandaste una foto que estás enfrente de un atardecer. Ahorita te digo qué cara de qué te me haces. Tienes cara de que, como de Katherine Alejandra. Así diría, Katherine Alejandra, así en ese orden. Pero ¿cuál es tu nombre? Es que estás como muy regia, o sea, como muy...

0: Y las Alejandras tienden a ser colochas, entonces tú eres colochita. ¿Sí o no?
1: ¡Hala, casi!
0: María Alejandra. Sí, sí, sí, sí, sí. Yo podría decir que sí tenés nombre de María Alejandra, pero la tiene uno, al fin. ¡Al fin! A ver, tú tienes cara de Gustavo. Ni siquiera he visto nada, pero acá... Tienes cara de Gustavo... Te voy a mandar un like para que sepas que estoy hablando de ti. El que está como en una fábrica o en una... En una fábrica, dice la otra, y yo creo que estás en la universidad. El que tiene lentes, tienes cara de Gustavo... O de José. Sí, de José o de Gustavo. ¿Cómo te llamas? ¿Quién sabe a quién le estoy hablando, va? Y nosotras, dice, no me has mandado foto, ¿cómo voy a saber cómo? Me tenés que mandar una foto porque la de perfil no la voy a ver.
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0: A la gran puchica. A una que le dije que tenía cara de Evelyn, me dice que se llama Katia Geraldine. Te veo más cara de Katia que de Gerald. Es que las Geraldines que conozco son como gente grande. Y Katia es más juvenil. ¡Hala! Tú tienes cara de Eduardo. Te voy a mandar el que está entacuchado en el carro. Te mandé un corazoncito porque me gusta mucho ese outfit. Pero tenés cara de Eduardo. O de... ¿Pero por qué me decís tu nombre ni me dejaste adivinar el segundo? Jonathan a la gran puchica, Johnny. Está bien. Ah, esa Marian. Marian dice, Laurita, tú tenés cara que sos de esas personas que huelen a estabilidad económica. Dice, salud. Estabilidad económica. Más tú. Sobrevivimos, pero tengo cara de... Eso sí es cierto. O sea, aparento, pero no lo soy. Amiga con el pelo rojo. Para empezar, me encanta tu pelo así como rojizo. Como anaranjado. Bueno, o sea, está muy cool. Cobre. Siento que tenés cara como de Carla, de Catherine. Me iría como muy rebuscado el nombre a Yesenia. Pero es que se me vienen varios, o sea, por tus rasgos, o sea, por tu carita así como bien, bien finita y bien coqueta. También de Andrea, podría decir Andrea, sí. Yo sé que Andrea dije que eran pelicafé, pero también tienes pinta de Andrea. ¿Cómo te llamas? Tú, amigo, que vas con una gorra mirando al horizonte y con barba, te me haces cara de Ever. De Kevin, sí, de Osmar no mucho. No conozco Osmar, entonces no, pero de Kevin sí te queda, el Kevin. Vamos con la última, amiga que tiene la blusa roja, tú tienes cara de Alejandra. O sea, pero una Alejandra así ya, de ya. Alejandra Estefanía. Ni una ni otra, te llamas Brenda, la gran patria. Decime que te llamas Brenda Alejandra. Es que sí tienes pinta de Alejandra, yo conozco...

0: una Alejandra que se parece a ti. Yo soy Gustavo, dice. Yo sé, Gustavo. Pero pueden haber otros Gustavos. Silvia, tú tienes cara de Silvia. Sí tienes cara de Silvia, pero más yo diría que también como de Rosy. O de Diana, sí. Te me haces cara de Diana. ¿Cuál es tu segundo nombre? Llámese el primero. Pero Silvia, qué bonito finalmente verte, esa carita hermosa, esos colochos tan bonitos. Bueno, pues ya voy terminando con este segmento, por eso es que quiero sacar las fotos ya. Pero se me acumularon un montón. Mira, ese es tu perfil de... La gran... Javier, diría que te llamas Javier y tenés ciertos aires como europeos. Y te llamas José, decime que te llamas José Javier. De José no, es que tu rostro es más como árabe. Entonces sí te me haces como Javier o Fernando. Sí, como un Fernando. José Luis, al que le dije Gustavo, de ni una ni otra. A la cuate, el que tiene los pelos parados. Te mandé un like ahí, un corazoncito. Tenés cara de Luis. Luis Carlos, ¿te llamas Luis Carlos? Decime que te llamas Luis Carlos. Debs, tú tienes cara de Carla. Pero Carla con C. No con K. Las Carlas con K son diferentes. O de Carolina. Qué linda tu sonrisa, por cierto. Giovanni, no sirve de nada que me mandes tu nombre porque el punto es adivinar, Giovanni. Pero sí tenés cara de Giovanni. Un año no te olvidaría. Hola Javier, pero Javier, no me mandaste foto y la del perfil no estoy viendo porque cuando me meto al perfil entonces puedo ver el nombre y entonces ya pierdo. El mío no lo vas a adivinar por nada del mundo, dice. Esperando el fin de semana, na, pa ver si te veo, pero ¿Te hubiese puesto cara de Manuel o de Roberto? Pero te llamas Salomé. Ni de chiste lo hubiera adivinado. Karen Patricia, no tenés cara de Patricia, pero sí de Karen, amiga pelirroja. Ya no me manden más fotos porque ya me tengo que ir a la pausa. Me voy ya con los últimos tres. Tu amigo que te mandó un corazón ahorita, tenés cara de Manuel. De Manuel o Francisco. ¿Y te llamas? Darío. Esa era mi tercera opción. ¡No más! ¡No me manden más fotos! Jimena, tu primer nombre. A la gran, tenés varias caras. Tenés cara como de Daniela. De Daniela.
1: Puedes salir con cualquiera.
0: Sí, de Daniela o de Ana. Ana Jimena o... No te puedes llamar Daniela Jimena.

0: Javier, sí tenés cara de Javier y también de Gustavo o de Diego. Última. Lo siento, Naomi, ya llegaste tarde a la repartición. Nos tenemos que ir a una pausa, pero tú, último amigo que te mandé aquí un like, tienes cara de Carlos. Ay, solo Carlos a secas. Ay, bueno, eso solo era una dinámica, hombre, no se vayan a enojar, porque obviamente yo no me sé sus nombres. Pero vámonos a una pausa y volvemos con el martes Disney. 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

0: Es que esas son cosas que hace una persona que está en estado de limerescencia. En estado de glimmer, ¿qué me van a decir? Bueno, la mega palabra del día de hoy es limerencia. Perdón, limerescencia, dice la otra. Limerencia. ¿Y qué es limerencia? Limerencia. Estado de enamoramiento intenso. E incluso puede llegar a ser obsesivo. ¿Alguna vez ustedes han estado en limerencia? Levante la mano. Es un estado mental, o sea, la limerencia es un estado mental involuntario, o sea, una atracción romántica obsesiva hacia otra persona. Y generalmente también como la necesidad urgente de ser como correspondido, ¿verdad? Este amor a veces no brinda paz. La limerencia se alimenta de la incertidumbre y funciona como una adicción cerebral. Yo creo que esto más pasa cuando uno tiene como ese casi algo y... O sea, como que uno está obsesionado con ese casi algo, ¿saben? No es amor, sino que es como una obsesión. Y que quieren ver sus fotos, quieren que les responda rápido, no sé. O también cuando uno tiene como un crush. Me lo imagino. Así que la palabra del día es limerencia. Si alguna vez la utilizan durante el turno, yo les voy a poner la canción que quieran. Independientemente de qué segmento estemos, ¿ok? Quítenle el teléfono si está en estado de limerencia. Porque entonces va a toxiquear ahí al novio o a la novia. 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Miren, tengo un par de complacencias pendientes que con eso de los nombres se me había ido la vaina, la orquesta. Así que nos vamos a ir a una pausa. Y al volver sí vamos a arrancar con el segmento de Martes Disney.
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0: la tarde con 23 minutos y esta hora, mucha, parpadeé, solo parpadeé y pasaron 23 minutos de la una. ¿Cómo es eso posible? No, señor, ¿qué está pasando? Esto solo me deja 47 minutos para el tour, para el segmento, pero si se pican, le seguimos. Bueno, ¿cómo vamos a hacer? ¿Cuál va a ser la dinámica de hoy de Martes Disney? La semana pasada creo que fue adivinando personajes con frases, creo yo. Es que a veces se me olvida, mucha. Dije, bueno, hoy toca adivinar películas con soundtracks o algo así, pero ya lo hicimos. Entonces, nos vamos a ir con un ¿con qué personaje preferirías? Les voy a poner diferentes escenarios y ustedes eligen con qué personaje les gustaría hacer ciertas actividades. Ejemplo, esta es la prueba número uno. ¿A dónde me van a mandar su respuesta? 5514-7777 por mensaje o por llamada. Perdón, solo por mensaje o por nota de voz. Por favor, si puede justificar su respuesta, se lo voy a agradecer porque entonces así hacemos más dinámico esto. O sea, como que va a tener sentido su respuesta, no solo elegir uno porque sí. Es todo por WhatsApp, notas de voz o mensajes. Recuerde que yo estoy choca, entonces prefiero las notas de voz. Entonces, ¿con qué personaje preferirían ustedes irse de viaje? O sea, como que emprender un viaje así de unos 5 o 10 días, de 5 a 10 días, así lleno de aventuras y planes. ¿Preferirían irse con Stitch, de Lilo y Stitch, o con Olaf? Está complicado. Porque miren, o sea, si se van con Stitch, este podría convertir ese viaje en un total caos. Pero también podrían vivir una aventura fuera de este mundo. Y si se van con Olaf, probablemente se van a matar de la risa porque él se emociona hasta con el aeropuerto, pues, o sea, se emociona con cualquier cosa. Entonces, ¿a quién aguantarían más o con quién preferirían irse de viaje? Va, 5 días, nada más. ¿Con Olaf o con Stitch? 5514-7777, los escucho.
1: ¡Con ninguno de los dos!
0: Tenés que elegir a uno, Jimena.
2: ¡Con Stitch!
0: ¡Con Stitch! ¿Por qué? Justifique su respuesta, Leo. ¿Por qué? Yo honestamente creo que me iría con Olaf, porque sí, a veces yo me estreso y él es como paz y amor. En cambio, con Stitch yo andaría muy alebrestada. ¿Saben? Como cuando era como un niño chiquito. Como de, ay, no toques esto, o no hagas desmadre, que la gran, que no sé qué. Entonces creo que me estresaría un montón.
1: Me voy con Olaf porque es todo tierno.
0: Mira,
1: y se emociona por el verano. Eso es lo que más me gusta. Es inocente.
0: Es inocente, sí.
1: Y no, en Stitch andaría toda estresada. ¿Verdad? Yo toda enojada. No. Mejor Olaf.
0: Aunque si lo vemos desde el lado así como de protección, siento que Stitch sí nos puede defender. O sea, imagínense, yo ingenua y Olaf bien ingenuo nos pueden estafar a los dos. En cambio, si me voy con Stitch, él me puedo defender si viene alguien malo que me quiere hacer daño. Entonces viene él y piu, piu, piu. O lo ataca y entonces saca una su arma de esas de, no sé, de alien y que la gran. En cambio, Olaf y a mí nos raptan a los dos juntos, ¿no?
3: Olaf fijo.
0: Con Olaf fijo, dice. Me gustaría el desmadre, entonces me voy con Stitch, dice Eunice. Imagínate a Stitch en una party. ¡Ah! ¿Con quién preferirían irse de party? Dice. Ok, va. Segunda pregunta. Cecilia, ¿cómo estamos, Cecilia? Ah, la Cecilia no había visto tu foto, perdón. Tú tienes cara de Marlene. Tienes cara de Marlene.
4: Aunque pase un año, no te olvidaré.
0: Y cara de Esperanza. Pero sé que te llamas Cecilia.
5: A mí me gustaría irme es con Olaf por el. Porque.
0: ¿Por qué?
5: Están las nieves. Ver las nieves, jugar en las nieves. Es lindo. Por eso prefiero ir
0: con. Y mi voz, por eso prefiero ir con Olaf. Y mi voz ahí toda de fondo va. Va, escenario número 2. ¿Con quién preferirían perderse en el bosque o en la selva, o sea, entre el bosque y la selva, cualquiera de esos dos, con Mérida de Valiente o con Tarzán. O sea, supónganse en el bosque, en la selva y todo eso, ustedes tienen que sobrevivir. Pero ¿con quién preferirían estar perdidos? O sea, ¿con Mérida de la película Valiente? O con Tarzán, quien literalmente creció y fue criado por monos. O Mérida, que es un as con el arco y flecha. 5514-7777.
2: DJ Kenny anda en el tráfico porque ahorita para llegar al trabajo son 3 horas, entonces son las 7 horitas. Ya le faltan 2 horas para llegar. Ya va a llegar.
0: Le vamos a preguntar por dónde va.
3: Yo me iría con Stitch porque sería muy divertido y no se derretería como Olaf.
0: No se derretiría. Esa es una lógica muy buena, ¿sabes? Muy, muy, muy buena.
6: Ajá, yo me quedaría con Mérida.
0: ¿Con Mérida?
6: Hermosas las pelirrojas.
0: Ah, pero ahí te fuiste por el lado del físico. Hablemos de supervivencia. Yo me iría con Tarzán. No solo porque tenga cuadritos y porque sea así bien guapo, ¿ah? Yo sé, es una caricatura, pero déjeme soñar. Me iría porque él creció, o sea, creció ahí en la selva. Entonces yo sé que él me va a proteger y va a saber cómo sobrevivir. Aunque me daría de comer unas cosas que ni me lo imagino. En cambio, Mérida como ya es más de la civilización, entonces ella sí me ayudaría a sobrevivir con comida un poco más... más humana, no tan animal. Me iría con George de la selva, dice... Oh, Jorge el Curioso, nada que ver, apasionado, nada que ver. Estamos hablando de Mérida o de Tarzán.
7: Ay, yo fijo con Mérida porque es súper valiente y yo estoy muy segura que sería una aventura increíble.
0: ¿Verdad? Es que es una mujer admirable. Concuerdo contigo, Michelle.
1: Con Mérida, porque Tarzán ni habla, o sí, ya no me acuerdo. Mérida siento que tiene más instintos, más civilización, no sé. Con Tarzán creo que no.
0: Yo, Tarzán, tú, Jimena, te va a decir. Ay, no, tienes un punto, no habría muy buena comunicación con Tarzán. Pero nos echamos un buen taco de ojo. Ay. Vámonos a una pausa y al volver les doy el siguiente escenario. ¿De qué prefieren? ¿Con qué personaje prefieren? ¿Cierto?

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1: Va pues. Grupo Frontera. Vamos con el siguiente escenario de este martes Disney.
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1: ¿Con quién preferirían ir a un parque de diversiones? 5514-7777.
2: No,
1: con Rapunzel.
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1: De Enredados, obviamente, Rapunzel. O con Vanélope de Ralph el Demoledor. Está difícil, porque las dos tienen como que así energías de sí, woo, somos algo locas, algo aventadas. ¡Subámonos a todo!
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1: Pero, o sea, que hay quien tiene lo suyo. O sea, ¿con quién preferirían ir a un parque de diversiones? ¿Con Rapunzel o con Vanélope? Piénsela, piénsela. 5514-7777, preferencia notas de voz. Astrid dice, yo preferiría irme con Vanélope. Sería una excelente competidora en las carreras de carros. En los carritos chocones, querrás decir. O al menos go-karts. Ahí sí, mira, te va a dar batalla. Vanélope.
3: A Vanélope no la van a dejar subir, empezando por ahí.
1: Tienes un punto por chiquitía. Suponiendo de que no hay límite de estatura. A Rapunzel o con Vanélope. Va, lo va a cambiar en los personajes, pues. ¿Con quién preferirían irse a un parque de diversiones? ¿Con Rapunzel o con Mike Wazowski? Ahí está, creo que esa suena mejor, la opción. ¿Con Rapunzel o con Mike Wazowski? ¡Mike Wazowski! Aquí tenemos una nota de voz, pero creo que era con Vanélope todavía.
4: Yo iría con Vanélope, siento que sería más divertido porque es muy...
1: más cool.
4: Muy como que le agarra la adrenalina y anda corriendo y así.
1: Sí, andaría brincando aunque aguas y le agarra la falla y entonces después ya se baja. No, también sería complicado. Entonces, ¿con quién preferirían ir a un parque de diversiones? ¿Con Rapunzel o con Mike Wazowski? Ahí está, ya se las dejé mejor. En definitiva con Rapunzel, Lau. Pero ¿por qué? Imagínate si a Rapunzel se le traba el pelo en la montaña rusa cuando van de cabeza. Ni siquiera puedes ir con ella a la par porque el pelo lo tiene, lo ocupa su segundo, el segundo asiento.
5: Yo sería con Rapunzel, Lau.
1: ¿Con Rapunzel? Solo porque es mujer, ¿va? Están discriminando al pobre Mike Wazowski porque él era la bola. Yo la verdad que compartiría una galleta Club Extra con Rapunzel. Porque Mike Wazowski no me dejaría ni una y Rapunzel siento que sí. Así bien random. A ver, siguiente. Dice, yo con Mike Wazowski porque quiero que me ponga en el elenco de Pon Esa Cosa Horrorosa y o verás. Excelente, Leo. Yo creo que sí quedarías en ese casting. Ay, esta está buena. ¿Quién preferirían que les cocinara una cena? ¿Remy de Ratatouille o Tiana de La Princesa y el Sapo? Esa está complicada. ¿Quién preferirían que les cocinara una cena? ¿Remy o Tiana? Los dos son expertos en la cocina. Solo que Remy tiene... creo que las 5 estrellas en Ratatouille, ¿no? Pero Tiana, yo me muero por probar esos panitos que hacía Tiana. O sea... ay, no sé ni de qué son. 5514-7777. ¿Quién preferirían que les prepare la cena? ¿Remy de Ratatouille o Tiana de La Princesa y el Sapo?
6: Yo me quedaría con Ratatouille.
1: Con el Ratatouille. Te da cosa que sea una rata.
3: Diana, ¿cómo voy a dejar que una rata me cocine? No, hombre, no.
1: Qué discriminativa me saliste. Discriminadora. Bonita, bonita, bonita, bonita. La rata esa se lavaba las manos. ¿Quién me entiende? Vamos, o sea, primero el bello diciéndole, ay, no te puedo que sea una rata. Y luego la otra, no, la rata. Mujer tenía que ser.
7: No le cocina una rata, pero sí besó a una, dice que fue su ex.
1: Ay, ya va el otro. De apasionados que sos. ¿Quién prefieren que les cocine? ¿Remy o Tiana? Yo creo que preferiría. Si sí, quiero comida como de casa y de hogar con corazón, me iría con Tiana, como para comida de todos los días. Pero si quiero salir así como a un restaurante fancy o una explosión de sabores de mi paladar, creo que sí me iría con Remy. Porque ese chefcito, no sé, tiene un don culinario extraordinario.
7: Remy.
1: Con Remy, excelente, apasionado. Y a un convivio, ¿a quién invitarían a un convivio? ¿A Goofy o a Donald? O sea, imagínense a Goofy o a Donald en un convivio. Se armaría la de San Quintín, siento yo. Más si es un convivio aquí de Guate, porque cuando todos traen como que cosas para picar, se hace una tremenda molotera. Y va, imagínense que luego viene Mickey, y Mickey aparece con unas club extra. Entonces viene Goofy y Donald y se empiezan a pelear por esas club extra. Porque obviamente es el sabor único de ser chapín. Sería tremenda, tremenda reunión. Así que ya saben que si quieren como que destacar en un convivio, en una fiesta, en algún cumpleaños, lleven su paquetito, bueno, nada que un paquetito, varios paquetitos de Club Extra. El sabor único de ser chapín. Me voy a ir con la nota de voz esta que mandó Luigi y ya.
6: Ah, yo a un convivio invitaría a Deadpool.
1: A Deadpool, van a que ver, pero sí, a Deadpool. Deadpool haría como un gran show. Vámonos a una pausa. Y seguimos con más de la party.
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1: Información importante para todos los que circulan en la Aguilar Batres y van camino hacia Villanueva. Me acaban de informar que hubo un accidente, algo bastante grave. Les voy a leer la nota. Dice, la PMT de Villanueva informa que no se habilitará carril reversible en la 34 calle Calzada Raúl Aguilar Batres con dirección a la salida del CENMA por complicaciones de tránsito hacia el sur. Por hecho de tránsito en el kilómetro 13.5, ruta CA9. Un carro se fue a accidentar ahí. Yo digo que eso es por el... al final de la Vía Lobos, más o menos. Pero kilómetro 13.5. Entonces hoy no habrá carril reversible, solo para que lo tengan en cuenta. Que el tránsito se va a incrementar. Se deshizo mucho, espero que no se haya muerto la persona, pero sí se deshizo el carro. Que Dios lo cuide. Ay, sí hubo fallecido, dice Jefferson. Ajá, no puede ser. Jefferson, pero ¿dónde es específicamente? Actualízame, por favor. ¡Hala! Fue un accidente triple, una triple colisión, un carro con un tráiler y una moto. ¡Qué barbaridad! Está justo en la bajada de Villalobos, en el puente. Ahí me imaginé, porque así se veía la foto. En San Cristóbal también hay otro... no puedo abrir esta nota. Ah, bien. En San Cristóbal, a la altura del San Crismol, se volcó un camión. Camión de basura volcado en San Crismol. Yendo hacia las charcas. Pero los bomberos voluntarios ya están en el lugar de los hechos. Esperemos. ¡Hala, no muchas! Y Villanueva y San Cristóbal están en esas. Hoy no regreso a mi casa. También hay muerto en San Cris, dice. Enfrente de San Crismol. ¡Ay, Dios mío! ¡Qué tragedia! Ya llegó el Ministerio Público. Que esperemos que de aquí a 2 horas eso se libere. ¿Qué dice este video? Decime que contasmas de algo.
2: ¡A la mocha!
1: ¡Ay, no! Yo no puedo ver esas cosas. No me manden ese tipo de cosas. Una persona quedó debajo del camión. No, qué pecado. Y eso que no has visto el tránsito de la calle Martí, dice. Salí a las 12 para recoger a mi hijo en la zona 2 y aún sigo en el tránsito. ¡Ayuda! ¡Ayuda! Si no es una cosa, es otra. Yo vengo de Villanueva para San Cristóbal y el tránsito está espantoso. Bueno, ahora ya sabes por qué es, porque hay un muerto y un camión volcado ahí en San Cristóbal. Y hay un choque triple en la bajada de la Vía Lobos. En Ciudad Quetzal también tenemos fuertes noticias. Este contenido no está disponible en este momento, dice ahí. No sé si me puedes dar la nota porque el link no me abre. En la calzada del San Juan, al parecer, también hay un ataque armado. ¿Qué? Pero qué martes más caótico. No solo en Zacapa, también hubo un ataque armado con... hacia un sicario. No me manden links de Facebook que no los puedo abrir siempre. Ataque armado en la calle Martí. Un ataque fue registrado y genera complicaciones viales y...

0: y obligó a modificar las rutas. Por eso hay problemas en la calle Martí por un ataque armado, gente. De los buses de San Juan a la altura del rodeo en zona 7. Ay, no. No salgan. ¿Saben qué? No salgan de sus trabajos hoy. Hagan horas extra. Titín, ¿será que me puedes compartir la noticia? Dice, déjame que las busque porque ya me mandaron muchos mensajes y se me traspapelaron, pero con mucho gusto yo te mando todos los links que me están mandando ustedes ahí al WhatsApp 5514-7777. Gracias por ser una comunidad colaborativa. Ah, también en la calzada José Milla Vidaurre, una baracera, pero por eso hay tránsito, dice, entre policía y delincuentes. Estamos mal, mucha Guatemala está mal. A ver, Mike, por favor, decime que no traes malas noticias.
1: ¡Lau, lau, lau, lau, lau, lau, lau, lau, lau! ¡Chula, hermosa, preciosa! Aquí almorzando con
0: provecho.
1: Calorcito. Te mando un abrazo, te quiero mucho.
0: No te siento muy animado.
1: Ayer no me cantaste las mañanitas, sí. Fue mi cumple.
0: Mike, ¿por qué no me dijiste? ¡Feliz cumpleaños! ¡Feliz cumpleaños, mi querido Mike! ¡Que Diosito te bendiga! Al fin una buena noticia, entre tanto caos. Espero que tengas mucha chamba, que te entre mucho dinero y que tus seres queridos te hayan festejado, te hayan cantado, aunque sea el Happy Birthday. Te quiero un montón, te mando un abrazote y éxito siempre en todo. Bueno, gracias por esas actualizaciones del tránsito. Seguimos con más de la mejor programación acá en la media.

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2: 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Bueno, estamos entrando a las 2 de la tarde, la última hora, 2 de la tarde con 10 minutos. Y les tengo sorpresas. Hoy es martes Disney, entonces eso tiene que ver con películas, con series, con música de nuestras series y novelas favoritas. Pues adivinen qué. Tenemos entradas al cine. ¿Quién quiere ir al cine? No les he dicho qué película, así que todavía no se me emocionen, todavía no empiecen a llamar, que no les voy a contestar. Al contrario, voy a abrir el teléfono para que no me llamen ahorita. Ahí está, ahorita no van a entrar llamadas. Miren pues, hay una película que es con Tom Cruise. No sé si ya vieron el trailer. Pero la película se llama Digger. Va a ser en Cinépolis Oakland Mall el miércoles 30 de septiembre. Dígase mañana. Espérense, ergo mañana. A las 7:30 p.m. en la sala 1 en Cinépolis Oakland Mall. Tengo 5 pases dobles para ver esta película. Pero primero nos vamos a ir con el trailer.

0: Permíteme que no me está cargando. Ok, bueno, ya lo tengo listo, así que esto es un adelanto. Este es un trailer oficial de la película Digger.
1: Todo cambia. Te digo, un día eres un gato. Vamos, prueba un poco por papi. Anda, cielito. O un rey. Y al otro solo eres cenizas en una caja. ¿Cuánto tiempo cree que le queda?
2: Entre 2 semanas y 5 minutos.
3: Señor Rockwell, mi nombre es Andy Clarkson.
4: Hola, Sandy. ¿Cómo estás, hijo? ¿Eres el del agujero de 1.5 metros? Mira, un glaciar en Groenlandia se mueve 1.5 metros. El escritorio que tengo enfrente mide más de 1.5 metros.
3: Pero, señor Rockwell...
4: Esto mide la décima parte. ¿Quieres que cierre una plataforma de miles de millones por algo que mide 10 veces más que mi miembro?
3: No creo que entienda lo que está pasando, señor.
1: ¿Qué es lo que dijiste?
3: Lo siento, señor.
4: Sé perfectamente lo que está ocurriendo ahí. Yo estoy pagando todo esto. Estoy pagando tu chamarra de plumas de ganso húngaro. Estoy pagando tu sueldo. ¿Y quieres que la cierre?
3: ¡Tiro!
5: Señor presidente, estamos completamente desprotegidos ante un desastre de esta magnitud.
1: ¿Cuál es nuestro peor escenario?
5: $18 billones, señor.
6: ¿Esas son todas las malas noticias o...?
5: También están los residuos nucleares.
6: ¡A la mierda! Digger nos metió en este desastre y Digger nos va a sacar de él.
1: Sí, ni modo. Vamos.
5: Supiste esto antes que nosotros.
4: ¡Por eso ahora es tu problema!
1: Como no podemos controlar a la naturaleza, controlemos la narrativa.
4: Pero sí pasó. A la madre naturaleza le encanta ganar.
7: Vas a salvar al mundo.
4: Eso, señores. Bien, la madre naturaleza quiere pelear.
5: ¿Se encuentra bien?
4: Señor presidente. Señor presidente. ¡Al carajo con el iceberg! ¡Háganlo ya!
1: Ayúdame a contarla.
5: Ellos ya conocen la historia.
1: Los hechos solamente. La historia.
4: ¡No!
1: Se las voy a contar yo.
4: Cuando todo falle, le sueltas la verdad. La disparas en seco, así. ¡Bang, bang, bang! ¡Woo! ¡Woo!
0: ¡Digger! Protagonizada por Tom Cruise.
1: Qué bien, ¿verdad?
0: ¿Quiénes se van a ir al cine a ver esta comedia negra? O como una mezcla entre sátira, comedia negra. Dirigida por Alejandro González. Este miércoles, o sea, mañana 30 de septiembre, en Cinépolis Oakland Mall, a las 7:30 p.m. Solo gente interesada, por favor. Así voy a poner como ponen en el marketplace, ¿va? Solo interesados. La dinámica va a ser a través de llamada a través de llamada al 2505-1277, 1277 Al volver de la pausa, ya les puse el trailer. La verdad que la película está muy buena, no solo porque es Tom Cruise el protagonista, sino porque, o sea, la trama está mera loca. O sea, como que un poderosísimo magnate petrolero intenta aparentemente solucionar una catástrofe global provocada por su propia empresa. De eso más o menos se trata. Pero también mezcla comedia negra, sátira, etcétera, etcétera, etcétera. Yo sí quiero verla. Y saben que para esta película a Tom Cruise lo tuvieron que envejecer. O sea, tiene un maquillaje ahí que parece más viejo de lo que ya es, ¿va? Él envejeció muy bien, pues, pero aquí lo ponen así como bien feo. No como el Tom Cruise que conocemos. Así que es una propuesta bastante interesante. Vámonos a una pausa y al volver voy a empezar a rifar esos pases dobles. Solo gente interesada. Gente que sí puede ir al cine.

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1: En definitiva, mucha hoy van a pasar horas y horas y horas en el tránsito de Guatemala. Porque por si no lo sabían, si ustedes se acaban de conectar, pues hay dos fallecidos, hay dos muertitos. Que en paz descansen, y muy trágico que hoy en Guatemala, yo siento que hoy Guatemala sufrió muchas pérdidas. Y eso no es justo, no es bonito. Hubo muchas muertes hoy. Ataques armados, accidentes. Y dejemos de lado todo el tránsito que se ocasiona. O sea, qué triste. Que uno nunca sabe que si va a salir de su casa, va a regresar o no. Porque a veces es negligencia de otras personas. Pero bueno, que en paz descansen esas almas y fuerza para las familias. Y paciencia para ustedes. Porque hoy sí se va a armar. Tenemos un accidente con fallecido al finalizar la Vía Lobos. Es reciente, entonces eso pues va a tardar. También en el Bulevar Sur está topadísimo porque enfrente de San Cris Mall hay un camión de basura que volcó y también pues quedó un motorista debajo del camión. Un ataque armado en la Martí, otro en la San Juan y no me acuerdo dónde está el otro. Así que estamos atacados por las vías principales. Pero yo les tengo dos recomendaciones. Número uno, o se pasan a tomar un cafecito a algún lado, se quedan en su trabajo, bueno, esa es la dos. Y la tres, pues mínimo si van a estar en el tránsito, cómprense unas galletas Club Extra y vayan ahí galgueando algo porque va a estar potente y qué feo es andar ahí sin comida. Porque hay cosas que solo pasan en Guate, como por ejemplo hoy que hubo mucha tragedia y nos vamos a quedar en el tránsito varados horas y horas y horas. Lo del tránsito es normal. 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Ahora bien, les recuerdo, buenas noticias. Tengo 5 pases dobles para ver Digger, una película protagonizada por Tom Cruise, gracias a Warner Bros. Y La Mega, ustedes van a poder ir mañana, miércoles 30 de septiembre, a las 7 de la noche en Cinepolis Oakland Mall, a ver esta película con alguien especial. Nah, con cualquier persona que le guste las comedias ácidas, negras, sátira y así. Si les gusta este tipo de movies, este es su momento de participar para ganarse uno de los 5 pases dobles. ¿Cómo vamos a hacerlo? Por llamada 2505-1277, 2505-1227. No les voy a hacer mucho drama, solo llámeme, con buena actitud. Y respondo a una pregunta, ¿va?
2: Hola,
1: ¿cómo te llamas, amiga?
2: Enma. Sí.
1: Enma, ¿cómo estás? ¿Qué estás haciendo a estas horas?
2: En el tráfico, pasando por el trébol.
1: Ay, amiga, ¿cómo está el tránsito? A ver, danos tu opinión en el lugar de los hechos.
2: Mi reporte de una vez está un poquito complicado la pasada y voy hacia zona 13, entonces.
1: Ah, o sea, venís para acá.
2: Ajá, sí.
1: Ah, bueno, o sea, aún así está complicado.
2: Sí.
1: Bueno, pues mira, ponete tranquila, quédate tranquila, como subirle volumen a la radio, cantá, bailá, y pues sentite feliz porque te vas a ir a ver esta película Digger mañana con, no sé, con tu hermana, tu prima, tu novio, ¿con quién irás?
2: Con mi esposo.
1: ¡Ay! ¿Cuánto tiempo llevan de casados?
2: El otro mes cumplimos 2 años.
1: ¡Qué bendición! Que cumpla muchos años más ahí de, mira, el otro mes dijiste, ¿va?
2: Sí.
1: Ah, yo dije mañana.
2: 12
1: de octubre. ¡Ya merito! ¡Qué alegre, qué alegre! Enma, mira, mándame a través del WhatsApp, por favor, tu nombre completo y DPI, porque la entrada es por listado. Y me das ahorita tus últimos 4 dígitos de tu celular, porfa.
2: 4446.
1: Ok, perfecto. Entonces, ahí estamos. Y cualquier cosa, me escribís, ¿ok?
2: Muchísimas gracias.
1: Chao, un abrazo y ánimo.
2: Gracias.
1: Se fue el primer pase doble. Quedan 4. 2505-1277 o 2505-1227 es el número para llamadas. Estamos reiniciando el teléfono. Para estar lista cuando me entre la siguiente. Aló, buenas tardes.
3: Hola, buenas tardes.
1: Ay, solo mujeres, me gusta.
3: Las más vivas.
1: Las más vivas. Y mira, es que es una comedia negra esto. Me sorprende que sean mujeres las que quieran ir.
3: Creo que son nuestros esposos.
1: Ah, qué buenas, qué buenas mujeres. ¿Cómo te llamas, amiga?
3: Lisa.
1: Lisa, tú vas a ir con tu esposo, definitivamente.
3: Sí, sí.
1: ¿Y tu esposo te va escuchando o va a ser sorpresa?
3: Va a ser sorpresa.
1: ¡Uy! ¿Y también cumplen cuántos años de casados? Así va.
3: En noviembre también 2 años.
1: ¡Dos años! ¡Ay, qué bendición! ¿Y si ha sido todo color de rosa o más o menos?
3: Todo bien, la verdad es que me rayé.
1: Te rayaste, mira, son poquitas las que pueden decir eso, así que felicidades, Lisa. Prepárate. Gracias. Pues para darle la noticia que mañana se van a ir al cine y decirles que porque te quiero y porque te amo y porque sí, mira, te voy a llevar al cine. Está bien, Lisa de mi corazón, dame los 4 números de tu, los últimos 4 dígitos de tu teléfono, porfa.
3: Sí, 3390.
1: 3390, ok, mándame al WhatsApp 5514-7777 tu nombre completo y DPI, ok.
3: Ok, gracias.
1: Bueno, chao, saludos al esposo.
3: Gracias.
1: ¿Vieron qué fácil es ganarse los pases? Solo pónganse vivos. Vamos a ver si la siguiente llamada es mujer. Manifestemos. ¡Aló!
4: Pensé que iba a perder.
1: No, hombre, ¿y las esperanzas dónde quedan, amiga?
4: ¡Ey, qué alegre!
1: ¿Cómo Hola. Te llamas? Hola.
4: Alessandra.
1: Alessandra, Alessandra, ¿tú tienes esposo, novio o soltera?
4: Novio.
1: Novio, ¿cuántos meses o cuántos años?
4: 9.
1: ¿Nueve qué? ¿Nueve años?
4: Nueve años.
1: Ay, no, amiga, ya, después sí, de los... ¡La boda, amiga!
4: Sí, o sea, es que muy jovencitos empezamos.
1: ¿Cuántos años tenían cuando empezaron a salir?
4: 18.
1: A la gran puchica. ¿Y ahorita tenés?
4: 28.
1: Nah, ya es hora de boda.
4: Sí, cabal.
1: Hasta de hijos.
4: No, yo todavía no.
1: Dice la que tiene 27, va, o sea, nada que ver. Y sin novio.
4: Sí, no, todavía no.
1: Alessandra, bueno, pues llamale a tu novio y decirle, si me propones matrimonio, te voy a llevar a ver la película de Digger.
4: Esa es la condición.
1: Cabal, si no, mira, me voy a llevar al otro. Ah, son bromas.
4: Cabal.
1: Ok, mira, mándame a través del WhatsApp tus datos, por favor, tu nombre completo y DPI. Y ahorita dame los 4 últimos dígitos de tu teléfono, porfa.
4: Sí, sería el 3849.
1: 3849, ¿por qué creíste que no ibas a ganar?
4: Porque llamé antes y estaba
1: ocupada
4: la línea, hay
1: competencia. Ah, sí, está fuerte, pero mira, lo que es del César, dice el dicho algo así, ¿no?
4: Ajá. Buenísimo, gracias.
1: Está bien, Alessandra, te mando un abrazote y éxitos en todo, ¿ok?
4: Igual.
1: Chao. Bye. Espero que le propongan matrimonio rápido.
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1: ¿Oyeron? ¿Han oído de la regla de los 3 meses? 3 meses, ¿sabes si pueden ser novios? Otros 3 años, esposos. ¡Aló!
5: ¡Hola!
1: ¡Otra mujer! ¡Jesús, qué alegría! ¿Cómo te llamas, amiga?
5: Jimena.
1: Jimena, ¿esposo o novio o soltera?
5: Esposo.
1: Esposo, ¿cuántos años?
5: Ya, 8 años.
1: ¡Hala! Mira, la otra 8 años de novia y ahora aquí 8 años de esposa. ¡Qué alegre! Sí. ¿Y todo bien? ¿Todo color de rosa?
5: Todo bien, gracias.
1: En lo que cabe. Bueno, pues mira, vas a irte al cine a ver esta película gracias a Warner y la Mega, obviamente. Dame tus últimos 3 dígitos de tu teléfono.
5: 2134.
1: A ver, ¿cómo se llama la película, Jimena? Jimena. Ay, no. ¿Quién la protagoniza, pues?
5: Tom Cruise.
1: Eso sí, ya casi te retiro las entradas, mira, casi. Son bromas. Está bien, mi querida Jimena, espero que te disfrutes la peli. Cualquier cosa me escribís al WhatsApp, ¿ok?
5: Ok.
1: Bueno, chao. Qué bonito regalar cosas, me encanta. Yo aquí de regalona y ni siquiera sé cuántas me quedan. 1, 2, 3, 4. Ok, me queda un pase doble. Pero lo vamos a rifar al volver. Lo vamos a rifar después de la pausa. 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

0: Oigan, ¿a ustedes no les importa si Tom Cruise está viejo? Espérense, ahorita no voy a responder. Sube la botella, es que si no, no me dejan hablar, hombre, y ese teléfono está muy fuerte. Si es para ustedes, va a ser para ustedes. O sea, a ustedes no les importa si Tom Cruise está bien viejo, pero ahí quieren ir a verlo a la pantalla grande. ¡Me gusta! 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Con la botella en la cabeza, tú dale pa' abajo, un show de la... ¡Qué pasiones, Titín! ¡Qué pasiones! Ah, bueno, Jimena, yo dije, ya me están estafando. Porque viene Jimena y me escribe de otro número que no era el cual, del cual ella me dijo cuando yo le dije, dame tus últimos cuatro. Entonces dije, ah, capaz si me están estafando, ¿verdad? Entonces, no, Jimena se ganó un pase doble, entonces ya tengo ahí su número. Ok. ¿Saben qué? Me asusté por un momento, dije, ya se me va a acabar el turno. Y apenas son las 8:38. Vicente, ¿cómo estás? ¿Cómo te va? ¿Qué tal La Paz, Baja California, México? ¿Qué novedades, Titín? ¿Y ahora qué pasó? Así. ¿Y ahora qué pasó con el tránsito de Guatemala? No me deja ver este contenido porque dice que es más 18. Saber ni qué virus me mandaste. Mejor mándame captura de pantalla, Titín, porque no me deja abrir el Facebook acá. Te traba la compu. Bueno, el último pase doble. No voy a colgar todavía para que esto sea bien aleatorio. Un último pase doble para ver la película Digger, una comedia negra sátira donde es protagonista Tom Cruise, un poderoso magnate petrolero que intenta solucionar una catástrofe global provocada por su propia empresa. Llena de comedia, llena de risa, pero risa así como humor especial, humor negro. ¿Quién se va a llevar este pase doble? ¿Cuándo es la función? Solo interesados, por favor, que sí puedan ir mañana a Oakland Mall a las 7:30 p.m. ¡Se abre la contienda! Vamos a ver si es otra mujer. ¡Aló!
1: ¡El primer hombre!
0: ¡Hala, el primer hombre! ¡Bendito entre las mujeres!
1: ¡Soy bendito entre todas las mujeres!
0: ¿Cómo te llamas, amigo?
1: Jason.
0: Jason, ¿por qué quieres ir a ver esta película?
1: A ir a celebrar nuestros cumpleaños con mi esposa.
0: Otro que está casado, mira qué alegre, que vive el amor. De ahí todos dicen que no, que están desamorados. ¿Y ven? Yo veo mucha gente feliz.
1: Ah, sí.
0: Jason, ¿cuántos años llevas de casado?
1: 12
0: años.
1: Sí.
0: Y felizmente.
1: Me tienen bien amarrado.
0: Me tienen bien amarrado. ¿Y estás felizmente casado o tres cuartos?
1: Tres cuartos.
0: Él es honesto, un hombre honesto, me parece, Jason. Pues mira, ojalá vayas a estar al 100 ahorita que lleves a tu esposa al cine, que le digas, mira, mi amor de mi vida, te voy a llevar al cine porque te lo mereces.
1: Ah, ese es más.
0: Ay, qué bonito, Jason. Mira, dame tus últimos cuatro dígitos de tu número de teléfono, porfa.
1: 8784.
0: 8784. Ok, entonces mándame tu DPI y tu nombre completo a través del WhatsApp y ahí yo te voy a mandar las instrucciones, ¿va?
1: Muchas gracias.
0: Bueno, chao, Jason. Saludos a la esposa.
1: Igualmente, gracias.
0: Me encantó como dice, el primer hombre. Ay, no, es que ustedes son lo máximo. Bueno, ya se fueron los cinco pases dobles para ver esta película, pero no se olviden de que esta película ya va a salir en cines dentro de poco. Así que si no pudieron verla para el estreno, van a poder verla ya el viernes, si no estoy mal. Pueden comprar sus entradas, la preventa ya está activa. Jason, estoy esperando tus datos, solo tú me faltas. Nombre completo y número de DPI. No me vas a mandar foto del DPI porque entonces me pones más trabajo a mí. 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Vámonos a una pausa musical. Y ya venimos para cerrar, ¿va? Ya para cerrar, ya que tu segmento de Mega Soundtrack ya no me dio chance.

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1: 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Y ahora sí, súbele volumen porque se viene esta canción.

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1: Cuando estamos ustedes y yo, la verdad es que me la paso súper bien, me la paso alegre, feliz, contenta, enamorada de la vida. Y más feliz cuando ustedes interactúan conmigo. Ahorita estoy feliz porque la nube negra que veníamos viendo con Doña Rosita, la veníamos controlando, mucha, y no se ha movido. Pobre los de carretera, ¿va? Porque ajá, ya sí está posicionada, bien posicionada la nube. Pero aquí todavía no ha llegado. Y yo sí como, por favor, que no sea ahorita porque tengo que salir. No quiero tránsito, no solo con todo eso. Aunque la verdad estoy pensando en quedarme aquí. Porque si la ruta para Vía Nueva está topada, entonces, ¿para qué? ¿Para qué salgo? Lo que sí sé es que ya se viene el Día del Niño, mucha. 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

No entendí, ¿cómo así que de Santa Catarina para caer a Boca del Monte? Va, pero de ahí, ¿cómo le hago para llegar? Ah, ¿sabes qué? Lo que sí podría hacer es irme por la base. O sea, si agarro el Atanasio, entro y salgo ahí arriba, salgo, tal vez llego más rápido a mi casa. Eso no sería una mala idea. Gracias. Bueno, dijiste Boca del Monte, va, ni siquiera dijiste la base, pero ajá, mi cerebro armé la ruta. La cosa es salir de acá, próceres, obelisco y toda la vaina. Ok, tengo una complacencia antes de irme. ¿Qué horas son? Las 2:55. Sí, sí me da chance de poner una y venir a despedirme. Así que vámonos con los dos de grupo. ¡Frontera! Y por cierto, ya ni siquiera hablamos de la victoria de la Cele, muchachos. ¡Ay! Guatemala ayer le ganó a El Salvador 6-0. ¡Ay, oh, qué épica! ¡Qué goleada! Pero bueno, vámonos con la canción y después chismeamos si nos queda tiempo.

no sé por qué no les gusta Morat. Y hablando de Morat, Mega, tenemos una nueva cancioncita que, o sea, está, pero no está. Todavía se está cocinando. Yo me muero por escucharla. Me muero porque la escuchen. Pero creo que va a ser hasta el viernes o si no hasta el lunes de la otra semana.

No, no les digo adiós a ustedes. Para decirles adiós me falta un minuto. Bueno, como 15 segundos. Pero el punto es ese. Que cuidadito con el tránsito hoy. Gracias por escucharme, por acompañarme. Espero que se la hayan pasado bien, que se hayan entretenido un poquito. Paciencia. Ya entendí, gracias Jay Calde y Jefferson por esas indicaciones de cómo puedo irme por Boca del Monte. La verdad es que me da miedito, pero voy a intentar. Vamos a ver qué pasa. Si no, creo que voy a ver si armo algún plan por ahí. Tengo un par de deudas sociales que atender. Mi mejor amigo se enojó cuando dije deudas sociales. Es que debo un montón de salidas. Entonces, ¿cómo se le llaman deudas sociales? Yo quiero salir, pero no puedo, no tengo tiempo. Igual que, ay Dios, ¿a quién le debo yo ahí un karaoke? ¿A Carla? ¿O a Cristel? Ay, no me acuerdo. Pero bueno, hasta aquí este turno. El break de la mega, atendido por su estimada Laura Bojorque. Si no me conoce, vaya a seguirme a las redes sociales como Laura Vane. También a la mega como @lamega1077. Y se quedan valiendo viernes con Víctor, Gaby, Pablo hasta las 6 de la tarde. ¡Pórtense bien! ¡Paciencia! ¡Los quiero mucho! ¡Bye!

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0: Viernes, señoras y señores. Arrancamos con un programa más hoy, martesito 29 de septiembre. Uy, por un momento me asusté, pensé que era el cumpleaños de alguien que conocía y se me había olvidado, pero no. Bueno, muchachos, bienvenidos. Arrancamos con un programa más. Hoy, martesito lluvioso, ya está cayendo el aguacero en algunos puntos de la ciudad. En Vistahermosa ya estaba lloviendo ahorita que yo venía. Entonces, sí, ya está cayendo. Ya está cayendo, pero prepárense porque la vamos a pasar fenomenal. El WhatsApp de la cabina 5514-7777 para que ustedes se comuniquen con nosotros. También las llamadas telefónicas al 2505-1277 y 1227. Y las redes sociales arroba la mega 107.7. Ahí está. Bueno, para arrancar, muchachos, hoy tenemos buena música, tenemos buena información. Hay tráfico en la ciudad de Guatemala, pero ya estamos acá para entretenerlos en el tráfico, ¿verdad?
1: Así me dijo. ¡Ay!
0: ¡Ay! ¿Qué pasó? Me dices que agarraste el micrófono y ¡ay!
1: ¡Ay, ay!
0: ¡Ay!
1: Bueno, pero sí, ya estamos listos para
0: acompañarnos
1: y entretenerlos, gente bonita.
0: Ahora sí, arrancamos oficialmente esto que se llama... ¡Irni!

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0: estamos de regreso, Maliendo Viernes.
1: Así perito, estamos de regreso, Maliendo Viernes, señores y señores. Ya saben que nuestro WhatsApp es 5514-7777. Y está lloviendo en algunas partes de la ciudad de Guatemala. Pero fue una lloviznita de aviso, nada más.
0: Sí, porque aquí no sí, ha caído bien. Sí, llovió fuerte.
1: Sí, pero no fuerte, fue aviso, nada más como...
0: Fue como, ahí voy.
1: Viene la lluvia, como ahí voy, prepárense.
0: En Vista Hermosa sí estaba lloviendo ya fuerte.
1: Sí, aquí solo fue chispa.
0: Un ya voy, agárrense.
1: Ya voy, agárrense.
0: Agárrense así. Las manos.
1: Así, Berito, Pablo Escobar.
0: Bueno, tenemos información importante para todos ustedes, para que se pongan las pilas. Porque recuerden que con el hambre todo empeora, ¿verdad?
1: Sí, uno se pone de mal humor, fíjate.
0: Uno se pone de malas, uno quiere... ya no quiere saber de nada, pero
1: eso,
0: vos...
1: pero por eso hay que tener las Club Max listas para craquear el hambre.
0: Ahí está, excelente. Pero bueno, mucha,
1: cuéntenos,
0: repórtense.
1: Por WhatsApp, ¿qué andan haciendo? 5514-7777.
0: ¿Dónde están? Cuéntenos, ¿dónde están Valiendo Viernes? Ahí está el WhatsApp para que ustedes manden su nota de voz y de paso puedan pedir la canción que se les antoje.
1: Excelente, señores y señores. Así que ahí está, comuníquense al WhatsApp.

0: Eso. Sigo 147777.
1: Ahí está, para que ustedes se comuniquen con nosotros al WhatsApp de la cabina y nos vayan contando cómo van. Mientras tanto, hay información importante para todos ustedes. Para todos los niños del hogar, pongan atención porque... Mucha, se escucha aquí todo
0: perdón,
1: el chisme.
0: Perdón, es que con Laura estábamos ahí chismeando.
1: Va, entonces, como les decía... tenemos información para todos ustedes. La Galaxia de Bombón te invita al concurso de pintura y creatividad Biotest 2026. Niños de 4 a 11 años pueden participar y dejar volar su imaginación en esta aventura espacial. ¿Cómo participar? Vení por tu formato físico a cualquiera de nuestras sedes Biotest o solicítalo para llevarlo a tu colegio o escuela. Llama al 2245-9191 o el WhatsApp 5016-4444. Tenés hasta el 4 de octubre para entregar tu dibujo.
0: Bueno, muchachos, seguimos con más. Ya saben, participen, síganla pasando bien.
1: Ahora sí, va.
0: Es que hay que involucrarse en estos eventos porque son chileros. Esto de participar, concursar y todo.
1: Yo me recuerdo que en mi época también había un concurso de dibujo.
0: Siempre hay concursos de dibujos. ¿Verdad? Sí, y es bonito participar.
1: Ya cayó el chaparrón.
0: Ya cayó el chaparrón aquí en Zona 10. ¿Dónde más está cayendo el chaparrón?
1: Y está cayendo fuerte, Manuel.
0: Sí.
1: Mira qué lluvia.
0: Hoy sí, vamos a ver cómo nos va con el tránsito.
1: Vamos a ver cómo se pone. Y hoy no.
0: No, hoy no. Hoy vi todo tranquilo y dije, ah, pues.
1: Hoy no llueve, dijiste vos.
0: Pero ya dudé, fíjate.
1: Hoy no llueve, me voy caminando, dijiste vos.
0: Ya dudé, fíjate.
1: Fíjense vos. Que Víctor tiene la maña de irse caminando.
0: Yo a veces me vengo caminando.
1: Desde Zona 16.
0: Pero ni modo, ahora, hoy ya no caminé, ya me fregué. Bueno, muchachos, ya saben, entonces, ¿dónde más está lloviendo? Tomen sus precauciones, hay lugares donde en la ciudad hay tránsito por algunos hechos que han pasado en el país.
1: Sí, lamentable.
0: Pero bueno, mucha precaución, aquí estamos para acompañarlos.
1: Así es, así que usted no se estrese, relájese, pida su canción, cuente dónde está.
0: Todo volumen a Valiendo Viernes.
1: A la mira.
0: Es martes, ¿qué?
1: Zona 1 soleado, dice, ¿sí? Manda foto.
0: Chica, hay que ir a la zona 1 entonces.
1: Pronto llegará la lluvia por ahí, Toto. Eso, por ahí llegará eso. La lluvia. Vámonos mientras tanto con Bad Bunny, la noche de anoche.

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0: Estamos de regreso en
1: Valiendo Viernes. Bueno, seguimos con más. Vos, y ayer ganó la Cele, ¿verdad?
0: Vos ganó.
1: Pero yo soy medio ignorante para el fútbol. ¿Qué estamos jugando? ¿Para qué estamos jugando ahora?
0: Por el Mundial, Víctor. Es el Mundial.
1: Ah, esto ya es para el Mundial.
0: Este es el Mundial. Ya empezó el Mundial.
1: Otra vez. No, qué mentira. No, ¿para qué es esto? Ya, séme sincero.
0: Porque no puedo encontrar... Confirma tu edad, dice.
1: Vos, se me olvidó. Esto no es para el Mundial, ¿para qué estamos
0: ya jugando? Ya empezó el Mundial, Víctor.
1: No, qué mentira, esto es real. ¿Cuánto tiempo
0: empieza? Hoy juega Argentina. Ya empezó el Mundial, ¿no? ¿No escuchaste la nueva canción del Mundial?
1: No, o sea... No, ya, en serio, ¿para qué es esto?
0: Esto es la Nations League.
1: Ah, bueno, ¿y quiénes juegan en la Nations League?
0: Son 8 países, creo yo, 9 países de la región. Y ya jugamos contra Jamaica.
1: Ajá.
0: Perdimos 3-2.
1: Ok.
0: Porque no puedo escuchar esa canción. Decimos una... Pero
1: contra El Salvador ganamos 6-0.
0: Vos, qué goleada, mano.
1: Vos, qué bueno.
0: Goleada. Qué goleada. Bueno, voy a poner esta...
1: La verdad es que sí, vos.
0: Ganamos 6-0.
1: ¡Ganamos a 6-0!
0: La Bicolor volvió a golear por 6 tantos. Ajá. En un partido oficial a El Salvador y se suma a una lista histórica en la que aparecen buenísimo, triunfos como el 10-0 sobre Anguila y el 9-3 frente a San Vicente buenísimo, y las Granadinas.
1: ¡Qué chilero!
0: Entonces, ayer obtuvieron 3 puntos que les está sirviendo en este torneito que se armaron en la CONCACAF. ¿Por qué no escucho nada? Ay, aquí es que me tienen todo el YouTube abajo. Entonces, ayer ganaron 6-0 en el Trébol, en el estadio bueno, del Trébol.
1: Fue el poder del Trébol, fíjate vos.
0: Fue el poder del Trébol y de la gente que fue. No estaba, no fue lleno total. Estaban caritas las entradas.
1: Sí, pues.
0: Sí, estaban caritas las.
1: Para que no hayan llenado el Trébol, que no es tan grande.
0: Estaban cariñosas. Y pues el viernes volvemos a jugar en Surinam. Recuérdense que
1: nos vamos a Surinam.
0: Nos vamos a ver la cara otra vez con Surinam, que el año pasado también nos la complicaron.
1: Yo tengo mi tío que fue a ver los jugadores a Surinam y le robaron.
0: ¿En serio? ¿En Surinam?
1: Sí, ahí en el taxi. ¿O dónde fue? Ese que está en Sudamérica, ¿no?
0: Sí, el que está arribita, cabal.
1: Sí, sí, sí.
0: Surinam.
1: Sí, sí, sí, no le
0: sí fue porque bien. Mucha mara no sabe dónde está Surinam.
1: No le fue bien, no le fue bien. Y le pidieron sus cosas en un taxi.
0: ¿Ah, sí?
1: Como dice que allá no hay servicios de estos que tenemos aquí.
0: Fíjate que yo me metí a ver cómo era Surinam hace un año y es como algo como bien hindú, como que sus edificios son como arquitectura así.
1: Mi
0: como
1: tío
0: de la India.
1: Dijo, yo me voy a ir a ver a jugar a la Cele a Surinam.
0: Pero
1: dijo,
0: qué tío, tu tío el que yo conozco.
1: Uno que vivía en Estados Unidos. Y se fue, mano.
0: Ah, con vos ya fuimos a ver a la Cele en Estados Unidos.
1: Ah, también, sí es cierto. Sí, es cierto.
0: ¿Sí?
1: Y la onda es que dice que como allá no hay servicios de esos donde te moves, va, no hay ningún servicio. Entonces que él usó taxi.
0: Y que
1: el taxi le dijo, bueno, ya está subido en el taxi, dame
0: aquí deja las cosas.
1: Dame todo lo que tengas.
0: Lo asaltaron entonces.
1: Sí, fíjate vos ahí.
0: Qué fuerte. Bueno, la gente que se vaya a ir a ver a la Cele a Surinam.
1: Sí, que yo no sé, dice que hay un hotel cerca del estadio, dice.
0: Ajá.
1: Y ahí donde él se quedó, pero a ver, hermano.
0: Bueno, a ver cómo le va a la Cele el viernes contra Surinam. Jugamos dos
1: no
0: veces.
1: No es un país donde uno diga...
0: No.
1: Voy a ir a Surinam, ¿verdad? Pero
0: no es un país que vos digas, quiero ir a visitar Surinam.
1: Pero tal vez tiene lo suyo, fíjate.
0: Es que eso es lo que te digo. Su arquitectura es como de la India.
1: Ajá, sí. Es, sí.
0: Es raro. Pero es el viernes, jugamos en esta Liga de Naciones de la CONCACAF contra Surinam. Y el lunes volvemos a jugar contra Surinam. Estamos en la fase de grupos. Y estos dos equipos, tanto El Salvador como Surinam, recordemos, no tengamos memoria de que nos la complicaron el año pasado. Ajá. Rumbo al Mundial. Perdimos un partido contra El Salvador aquí en el Trébol, que nos fue el primer partido, creo yo, que nos la puso cuesta arriba. Y Surinam nos terminó de matar en ese sueño.
1: Mala onda esos de Surinam. De
0: pues
1: veras.
0: Sí. La verdad es que...
1: Es que de veras, cada país que no nos ha dejado ir al Mundial, qué feos son.
0: Sí, qué feos.
1: Pero por algo es, porque de veras.
0: Sí, la verdad es que...
1: También vamos a ir a dar vergüenzas, no sabemos.
0: No sabemos. No, pero mira, esta selección a mí me ilusiona, fíjate.
1: Bueno, sí, buena selección. Qué bueno, felicidades.
0: Felicidades.
1: Por ese 6-0.
0: No sabemos. No, pero mira, esta selección a mí me ilusiona, fíjate.
1: Bueno, sí, buena selección. Qué bueno, felicidades.
0: Felicidades.
1: Por ese 6-0.
0: Pues sí.

0: Okay.
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2: Estamos de regreso, Malena, viernes. Y seguimos con las noticias. Ya hablamos de la selección de nacional de Guatemala que ganó ayer. Y ahora vamos a pasar a lo musical, porque hay información importante, Víctor Salguero.
3: Así, Benito, como siempre saben ustedes, yo les traigo información importante de Shakira. ¿Puedes poner la de la loba?
2: Ah, la tenía, una más bonita. Vale,
3: ya la oigo.
2: Ya la oigo, dijiste.
3: Es que esa nos va a dormir, pero está buena.
2: O no, sea, podemos buena. Tirar una, ahorita pongamos una de Shakira.
4: Necesito una razón.
2: Puchica, Shakibeca.
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3: este amor. ¿Soy Shakira o no soy Shakira?
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2: Hormonada, tal vez.
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2: Venga. Fumadora, Shakira fumadora, tal vez.
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3: Ah, no, sí, soy Shakira.
2: Shakibeco, diría yo. ¿Qué dicen ustedes, mucha? ¿Sí es o no es? Va, la cosa es que tenés información importante de Shakira.
3: Así, Benito, como miren, si ustedes son fans, es de Shakira.
2: Ajá.
3: Este Saturday, o sea, son el sábado.
2: Ok.
3: Van a transmitir el concierto desde Madrid.
2: Anda de gira por Madrid, ¿no?
3: Anda de gira. Y lo que va a pasar es que va a tirar el concierto en vivo la Shaki.
2: Como Bad Bunny, Karol G.
3: Exactamente.
2: ¿Quién fue primero, Karol G o Bad Bunny?
3: Dua Lipa, creo yo.
2: No, de ellos dos, de Bad Bunny.
3: Ah, no sé.
2: Porque el primero en realidad, ¿sabes quién fue?
3: ¿Quién?
2: Arjona. Con el de la pandemia, ¿te
3: no
2: recordás?
3: Sé, fíjate vos, no sé, tendríamos que ver porque...
2: Te juro que él fue el primero. ¿Te acuerdas que en 2020, cuando fue la pandemia, Arjona hizo uno de Las Velas?
3: Sí, manches.
2: Y lo transmitió...
3: Ah, ok, pero lo transmitió en YouTube.
2: No me acuerdo en qué plataforma fue. Pero no fue en YouTube, porque tenías que pagar.
3: Ah.
2: Ajá. Va, entonces, lo van a transmitir el sábado, Shakira.
3: Ajá, entonces...
2: ¿A qué hora?
3: A las, dice... Espérate, aquí tengo la información. A las 2:45, ET. ¿Qué significa ET?
2: Hora central.
3: Ah, hora central, o sea...
2: ¿Qué dijiste? ¿Dos qué?
3: 2:45 p.m. ET.
2: 2:45 hora central, es ahorita te digo.
3: Sí, como a la 1:45 p.m. lo van a transmitir.
2: Sí, porque recuérdense que es en Madrid.
3: Ustedes desde la 1 estén atentos ahí.
2: Va, en realidad es 12, ¿qué dijiste? 12.
3: 12.
2: Sí, 12:45.
3: Ah, ok, pues bueno, ahí van a poder ver a Shakira totalmente en vivo desde Madrid.
2: Ah, pues sí, va a estar bueno, la verdad, bueno, va a estar
3: no
2: bueno.
3: Se lo pierdan,
2: saber quién va a estar, va,
3: este programa,
2: con ella.
3: No sé, pero todos los conciertos ha llevado sorpresas. Ha estado Alejandro Sanz, Manuel Turizo, Laura Pausini, los niños que bailan de ella, con ella de África, y no sé quién más.
2: Que viste, yo tengo la teoría de que con Sanz pasó algo.
3: Puede ser, hay mucha.
2: Viste las miraditas ahí. Es
3: sí,
2: que
3: y se comentaron cosas muy bonitas, y, no son
2: yo,
3: de amigos.
2: Yo siento que él la ve con ojos de amor.
3: Tal vez se gustan.
2: Tal vez siempre se gustaron y nunca pudieron, o sí pudieron y no contaron.
3: Lo que es, puede ser.
2: Bueno, ahí está la información.
3: Información importante este sábado, no se pierde.
2: Ah, pero no dijiste por dónde lo van a pasar.
3: Lo van a pasar por Amazon Prime, no se lo pierda.
2: Ahí está, porque alguien puso ¿dónde?
3: En Amazon Prime, no se lo pierda.
2: Amazon Prime.
3: ¿Con cuál los vas a sorprender?
2: ¿De Shakira?
3: Sí, tienes una de Shakira.
2: Vamos a poner...
4: Ay, me voy otra vez, ahí te dejo morir.
2: Tan poquitas tenemos aquí en el
3: sí,
2: HDX.
3: Sí, por supuesto. Bueno, tírate una.
2: ¿Cómo cuál podría tirar vos?
3: No sé.
2: Entre paréntesis con Grupo Frontera.
3: Va, tíresela.

0: Bueno, muchachos, antes de irnos al corte comercial y seguir con la party de martes acá en Valiendo Viernes, tenemos información importante. 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
1: ¡Excelente! Señores, señores, nos toca irnos a un corte, ¿no?
0: Así
1: pero
0: es.
1: Pero ya regresamos con más. Ya saben que... pues regresamos.
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0: 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Y ahora sí, súbele volumen porque se viene esta canción.

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0: Hola.
1: Buenas tardes.
0: Doctora.
1: Gusto en saludarlo, buenas tardes.
0: Doctora, mire, qué buena canción le puse de entrada, ¿ya
1: esa
0: vio?
1: Esa me recordaba a mi juventud.
0: ¿Por qué? Hace seis años, siete
1: Así
0: años.
1: Así es, porque yo hace seis años era joven.
0: ¿Sabe qué, doctora? Usted es como la clave de mi celular.
1: ¿Cómo?
0: Que no me gusta compartirla.
1: Ay, no, qué ridículo, de veras. Buenas tardes a toda la gente. Yo sé que hoy no es miércoles, pero pasaba saludando a todos mis fans de
0: Bienvenida,
1: este programa.
0: Bienvenida, doctora.
1: Tardes. Gusto en saludarlos. ¿Dónde están mis fans de este programa? Que digan yo por WhatsApp, por fin.
0: Yo, doctora, yo.
1: ¿Dónde están
0: yo,
1: todos mis fans? Yo, que digan yo, por fin. Usted no cuenta, ridículo. Todos los demás sí.
0: Ala,
1: buenas
0: qué mala
1: tardes.
0: Onda, doctora.
1: Pues pasaba saludando. Fíjese que vine aquí al edificio con el dermatólogo.
0: A ver, saqué el asuntito.
1: Sí, aquel asuntito, fíjese, y entonces dije, voy a pasar saludando.
0: Mire, ¿por qué la veo más trompuda, doctora?
1: No me esté delatando, por favor.
0: ¿Qué se puso en la boca?
1: Es anestesia, porque fíjese que...
0: ¿Qué se hizo en los labios?
1: Un procedimiento que no le puedo decir.
0: Ah, bueno.
1: Me pusieron algo de salmón. No le puedo decir de qué, fíjese.
0: Ok.
1: Alguito de salmón me pusieron, viera.
0: Para tenerlos
1: Mire,
0: así más
1: ¿qué
0: potentes.
1: ¿Qué estamos haciendo hoy? Nos va a poner canciones entretenidas para el traje.
0: Mire, ahorita esa de Pa' Mí del 2019 la desempolvé así de la caja de los recuerdos.
1: Así veo, como que hoy tiene ganas de recordar usted.
0: Entonces, además se vale porque es martes.
1: Hoy es martes, chicos. ¿Qué tal, doctora? ¿Qué dice Los Amores Prohibidos? Buenas tardes, rey lindo. Saludos para allá, Joel. Uno de mis pacientes exclusivos de los fines de semana.
0: Así.
1: Dice por aquí, a mí también me inyectaron... ADN de salmón, dice por ahí. Ay, Nicky, ¿acaso usted viene al mismo doctor que yo vengo? Disculpe.
0: Aquí a zona, fraera.
1: Es para verme siempre joven, viera.
0: ¿Así?
1: Así, sin arrugas.
0: Pero hay otros métodos.
1: Sí, pero a mí me gusta inyectarme eso, fíjese, para tener un cutis precioso.
0: ¿Y no se echa algo ahí usted también?
1: ¿Cómo así usted me puso
0: nervios? Pomadita, doctora, pomadita.
1: ¿Sabe qué? Yo estoy de acuerdo que la gente se haga sus procedimientos estéticos.
0: ¿Está de acuerdo?
1: Yo estoy de acuerdo que la gente que se quiera poner se ponga lo que desee.
0: O se quite.
1: O que se quite, pues, ¿verdad?
0: Ajá.
1: Yo me quité un poco.
0: Mire, y lo de la de Ozempic, ¿no?
1: No, eso sí, no, fíjese. Yo
0: de las inyecciones para bajar.
1: Ya nací así con cuerpazo, fíjese. Entonces, ¿para qué me lo voy a poner?
0: No, yo recomendándole estoy.
1: Mi mamá lo hace. Desgraciado. Mi mamá lo hace. Ay, páseme el contacto de su mami. Pues bueno, venía a saludarlos a todos. Gusto en saludarlos en este programa. Qué lindo pasar y saludar a mi gente bonita de este programa. Para mí es un gusto. Soy la
0: pues
1: doctora
0: mire,
1: Pellizcón.
0: ¿Pelliz?
1: Recuerde que mi primer apellido es Pellis y el segundo es Con.
0: Con, de los Con de siempre, pues, de toda la
1: Vamos
0: vida.
1: Vamos juntas al Botox. Dice, ay, usted qué vergüenza, no me esté invitando.
0: Una paribotox.
1: ¿Cuánto cobran? Porque si cobran caro, sí es mi clínica. Yo voy solo donde cobran caro, fíjese.
0: Así pues no va con cualquier doctor.
1: No voy con cualquiera, usted. Yo, si me cobran más de 1,000 quetzales, ahí es.
0: Ahí es.
1: Ahí es, mira, a mí me gusta.
0: Es que hay que tener cuidado con eso, doctora, también.
1: A ver, yo le tengo una pregunta a todos mis oyentes de este programa.
0: A ver.
1: ¿Mientras más caro es mejor?
0: Ok, buena pregunta.
1: Mientras más caro es mejor para
0: ¿De
1: mí.
0: ¿De qué
1: sí.
0: habla?
1: Para
0: ¿De
1: mí.
0: Cualquier cosa?
1: Cualquier cosa. Yo siento que mientras más caro, mire, a veces uno por ahorrarse unos sus centavitos le sale más caro el asunto.
0: Sí, mi abuelita decía, lo barato sale caro.
1: Si pagas por la calidad, dice por ahí.
0: Yo estoy de acuerdo.
1: Yo por eso todas mis bolsas son Dior. Son Gucci.
0: De hoy hace 5 años,
1: son
0: tal vez.
1: Son Coach.
0: Saquen a mi tío. Yo ya hace 5.
1: Perdón.
0: Todas coaches tienen sus
1: Perdón,
0: bolsas,
1: qué
0: más
1: qué
0: bien.
1: Ridículo. Bueno, ya me voy. Buena pregunta.
0: No se vaya, doctora.
1: Me está esperando el bus allá afuera.
0: Pero porque siento que se le está metiendo Víctor.
1: Es que estoy enfermita.
0: Está enfermita.
1: Ya me voy.
0: Ah, mire, no tengo nada para recomendar.
1: Ya me fui.
0: Ya se fue la doctora.
1: Ya se fue la doctora. Ya se fue. Bueno, ni modo.
0: Pero mira, dejó buena pregunta ahí tirada
1: sí, mira,
0: sobre la mesa.
1: ¿Será que mientras más caro es mejor? ¿Qué dice la gente de este programa?
0: A ver, pero... Ajá, como...
1: Yo siento que sí, puede ser. Depende del producto. Mientras más caro es mejor, porque a veces mientras menos, te sale más caro el asunto.
0: Va, pero por ejemplo, en aerolíneas.
1: Ajá.
0: Puede ser la misma mica y...
1: ¿Cómo así que la misma mica?
0: O sea, si escoges viajar con cierta aerolínea puede ser más caro.
1: Ajá.
0: Pero tampoco te están incluyendo ir en ejecutiva, pues. Ajá, bueno, sí, no sé. No sé si a veces el precio es lo mismo, no sé, sería a ver. ¿Sabes? Como por ejemplo, vuelos, siento que... Ajá. Bueno, antes había una aerolínea que sí, el precio era muy bajo. Y sí, los asientos eran tablas, pues.
1: Ala, eso sí que incómodo. A mi familia siempre le gustaba viajar en ese a medianoche.
0: El de la medianoche.
1: Horrible.
0: Pues yo solo una vez me...
1: Nos vamos en el de la medianoche.
0: Y me cancelaron el vuelo.
1: Y yo, mami, pero ¿por qué siempre se quieren ir? Y ahí vaya dormido todo recto en una tabla, Estás tumbando, mano.
0: Eran tablas esas ondas. Eran
1: tablas esas ondas, vaya que ya no existe.
0: Va, pero por ejemplo, en otros productos creo que sí... Sumamente en eso de cosas estéticas creo que sí... Si es barato, creo que tenés que dudar.
1: Yo, a ver, mucha.
0: Dudar de su pregunta, procedencia.
1: Si es barato, ¿qué los hace dudar? O sea, ¿qué producto los hace dudar si es barato?
0: A mí sí es todo el tema de doctores, por ejemplo, a dermatólogos. Ejemplo,
1: si es doctor.
0: Si es barato.
1: Si es muy barato, digo, Igual dentistas, fíjate.
0: Vos. Ah, sí, también.
1: ¿Qué productos o servicios dicen ustedes? Esto es muy barato, me da desconfianza.
0: Yo creo que todo lo que es de dermatólogo.
1: Todo lo que tiene que ver con salud.
0: Sí.
1: Si es muy barato, me.
0: Me asusta. Sea, a ver, dudas.
1: Sí, es una clínica privada.
0: Que está en una zona así.
1: Pero te ofrece muy, muy barato los servicios. Ya decís,
0: Ajá.
1: No, para eso mejor me voy a Lix.
0: Ajá. Ropa también creo que.
1: Lix es confiable, pues.
0: Sumamente. Ropa también siento que la barata. Sumamente todas estas que son. No voy a mencionar, pero. Que son relativamente baratas, siento que son de mala calidad.
1: Sí, es que eso. Bueno, gente, pregunta. ¿Qué producto o servicio ustedes dicen? Es muy barato, me da desconfianza.
0: Ok, cuéntenos ahí a través de notas de voz. Se abre debate.
1: 5514-7777. Hoy es martes de Debatimos y Hablamos.

0: Bueno, estamos de regreso. Es momento de debatir. Estamos platicando.
1: Debatamos lo que la gente tenga que debatir en este momento.
0: ¿Cuál era?
1: Partámonos la cara. Peguémonos en este momento.
0: ¿Cuál era el tema, vos?
1: Rompámonos al... era, ¿qué servicio o producto les da desconfianza si es muy barato?
0: No van a decir marcas, ¿no?
1: No van a decir marcas, solo llegan así como, ah, tal cosa, tal cosa, tal cosa. Vea, tampoco se vayan a pasar.
0: Dice, las proteínas y suplementos son baratos de... Si son baratos, da desconfianza.
1: Porque normalmente esos son caros. O sea, nunca vas a encontrar una proteína o un suplemento que...
0: Las vitaminas también.
1: Sí, que sea barato, pues. Hola, buenas tardes. Qué gusto saludarlo. Pase adelante. Tenemos pollo asado, atole elote. Se me olvidó qué más opciones le podía ofrecer.
0: Pan con chile.
1: Pan con chile, pan...
0: Tostadas.
1: Pollo en jocón, tostada de guacamole, tostada
2: arroz
1: de...
2: Arroz en leche.
0: Atole en leche.
1: Pase adelante.
0: ¿No, arroz en leche, que diga?
2: Arroz en leche.
1: Eso sí es barato, me da confianza, mira. Todo eso sí, si es barato, me da confianza.
0: ¿Será?
1: Sí, a ver, notas de voz, 5514. 7777. ¿Por qué no dirán papis a esta hora?
0: No sé.
3: Porque somos el show de los papacitos.
4: Sí, lo que me da confianza son las cosas de Temus.
1: Pues hay cosas que salen buenas, hay otras que de repente no, pero uno tiene que saber elegir. Como todo en esta vida. ¿Qué producto o servicio? ¿Qué es barato? O sea, que te lo dan barato y desconfías.
0: Josué Gómez, no puedo leer tu comentario, pero me gustó tu comentario. Me dio risa. Me dio risa.
1: Ah, muchacha dice por aquí, las lociones, dice Xavi. Saludos al gran Xavi.
3: Las lociones árabes.
0: Las lociones árabe. Me parecen una gran timada.
1: Xavi, bueno, ¿dónde es Xavi vos?
3: Bueno, no son tan timadas.
0: No sé, me dan desconfianza.
3: O sea, sí, a mucha gente les da desconfianza. Ay, mira,
0: Voy una vez se compró unas.
1: Sí, ¿en serio?
3: Las probé.
1: Algunas son buenas. Algunas son buenas.
3: Son buenas las Armaf.
1: Vos sales rico hoy, fíjate. Ya me enamoraste.
0: ¿Y por qué no me decís lo mismo a mí?
1: No, porque no, sí huele bien rico, fíjate.
3: Va, que esta es una loción árabe que me regalaron para mi cumpleaños.
1: Ah, sí, huele rico, mano. Aunque ya me está dando alergia, pero...
0: Ahí no te vas.
5: Yo creo que eso es como muy subjetivo.
1: Sí.
5: Porque puede ser que lo que para ti es caro, yo no lo sienta caro, ¿verdad? Entonces, lo que yo siempre como hago es, ok, cuando siento algo que está caro para mí, es como ver referencias de mercado y decir, ah, bueno, sí, o sea...
1: O sea, esto está caro y esto no.
5: Varían 75, 85, 100 hasta 150. Entonces digo, ok, sí está más o menos al precio del mercado. Ah, pues,
1: me gusta.
5: Entonces,
1: me gusta.
5: Pues no es que necesariamente me vaya por lo caro, pero sí digo, esto es lo que regularmente cobran y está bien.
1: Eso.
5: Sí. ¿Verdad? Pero sí siento que es como
1: estoy
5: muy
1: de acuerdo con esto.
5: Muy subjetivo eso. ¿Verdad? Hay mucha gente que para ellos caro es hasta 200 quetzales o... Es que también depende, pues, qué estás consumiendo, pero sí, generalmente en salud uno se va más que todo por lo que tenga buena referencia, no importa el precio. Sí,
1: por lo que tenga el precio, dice la mujer.
3: Yo ahorita no confiaría en gasolina barata, por ejemplo.
0: Ah, sí, no.
3: Que vean, mira vos, yo te vendo el galón a 32.
0: Yo te vendo el galón a 20.
1: Confía, porque está cara, mejor confía en la barata.
3: No, ¿cómo?
0: Ahí no te vas.
6: Oli, para mí lo que no es bueno son las ofertas en restaurantes, porque muchas veces por la demanda que tienen baja la calidad del producto y del servicio y siempre te cobran la propina. Saludos.
1: Me gusta. Saludos. Tiene un punto de referencia, aunque hay ofertas que sí te salen buenas.
3: No, fíjate que no.
1: ¿Será que no?
3: O bueno, yo a veces no confío en esos restaurantes que tienen por temporada.
0: Yo siento que el restaurante, el secreto está, si está lleno es buen restaurante.
3: Ajá. Va, ese es un
0: si está vacío,
3: bueno.
0: Pero puede que esté vacío el restaurante, pero que sea barato.
3: Me pasó hace poco con esa menú de temporada que vendían, ¿cómo se llama ese?
0: No lo puedes decir.
3: Pescado, el pescado que está de... Es que no es cangrejo ni es...
0: Salmón.
3: No. Es el...
1: Mojarra.
3: Como cangrejo.
1: Langosta.
3: Ah, vale, entonces de que había langosta de temporada. Ah, pero entendió.
1: Sí, pues sí, es que se
0: parecen, son primas.
3: Me llevan la langosta y la langosta mal hecha. Entonces yo dije, ya no vuelvo a confiar en
1: pues
3: esto.
1: Sí, no hay que confiar. De veras que no hay que confiar. Sí, ¿no?
0: Hay otra.
7: Hola, buenas tardes. No, precisamente.
3: Good afternoon.
7: Yo he comprado cosas caras, por ejemplo, ropa. Y me ha salido chueca de marca. y he comprado en La Paca y me ha salido buenísima, porque ahí hay buena ropa, hasta con etiqueta.
3: Y buena oferta.
7: Igual los botines, los zapatos, he comprado de marca, me han salido malos, y de Las Pacas me han salido buenísimos. O sea, depende, pues, si la salud, igual pienso yo, por ejemplo, yo tengo un doctor acá en la zona 5 que buenísimo, buenísimo el doctor. Nos ha sacado de unos apuros que ustedes no tienen idea. Mi esposo ya se estaba muriendo y él prácticamente lo rescató. Y no precisamente de la zona 15, zona 10, multimédica, ¿verdad?
0: Okay.
7: O sea, yo creo que en esta vida ustedes hay de todo y solo probando llegamos a saber, ¿verdad? Realmente quién es bueno y quién es malo.
3: Yo soy buena onda.
7: Eso es lo que yo les puedo compartir.
0: A veces es malo.
1: Ah, a ver si no es el mismo doctor que conozco ahí en la zona 5.
3: El aquel.
1: Está ahí en la colonia, ¿va?
0: El aquel, ¿cómo es que se llamaba? Don Carlos.
1: Está ahí en la chácara, ¿va? Dime,
2: sí, sí, sí. ¡Holis! ¡Hello! Estaba tratando se de ríe. Mandar un audio que no diga algo tonto.
1: No es imposible, los hombres decimos cosas.
2: Si me daría desconfianza lo barato que vaya en mi rostro. Yo padezco mucha alergia.
3: Eso es cierto.
2: Mi piel es súper, súper sensible. Y no. Tiene que ser súper recomendado por dermatólogos.
1: Eso, sí, mucha.
2: Sí, se lo recomienda. Parte íntima, parte influencer. Todo. No sé si tenía que decir eso, pero ya no quiero hacer otro audio.
1: Si se lo recomiendo a un influencer, piénsenlo.
2: Mi novio dice que mientras más grasoso, más delicioso. Sí, entonces, digo. Que...
0: Escúchalo,
2: que
0: Javis.
3: No sé. Más grasoso, más delicioso.
2: Me gustan los taquitos de. De carreta, ¿verdad?
1: Ah, esos son buenos, por ejemplo, y es barato.
3: Sí.
1: Comer donde Doña Mela también.
0: ¿Vos te comiste ahí?
3: Sí,
0: yo te llevé, ¿va?
3: Patitas a la vinagreta.
1: ¿Por qué no me has llevado?
0: Uy, qué rico.
3: La primera vez
1: no me has llevado.
0: Porque vos sos muy caquero.
1: Sí. A la qué mentira, yo soy barrio, mano.
3: Vos que sos de allá.
1: Bueno, un corte, muchachos.
0: Vos que un corte.
1: Regresamos con más, estamos valiendo viernes.
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0: Estamos de regreso en Lindo Viernes. Hoy se abre debate en este programa.
1: Se abre debate, gente bonita. Y en este debate estamos hablando de lo siguiente. ¿Qué servicio o producto, sin decir marcas, por favor?
0: Por favor.
1: Les da desconfianza si es muy barato.
0: Ok.
1: Entonces la Mara está opinando por ahí, dice... O sea, hablamos de que tal vez los servicios de salud o hacerte una cirugía estética con cosas que son muy baratas, yo creería que no.
0: Dice...
2: Así como, te voy a inyectar ácido ahí para moldear.
0: Y te va a salir baratísimo.
2: Y vas a tener...
1: Que te dan promoción 3 personas por...
0: Yo tengo que contestarle a mi dermatólogo ahorita, recuerde.
2: ¿Por qué no? Yo creo que en productos de la cara, así como dermatológicos, sí no vale la pena buscar. O sea,
1: no
2: pueden
1: vale
2: existir,
1: la pena.
2: Pueden existir medicamentos que sean más baratos, pero no así como de aquellos japoneses, ¿saben? Así como de mascarilla y que tienen nombre en japonés.
1: Sí. Hay que desconfiar. A ver, yo siento que a veces es mejor pagar un poco más a que te jodan.
2: Más que es cuando es algo para uno.
1: Sí.
0: De tu cuerpo,
1: sí,
0: además.
1: Sí, de tu cuerpo.
2: Imagínense, pero les quema la cara.
3: Ahora hablando de productos, podrían ser unos zapatos también, por ejemplo.
2: Sí, pero los zapatos...
3: Podrían ser...
0: Es que los zapatos siento que siempre y cuando te acomoden, te gusten.
1: ¿A vos te gusta que te acomoden?
0: Sí,
1: me apreten. Los zapatos, sí.
2: Es que, a ver...
1: Sí, ¿quién quiere unos zapatos flojos, pues?
2: Sí, no, nadie.
1: Ajá, ¿qué ibas a decir?
2: Hay de todo. Porque para mucha gente puede estar mal el comprar 5G.
0: Ajá.
2: La réplica más idéntica del zapato.
1: Me asusté.
2: Pero el comprar 5G.
0: Ajá.
2: La réplica más idéntica del zapato.
1: Me asusté.
2: Pero hay mucha mara que lo hace.

0: No para que me mires.
1: O sea, entre nosotros, pues.
2: Sí, pues.
0: Qué feo, de verdad. A ti porque yo sé que no me alcanza ahorita.
2: No,
0: para
2: un Rolex,
0: pero algún día me alcanza.
1: Pero nadie de acá me alcanza para un Rolex ahorita.
0: A ver, tenemos notas de vas.
2: Solo a los no ricos del Congreso.
0: A través del 5514-7777, ni modo, ganan 66,000 y todavía quieren ser el alcalde de la ciudad. Dale.
2: Los aceites de motor de vehículos, dijo Vale.
0: Sí, es cierto, eso también.
2: Eso también da desconfianza.
0: Mucha desconfianza.
2: Hay notas de voz.
3: La comida muy barata da desconfianza.
2: No, la comida sí,
3: o sea, no. ¿Cómo la hicieron?
0: Depende de dónde te vayas a sentar a comer.
2: O sea,
1: a mí una vez me dio salmonela por comer churros.
2: ¿Y dónde los comiste?
1: En una feria.
2: Va, pero te pueden dar salmonela los churros de Disney.
0: Yo siento que una vez desconfía mucho.
1: Disney es mágico.
0: Pues disculpa, yo ahí he comido piernas de un turkey leg.
1: Ajá, yo también comí turkey leg.
0: Y no me ha pasado nada.
2: Va, pero a mí mismo, vete.
0: Alas,
2: Lona, los churros me gustan más.
0: ¿Vos has compartido tu turkey leg?
2: Mi churro compartí una vez. En ese viaje de Disney.
0: Ya. Pero si venden churros grandes.
2: Mañana la mirás.
0: Ah.
4: Hola chicos. A mí me pasó una vez que estaba buscando apartamento en una zona de alta plusvalía en Guatemala.
2: Ajá.
4: Y me salía 2,000, antes dije, bueno, que $2,000.
2: Chica.
4: Y pedí información solo porque dije, vamos a ver, porque sí quería visitar el apartamento. Ustedes están 2,000 quetzales. Y dije, ¿por qué tan barato, chico?
2: Ah, no, sí. Eso es una estafa.
4: Sí, sí, me tenté.
0: Se te va a filtrar el agua para siempre.
2: Va, pero ¿se recuerdan que hubo unos apartamentos que sí se inundaron, como que sí grabaron una época donde se...
0: Sí, pero esos son caros, lo único es que falló ahí los vidrios. Pero eso sí,
2: son como caros. El empaque.
0: Sí, sí, sí.
2: Va, pero simplemente ahí son caros y fallaron.
0: Sí, pues son cosas que pueden pasar.
2: Doctora, regresó.
0: Es que yo vivo ahí.
1: Ah, usted...
0: Solo vengo a aclarar que yo vivo ahí.
1: Ajá.
0: Y la verdad es que solo fue una ventana.
2: ¿Y no se le filtra el agua?
0: No se me filtra el agua.
2: Segura.
0: A mí se me filtra otra cosa.
2: Doctora.
1: Se tiene un listado de qué filtrar.
0: Eso no se me filtra a mí, fíjese. A mí otras cosas.
2: Ahí no te vas.
5: A mí me da desconfianza comprar en esos... En ese centro comercial de la zona 11, el grande. Me da desconfianza...
2: Cuando en un centro comercial de la zona 11.
5: Algún producto, unos tenis, que te los van dando 1,300, 1,500. Y un año después ya están a menos de la mitad de precio. Me pasó el año pasado. Quería un par de tenis, costaban 2,500.
2: ¿Ya sé dónde?
5: Los compré.
2: Yo una vez compré ahí y me salió mal.
5: Después, los compré en 2,000.
2: ¿Ya sé dónde?
5: En 2,000. Hace poco volví a comprar otro par de esos mismos, ya ofertados en 1,000 quetzales. Y pues sí se echa de ver que como que se aprovechan de uno, porque para que lo tenga 1,000 quetzales ya es...
2: Sí, vos, yo compré ahí unos Jordan.
5: Demasiado descuento.
2: Y se me despegó la suela, men.
0: Sí.
2: Sí.
0: Ah, yo acabo de comprar unos ahí.
1: ¿En serio?
0: Sí.
1: ¿Saben qué me da desconfianza a mí?
0: ¿Qué te da desconfianza?
1: Bueno, no me da desconfianza porque ya lo puse a prueba y si sale mal.
2: Ajá.
1: Cosas de Temu.
0: Ah, bueno, es que ahí sí siento que depende de lo que pidas.
2: Yo siento que por eso es meme, ¿va?
0: O sea, por eso es Temu, pues, la compra cosas de Temu porque uno se arriesga.
2: O sea, ya sabes a qué vas.
0: Y
1: uno sigue comprando lo peor.
0: Yo nunca he comprado ahí.
2: Bobby tuvo su fiebre, men.
0: Pero el Bobby pedía sus cosas bien raro.
1: Una alfombra.
0: Le pedí una alfombra con forma de dólar. Nosotros sí. Y encima sí, el dólar tenía la cara de Kanye West o algo así, ¿verdad?
1: ¿Y para qué? No sé.
0: ¿Y yo para qué?
1: No sé. Es que fue una fiebre.
0: Comprando solo por comprar, ¿qué más?
1: Pero ya compré mi disfraz de Halloween ahí.
0: Ahí.
1: ¿Sí?
0: Yo no sé qué disfrazarme de Halloween. O sea, sí sé, pero no le he mandado a pedir.
1: Yo ya sé. Si quieres,
2: pero te vas a estar acá en Guate, ¿no?
0: ¿Vas a estar?
1: ¿Ah?
2: A mí me confirmaste que estabas fuera de Guate.
0: Vamos con una canción y regresamos. Sí, debate.

0: Seguimos debatiendo en este maravilloso programa, pero antes de eso, muchachos, una recomendación importante.
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1: Raúl Escobar.
0: Ahora sí, seguimos.
2: ¿De qué estamos debatiendo?
0: Estamos debatiendo, Víctor, cuente.
1: Bueno,
0: cuente.
1: Debatiendo si mientras más barato da más desconfianza algún producto o servicio o no. ¿Qué dice la gente? Tenemos notas de voz a través de nuestro WhatsApp.
2: Doctora, ese cambio de voz me encanta. Chica,
0: tiene varias personalidades la doctora.
3: Sé que no estamos hablando de comida, pero me da mucha desconfianza esos restaurantes chinos que hay por donde sea.
1: Yo los he visto.
3: Creo que son de muy dudosa procedencia sus ingredientes.
1: Voy a decir algo de los restaurantes chinos.
0: Sí, hay tantos mitos, ¿va?
1: Mira, todos los que están en la zona 9.
0: Ajá.
1: O periferia, ¿cómo se dice?
0: En la periferia.
1: De la zona 9.
0: Ajá.
1: ¿Dan confianza?
0: Sí.
1: Eso sí, o sea, yo he comido en varios de esos.
0: Sí, puede ser.
1: Tengo mi favorito, por cierto.
0: Pero hay unos bien escondidos ahí en zona 9 también.
1: Va, pero. Dan confianza.
2: Yes.
1: Cuando te vas así como a zona 1, por ahí torre de tribunales y que de repente me das algún escondidito a la par de algún. De algún local de los abogados, ya decir, que está raro.
0: O sea, el restaurante dice Chomín y trámites. Ahí.
2: Guantán
0: y auténticas.
1: Comida china con el rótulo rojo atrás y ya está así todo sucio.
2: Guantán, ingrediente secreto.
1: Pero los de zona 9 sí les voy a decir. Cualquiera. Pero hay uno en específico que no voy a decir cuál es nuestro favorito con mi familia.
2: ¿Cuál?
1: Te lo digo.
2: Ah, bueno.
4: Hola jóvenes, creo que también lo que da un poco de desconfianza es comprar los cubitos para cargar el teléfono ya bien los cables.
0: Sí.
1: Eso te arruina el celular.
2: Yes.
1: Más en un lugar donde a ustedes les gusta un montón ir ahí, tengan cuidado porque no, o sea, tiene que estar verificado los cables y todo. By Apple or by Android, ¿no? Yes. O by cualquiera marca que
2: tenga. Los vidrios templados también me dan.
1: Ah, sí.
2: Los de Temu no me han salido bien.
1: Es que vos te agarró una época en que veías tú ahí.
0: Es que, ¿verdad? Sí.
2: Este es de Temu.
1: ¿Y qué? ¿Sí o no?
2: Es anti-shooter, supuestamente.
0: Pues yo sigo viendo, la verdad.
1: Sí, no, bueno, si lo traes así, no. No se ve. Bueno, vamos a ver, tenemos otra
2: nota. Si no es lo que está viendo mi pantalla.
5: Fíjese, muchacha, que ahorita, escuchando lo que dijo la otra persona de los tenis, sí hay tiendas que están en centros comerciales que aparentemente venden,
0: ¿verdad?,
5: cosas originales. Pero yo he conocido gente que ha trabajado en esas tiendas y me han dicho, mira, aquí venden mucha réplica. Entonces, sí es cierto. O sea, si a alguien no le han durado los zapatos.
0: ¿A mí?
5: Y ha pagado caro, es por eso, porque les están vendiendo réplicas.
0: ¿Verdad?
2: De hecho, hay un caso de que interceptaron un furgón que traía.
0: ¿Aquí en Guate?
2: Ajá. Que traía tenis para una tienda de prestigioso nombre. He de decirlo.
0: Sí, la verdad es que.
6: Yo no sé cuál ni voy a preguntar.
0: Sí, bueno, comenten ahí en el WhatsApp 5514-777777.
2: Es que ahora es más complicado, hay que tener cuidado.
0: Hay que tener cuidado. Hay que tener cuidado con
2: dicen
0: las réplicas.
2: Mi iPhone es réplica.
0: Okay, bueno. O sea, hay réplicas de iPhone en no sé dónde, en Temu, creo yo. No,
2: en Temu.
0: Sé. Qué tremendo. Pero bueno, muchachos, tengo una recomendación importante. Bueno, tengo una noticia.
7: ¿Cuál es tu recomendación importante?
0: Contanos, Mauro. Una recomendación es noticia,
7: muchachos. Es un gusto escuchar tus noticias, siempre.
0: Es que este 7 de octubre es el MacDía Feliz. Opa. Y desde ya se pueden empezar a unir adquiriendo sus vales de Big Mac en cualquier McDonald's o a través de la app. Porque juntos podemos convertir Big Mac en sonrisas.
2: ¡Opa!
0: ¡Qué bonito!
2: ¡Qué bonita recomendación!
7: Ok, pues bueno, vámonos a una canción y a regresar.
0: Oigan,
2: buena canción.
0: ¡Opa!

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0: ¡Qué mala onda! ¡Subiendo!
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0: De regreso y con hambre, todo empeora.
1: Sí, mucha, porque uno se pone de mal humor.
0: Así es.
1: ¿Por qué estás ladrando?
2: ¿De mal humor?
1: What's going on with you, man?
0: Con hambre todo empeora.
1: What's going on with you, man?
2: Estoy de mal humor, tengo hambre.
0: No, hombre, craquea el hambre con Club Max, Tomá.
1: No nos hables así.
2: Es para mí.
0: Sí, Tomá.
2: Gracias.
0: Club Max para ti, para todos nosotros.
1: Míratelo. Hala, gracias, que ese sí es un caballero,
0: Ya viste. Bueno, nos reportan por ahí un incidente armado en Boulevard Liberación y hay ciertas complicaciones.
1: Bueno, mucha, de plano va a haber mucho tráfico para ir y venir, como para ir a la Roosevelt o venir ahí al Obelisco.
2: Sí, porque el carro está en medio.
1: Sí, hombre, qué lástima,
2: carro,
1: de veras.
2: A un carro, a un árbol.
1: No hay que normalizar estas cosas, no deberían de pasar.
0: Sí, no deberían de pasar, pues.
1: Así que, pues bueno, ni modo, pero...
0: Pues ya saben... Tomen rutas alternas.
1: Este país, de verdad.
0: Este país está yendo, pero...
1: No, ya, basta.
2: Este presidente que
1: escogieron. Ya, basta, basta. Saquen al presidente.
0: ¿Primavera de qué? No la veo.
1: Sí, yo tampoco, la verdad.
2: Qué sequía la que nos tiene este presidente.
0: Sequía en todos los aspectos.
1: Bueno, muchachos, entonces seguimos con más. Estamos en martes. Saben ustedes que... Pues los martes está platicamos un poco. Estamos poniendo música. La estamos pasando bien. Y ustedes pidan sus canciones a través del WhatsApp. ¿Cuál es tu WhatsApp?
3: 5514-7777.
1: ¿Cómo está Carlita?
3: Super nave, feliz de estar acá.
1: Qué bueno verla, Carlita, la extrañamos.
0: ¿Ustedes confía de algo barato, Carlita?
3: Pues casi no compro cosas baratas.
1: ¿qué?
3: Ay, no, ¿saben qué? ¿En qué desconfiado? Cuando mi papi me iba a comprar mi chopper.
0: Ajá.
3: Como que teníamos dos opciones.
1: ¿Sabe que a mí también?
3: ¿Y usted quién es? Voilà.
1: Perdón, me equivoqué. Pensé que
0: eran amigas.
3: ¿Qué chopper tiene?
1: Que éramos amigas.
0: ¿Qué chopper tiene?
1: Ese chopper que está ahí parqueado, ese negro es mío.
3: Ya no veo ninguno parqueado, amiga.
1: Ahí, pues.
3: Ay. Bueno,
0: ¿de dónde? ¿Dónde
3: me pusieron a escoger?
1: Yo venía con usted en el helicóptero, no.
3: Ay,
1: se
3: no
1: recuerda.
3: Ay, mentirosa, igualada.
1: Si somos amigas. ¿Cómo?
3: Ay, usted es la que está cuidando a la Puki.
1: ¿Por qué me está negando aquí enfrente
3: es
1: de todos?
3: Es la que está cuidando a la Puki.
1: ¿Por qué me está negando si somos amigas?
0: ¿La Puki quién es? ¿Tu perrita?
3: La Puki es mi perrita.
0: Pues, usted le cuida a la Puki.
1: Usted le cuida a la Puki.
0: Se la saca a pasear.
1: Usted le cuida a la Puki a la Carlita.
3: Bueno, pues me tocó escoger entre uno de los dos.
0: La Puki.
3: Y sí, desconfié por el precio, la verdad.
1: Sí, es que de veras, Carlita, que a veces los precios uno les tiene que prestar mucha atención, ¿no?
3: Ay,
1: siente.
3: Sí.
1: ¿Verdad?
3: Sí, imagínese.
1: Mire, la extrañábamos, Carlita. Este programa no es lo mismo sin usted.
3: Ay, gracias. Yo también a ustedes, lindos.
1: Ay, mira cómo nos dice Pablo.
0: Carlita, qué belleza, ¿qué va a hacer hoy?
3: Hoy nada, creo que tengo...
1: ¿En dónde van a dar?
3: Hoy nada.
0: ¡Hala! Aran, se metió mi tío a la cabina.
1: ¿Pero por qué me dices?
3: No, mentira, tengo clase de pilates y después hago cycling.
1: ¿Hala, pero en serio?
3: Sí, obvio.
1: Ok.
3: ¿Usted cree que esa fibra se mantiene sola?
1: Carlite.
0: Obvio. Pero qué bueno que se mantiene...
1: Carlite. Ay. Bueno, muchachos, ¿ustedes de qué desconfían? Si es muy barato...
3: Yo desconfío de los hombres.
0: Hay notas de voz. Hay un par de notas de voz.
4: Hola, hablando de los tenis, fíjense que mi hermana se compró unos MK, 1500 valen los pinches tenis, y la partecita de atrás, peladísima, o sea, tenían un brillito y se pelaron, un poquito de uso y se pelaron, o sea, se descascaron y se cayó, y también mi cuñado se compró unos del cocodrilo, 1500, le hizo como dos o tres puestas a ustedes y la suela se desprendió. Claramente, pues los puede devolver y se los cambiaron, pero pues, o sea, son caros, se supone que es la tienda original y no servían. Saludos.
1: Saluditos.
5: Lo que también da desconfianza y dicen que son baratos los productos que te pulen los carros o te quitan rayones. Y
0: también me genera desconfianza.
5: Ceras de ese tipo. A veces las dan baratas, pero no hacen nada.
0: Va, esas ondas que te dicen, mire, le dejamos blancos los silbinos del carro.
3: Ay, sí, me ha pasado, así como, le limpió el farol del chope.
0: Porque así siento que me habla.
3: Es que así hablan.
0: ¿Cómo hablan? ¿Cómo hablan?
3: Sí.
0: Y después se vuelven a poner sucios. Le limpio el farol.
1: La Carlix, ¿cómo habla?
0: 60 por farol y después amarillos otra vez.
1: Ah, sí, no, hay que tener cuidado.
0: Sí, sí, sí.
3: Y el ojo de pescado y todo.
0: Ah, pero fíjate que hay lugares del ojo de pescado que sí te lo quitan, Carlita.
3: Sí, ¿verdad?
0: Usted debería ir a ver ese.
3: Ya. ¿Qué le pasa?
1: Ya regresamos with more.

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0: Bueno, muchachos, recuerden que con hambre
1: empeora.
0: Así es. Y si con hambre todo empeora, recordad craquear el hambre con
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0: Con Club Max, exactamente. Con Club Max.
1: Qué buena esa canción, fíjate vos.
2: Bueno. Ayé.
1: Pero está bien viral en el tiquito aquí, ¿verdad?
2: Sí. Ah, está bien viral.
0: Las chavas están haciendo la cantan, ¿va?
2: El trenx.
1: Están haciendo el trenx ahí de bailar.
0: Pero es esta partecita, ¿eh?

0: ¿Ya lo hizo Carlita?
1: Obvio.
0: ¿Y cómo le salió?
1: Uy.
2: ¿Pero por qué hablas así?
1: Porque así me salió.
2: Ay, perdón, perdón, Carlita.
0: ¿Pero por qué le dices así? Porque ella es bella como quiera.
1: Yo que me tiene envidia por como mis quiera.
0: Ojos verdes. Ella es fea como quiera.
1: Tiene envidia mis ojos verdes.
2: Sí le tengo envidia, como supo.
0: Pero mire, usted antes tenía los ojos cafés, ¿qué se hizo? Los ojos.
1: Nada. Así nació. Lo que pasa es que, ¿sabe? Es un efecto que cuando me da el sol y en el equinoccio de invierno.
2: Usted es bella, Carlita. Usted es bella como una flor.
1: Pero flor en invierno.
2: Así es, como una flor.
0: Flor en sequía.
2: No sé, así con la Carlix, por favor.
1: Sí. Ah, pero después me anda respondiendo mis historias.
2: Sí, qué mala onda es, ¿verdad?
1: No, y ni le cuento lo que me pone.
2: Manda, le manda fueguitos, ¿verdad?
1: No. Me no, pone unas frases ahí que se inventa.
2: No, es que. Míreselo.
1: Me pone así como míreselo. Para. Imagín, y complétela usted. Me responde. Como
0: ¡Hala, no, qué tonto! ¡Tonta!
2: Pero se ríe, ¿eh?
0: ¡Qué tonta!
1: Es que sabe. Ya él me, sabe.
0: Ya me exhibió.
2: ¿Pero por qué se pone nervioso usted?
1: Porque así me responde las historias, real.
0: No,
1: me
0: es pone... que fue un error.
1: Yo no sé si fue un error.
0: Roberto me mandó una historia.
1: No.
0: Y por contestarle a Roberto le contesté a Carlita.
1: ¡Hala, qué mentira!
0: Así fue, Carlita.
1: ¿Y por qué me siguió la conversación?
0: Porque ya vi que, o sea, pegó el comentario. Pegó.
1: No sé si pegó.
0: Pues me contestó.
1: Bueno, pero no me ahogué.
3: Oye, no sé si fue el plan de Dios.
2: Carlita, ay, no. Usted sí es tremenda.
1: Ah, no.
0: Carlita tremenda.
2: Tenemos unos personajes en este programa, de veras.
0: De verdad que cada uno.
2: Empezando por los locutores.
0: Cada uno es cada uno.
1: ¿Y usted sabe quién me enseñó a ser así,
2: la doctora? La doctora ya se fue.
0: Ay, ya se fue la doctora. Fue, ¿no? Ya se ahí está oficina. Todavía, ¿no? Está no. Echando llave todavía.
2: Ah, está echando llave.
1: ¡Doctor!
0: Llámela. ¡Doctora!
1: ¡Doctora!
0: Ahí viene con las llaves, mira, ahí viene con las llaves, ahí viene con las llaves.
1: ¿Por qué viene descalza la doctora?
0: Es que, porque ya a esta hora ya está, ya el Juanete ya le duele. Doctora, siéntese.
4: ¿Para qué me llamaba? Disculpe.
0: Mire, es que la Carlita dice que todo lo que aprendió,
4: ay, se me salió,
0: lo aprendió.
4: O sea, esa la tenía ahí encerrada en el cuarto frío.
1: Ay, ¿cómo
4: frío?
1: Que encerrada? ¿Qué le pasa?
4: ¿Regreses al cuarto frío?
1: No, doctor.
0: Que todo lo que aprendió, lo aprendió de usted, dice.
4: Se me salió del cuarto frío esta mujer, ¿cómo la regreso?
1: Doctora, ¿se acuerda de lo que me enseñó?
4: ¿Qué le enseñé? Yo a usted no le enseñó nada. Ay. Yo solo a mis hombres le enseñé.
0: Las mañas le enseñó.
1: Vaya, si no, me siente en una silla y me dice, atrajo. Aprenda.
4: Si estábamos también en este programa sin esa mujer.
1: Me dice, siéntese y aprenda. Ah, no se acuerda.
4: Llévesela, Pablo. Llévesela, porfa.
0: No, hombre, a mí me cae bien la Carlita.
4: A mí me cae mal.
1: ¿Y por qué? Igualá.
4: Porque si usted sabe lo que me hizo.
1: Igualá.
4: Traicionera.
1: Bueno, hay bastantes kilómetros daba, y años de edad. Señora.
4: Yo le daba terapia y se fue con otra psicóloga.
0: Ah, sí.
1: Mentira.
0: ¿Y con quién se fue?
4: Con la psicóloga Gallina.
0: ¿Pero por qué
4: Gallina? Ella es de apellido Gallina.
0: Ah, de apellido Gallina.
1: Mentira. Mentís.
4: Qué gusto verlo, Pablito, ya me voy.
0: Ya sí, se va,
4: deja
0: doctora.
4: Las puertas con llave, porfa.
0: Mire, apagó el aire, ¿va?
4: Sí, apagué el aire. Adiós.
1: Doctora, pero mire.
4: Bolsa de papas, nos vemos.
0: ¿Por qué le dice bolsa de papas a
4: porque
0: Carlita?
4: Me dice vos, usted abusivo.
0: Perdón, doctora.
1: Póngase tacones porque como que le huele. O póngase talco.
4: ¿Cómo huele? Como a rata muerta aquí, ¿verdad? Ya me voy, buenas
0: como
4: tardes.
0: Como a húmedo, ¿verdad? Pero ese soy yo, doctora.
4: No, esa es esa mujer. ¿Dónde compra su loción?
1: No le alcanza. Ustedes seguro usan árabes.
0: Mire, Carlita, ¿alguna canción nueva que tenga? Estoy tratando de ver mi pero no sé cuál. Doctora, ¿alguna que tenga nueva?
1: Ay, no, ella de los iracundos, ¿se acuerdan nada más?
4: No sea abusiva, ridícula. Ay, de sí, veras, eso, abusiva.
1: De esa época viene.
4: ¿Y usted qué?
1: Ay, mire, 2001. A mucha honra.
0: ¿2001? ¿Y usted?
4: Yo 2000.
1: 2000 por siempre.
4: Yo 1993, respeten.
1: Ay, mentira, del 75 si se graduó en el 80.
4: No quiero decir nada en esta tarde, buenas tardes, me voy.
0: Ahí nota de voz, ahí nota de voz. Tal vez es alguien que no quiere escucharlas pelear y solo quiere mandarle saludos.
5: Hola, Muchis, qué alegre cuando llega Carlita y se junta obvio. Con la doctora.
0: ¿Verdad?
5: De canción nueva podrían poner para bailar de BL y Elvis Crespo. Está
1: linda.
5: Súper.
4: Qué aburrida bien. Esa canción, de veras.
5: Un abrazo, feliz tarde.
1: No le digo, pues, de Paquita del Barrio no le bajan.
4: Póngame una de Olga Tañón.
0: No, vamos a complacer al oyente.
1: Ay, sí.
4: ¿Verdad que sí?
1: ¿Cómo olvidar?
4: Ay, sí, ¿cómo olvidar? ¿Cómo olvidar? Pónganos cómo olvidar.
0: Fíjense que voy a complacer al oyente.
4: Mejor complázcame a mí.
1: No, con él no.
0: Carlita, usted ni come ni deja comer.
4: Voy a buscar al guapo de la oficina.
1: ¿A Raúl?
4: No, a uno que se sienta ahí con su computadora. A uno que... que está así bien buenote.
0: Roberto.
4: Bien grandotote.
1: Ah, el Boga.
4: Ese voy a ir a buscar.
1: No,

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4: Pues a la casa, ¿no?

0: Muy bien, Carlita. Carlita, mire, usted y yo, Carlita, tenemos una cita.
1: ¿En serio?
0: Tenemos una cita el 7 de octubre.
1: No me diga.
0: Sí, la voy a invitar al McDía Feliz. Al McDía Feliz por los niños, Carlita. Así es. Y todo esto es en apoyo a la Fundación Casa Ronald, Fundación Puente, Fundación Aldo Castañeda y el Instituto Neurológico de Guatemala. Participa y convertí Big Mac en sonrisas para los niños de Guatemala este 7 de octubre. Ahí está. Bueno, muchachos, estamos en una última canción.
2: ¡Última canción!
0: ¿Qué les parece Danny Ocean Crayola?
2: Yo creo que podría ser una de Grupo Firme.
0: Ah, pues sí va.
2: Aprovechando que va a sacar canción con Arjona, una de Grupo Firme caería bien.
0: Ala, yo escuché una hace poco de Grupo Firme.
2: ¿Cuál?
0: La última.
2: ¿La qué? ¿A qué suena?
0: Sacaron una nueva.
2: Han sacado bastante música los...
0: No, pero la última.
3: ¿Cuál?
0: La de, te voy a decir cómo se llama. Se llama Amor de Antes.
2: Ay.
0: Me pareció una cosa bien romántica.
2: Sí.
0: Porque yo quisiera enamorarme como antes, muchachos.
2: La verdad que ellos son los últimos románticos.
0: A mandar cartas. ¿No te parece?
2: Mensajeras, fax. Viper.

0: qué bonito. ¿Saben cómo enamorar como antes a esa persona que les gusta bastante?
1: ¿Cómo?
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0: Así ¿sí es. 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
1: Ok, así que pues ya saben, craqueen el hambre con
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1: Y ahora sí, muchachos, nos despedimos, pero será mañana a las 3 de la tarde que nos volveremos a encontrar, por supuesto.
0: Así es, en este hermoso programa
1: tan alegre, tan bonito que se llama
0: Valiendo
1: Viernes.

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